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0: Son las 9 con 30 minutos. 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

0: Son las 2 en punto.
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0: son las 2:30.
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0: Son las 3 con 32 minutos. 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
2: Muy buenas tardes, señorita.
3: Buenas tardes, señor.
2: ¿Bailamos?
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5: Son las 6 en punto.
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7: Muy buenos días, son las 6:04 minutos en la mañana. Les saludamos como siempre, Ruth Trinidad Mendoza, André Felipe Daza, Álvaro Álvarez, yo soy Evelyn José Fuentes Ortega.
0: Estos son los titulares de las principales noticias en el informativo.
7: Gobierno Nacional investiga 37 organismos de tránsito. Más de 7.5 millones de fotomultas están bajo la lupa y 5.8 millones quedarán sin validez.
8: Fortalece control de... Planeación Nacional fortalece control de recursos de regalías en La Guajira.
7: 2 meses llevan los trabajos de construcción del acueducto regional La Peña, la Junta Curazao, paralizados por cuestión de orden público.
8: La Guajira seguirá bajo intenso calor y escasas lluvias con sensación térmica hasta de 42 grados.
7: El Ministerio de Salud y Protección Social asignó recursos para el fortalecimiento del nivel primario en salud para el municipio de San Juan del Cesar.
8: Comisión Reguladora prepara medidas para enfrentar posibles fenómenos del Niño en Colombia.
7: Por unanimidad, Consejo Superior de la Universidad de La Guajira eligió a Carlos Robles Julio como su rector, el periodo 2027-2031.
8: Torneo femenino de fútbol en Cuestecita terminó en agresiones entre jugadoras y asistentes.
7: Capturaron a un docente en Maicao señalado de cometer actos sexuales abusivos contra una menor de edad.
8: El Molino activa comité de garantías para asegurar transparencia en elecciones presidenciales.
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7: Ya son las 6... 6 minutos, 2 meses llevan los trabajos de construcción del acueducto regional La Peña, La Junta, Curazao, paralizados por cuestiones de orden público en la zona, aunque la gerente de Segua, Andreina García, reveló que la situación de inseguridad se había superado y que los trabajos reiniciarían. Aún el consorcio que ejecuta la obra no arranca, la comunidad comienza a preocuparse y teme que el proyecto sufra retrasos insalvables.
8: La Alcaldía del Molino instaló Comité de Seguimiento y Garantías Electorales con el fin de coordinar acciones de seguridad y logística para la jornada presidencial de este próximo 31 de mayo. Durante el encuentro se revisaron medidas para proteger los puestos de votación, garantizar el suministro de energía y fortalecer también la presencia institucional. Las autoridades están haciendo un llamado a la ciudadanía a participar de forma pacífica y denunciar cualquier irregularidad para asegurar así un proceso electoral transparente y seguro.
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7: Vamos con nuestro primer corresponsal, está en Villanueva, Junior de la Hoz. Buenos días.
9: La comunidad está celebrando el inicio de una obra esperada por años. Con gran expectativa y alegría, los habitantes del barrio Las Marías en Villanueva celebran el inicio del proyecto de pavimentación vial, una obra que durante muchos años fue anhelada por esta comunidad y que hoy comienza a hacerse realidad. Actualmente, cuadrillas de trabajadores adelantan labores de adecuación del terreno y pavimentación en distintos tramos del sector, específicamente en la carrera quinta y las calles 20, 20A, 21 hasta la 23, beneficiando de manera directa a decenas de familias que por años enfrentaron dificultades de movilidad debido al mal estado de las vías. Los moradores expresaron su satisfacción al ver cómo este proyecto empieza a transformar su entorno, destacando que durante mucho tiempo vivieron entre la incertidumbre por la falta de inversión en el sector, situación que limitaba el desarrollo del barrio y afectaba la calidad de vida de sus residentes. Soy Junior de la Hoz Rodríguez, continúen compañeros en Estudios Centrales con más noticias.
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7: El Gobierno Nacional, a través de la Superintendencia de Transporte y el Ministerio de Transporte, abrió investigación administrativa contra 37 organismos de tránsito del país por presuntos incumplimientos relacionados con la operación de sistemas automáticos de detección de infracciones de tránsito, conocidos como fotomultas. Las actuaciones adelantadas por la superintendencia evidenciaron posibles irregularidades en el cumplimiento de requisitos técnicos obligatorios establecidos en la Ley 2251 del 2022 y la Resolución 718 del Ministerio del Transporte, especialmente relacionados con la ausencia del concepto de desempeño expedido por el Instituto Nacional de Metrología, requisito indispensable para garantizar la confiabilidad y legalidad de estos sistemas. Pero también en La Guajira, la Contraloría Departamental adelanta investigaciones a estos organismos. El Contralor Departamental, Jorge Ariza. Doctor, muy buenos días, ¿cómo está usted?
11: Muy buenos días, Evelyn. Muy buenos días a tu equipo de trabajo y a la vasta audiencia que nos escucha.
7: Nos complace dialogar con usted y le formulamos la pregunta: ¿cuáles son los organismos de tránsito en el departamento de La Guajira que desde la Contraloría son investigados, doctor?
11: Bueno, Evelyn, te cuento. Hasta el momento, hoy la Contraloría falló con responsabilidad unos días. El mes de abril, falló con responsabilidad fiscal y declaró fiscalmente responsable a dos exdirectores del Instituto de Tránsito y Transporte del municipio de Maicao, al señor David Antonio Palma y Hermes Enrique Gómez Gutiérrez. Este fallo quedó en firme, Belín, y les cuento que en su periodo de gestión dejaron prescribir las multas o comparendos que venía realizando el instituto y dejaron un daño que la Contraloría General del Departamento calculó por 606.237.786 pesos. Les digo que ya este fallo quedó en firme y que los directores de tránsito hoy ya se encuentran reportados en el boletín de responsabilidad de la Contraloría General de la República. Referente al tema, el mismo tema en el municipio de Fonseca,
12: claro.
11: Fonseca, la Contraloría acaba de terminar una auditoría de cumplimiento y financiera al Instituto de Tránsito, donde se encontró se realizaron unos hallazgos fiscales mucho más altos que el del tránsito de Maicao. Pero les cuento que debo de tener reserva, claro, debido a que estamos en el proceso de notificación del informe final. Claro. Pero sí, Evelyn, se vienen cometiendo muchas irregularidades acerca de este tema y la Contraloría está al frente y no les va a permitir con esta corrupción, porque no tendremos tolerancia con este tema.
7: Doctor Jorge, quiero enfatizar en algo, porque recojo la noticia nacional sobre la investigación que adelanta el Gobierno Nacional, que son 37 organismos de tránsito, pero aquí se habla que más de 7.5 millones de fotomultas están bajo la lupa y 5.8 millones quedarán sin validez. Estas investigaciones en La Guajira, en Maicao, pero concretamente en Fonseca, ¿podrían quedar sin validez algunos comparendos?
11: Bueno, esos sí son temas administrativos y decisiones de la ley. Yo creo que sí quedaron unos que ya no tienen validez, pero sí existen otros recursos, le comento al pueblo guajiro, que no se utilizaron o no se cobraron exactamente por estas multas.
7: Correcto, correcto. Doctor, ¿usted está en la ciudad de Bogotá en algún evento especial?
11: Sí, en estos momentos estoy en la ciudad de Bogotá. Voy a asistir a la Universidad Gran Colombia a un foro de control fiscal.
7: Ah, perfecto, doctor. Muchas gracias, que esté muy bien. Gracias por habernos atendido.
11: Gracias a usted, al pueblo sanjuanero, mi pueblo, le mando un abrazo.
7: Que esté muy bien, doctor Jorge Ariz, el Contralor Departamental de La Guajira, hablando de las investigaciones que se surten en algunas instituciones de tránsito en Maicao y Fonseca especialmente.
8: Hacer énfasis ahí, Evelyn.
7: ¿Cómo?
8: Yo quería hacerle énfasis a usted para que de pronto tenga, usted tiene más conocimiento sobre eso, porque hay muchos afectados que preguntan si algunos dineros de los que ya ellos cancelaron serán devueltos.
7: Bueno, ese no es tema de con el doctor Jorge Arice, yo creo que hay otras autoridades que puedan absolver esa inquietud. Uh-huh. Y vamos a tratar de contactar tanto al alcalde de Fonseca, que es el responsable del manejo del Instituto Municipal de Tránsito de esa localidad, a ver qué nos responde Ruth.
8: Sí, señor.
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7: Se va a ejecutar un proyecto de implementación de ambientes tecnológicos de aprendizaje entre Fonseca y Distracción. El municipio que contratará será Distracción, y por ello hemos invitado al alcalde de este municipio, Arnal Brito, para que nos comente en líneas gruesas el alcance de este proyecto. Doctor Arnal, buenos días, ¿cómo está usted?
17: Buenos días, Evelyn. Cordial saludo para ti, para los oyentes y para la mesa de trabajo de la AAA. Encantado de escucharlo y de estar esta mañana con ustedes.
7: Igual, nosotros también nos sentimos pues halagados que ustedes como alcalde atiendan el llamado de la AAA y le informen a sus comunidades qué está pasando. Bueno, este proyecto de implementación, ¿qué es lo que es? ¿Cómo se digiere esto?
17: Bueno, este proyecto, se van a construir unas sedes con herramientas tecnológicas, con equipos tecnológicos en sedes educativas oficiales en el municipio de Distracción y el municipio de Fonseca. Son recursos de regalías que nos envió la gobernación de La Guajira y que el municipio de Distracción es el ejecutor. Ya este proyecto fue adjudicado. Estamos en proceso de adjudicación también de interventoría para iniciar con las obras para que las instituciones educativas de estos dos municipios mejoren la calidad del servicio que se presta a nuestros estudiantes, a nuestros docentes, y de esta manera se mejoren los logros académicos de nuestros estudiantes.
7: ¿Son qué, aulas multiactivas, si se quiere, señor alcalde?
17: Sí, sí, sí, podría llamarlo así en unos términos más claros para que la gente lo digiera mejor.
7: Claro. ¿Y cuántas instituciones se van a beneficiar entre Fonseca y Distracción, doctor Arnold?
17: Son en zona rural.
7: Sí.
17: Pues no tengo la información precisa en este momento para dártelo con claridad, pero te lo podría dar en otra oportunidad.
7: ¿Y cuántos recursos?
17: Más detalle. Sí, los recursos ascienden a 11 mil millones de pesos.
7: Ah, 11 mil millones, bastante, ¿no?
17: Sí, son varias sedes educativas en los dos municipios.
7: Correcto. Le pregunta al alcalde Ruc Trinidad Mendoza.
8: Sí, señor alcalde, buenos días. Es preguntarle qué tipos de herramientas de tecnología se entregarán o se instalarán ahí en las instituciones educativas.
17: Bueno, es avanzar con medios tecnológicos, computadores, se van a construir unas aulas y se va a capacitar a docentes para que lleven estos escenarios a los estudiantes y, como les dije, se mejore la calidad de la educación que se imparte. Como lo dijo Evelyn, se asimilan a esas aulas interactivas que se han venido implementando en diferentes instituciones del departamento de La Guajira.
7: Bueno, hay otro tema importantísimo y tiene que ver con el servicio de acueducto. Ya va prácticamente terminado, ¿no? Se va a terminar ya la línea de conducción Paso Ancho de Distracción.
17: Sí, señor. La semana pasada recibimos la visita de la gerente de la empresa de servicio de lo que representa el Plan Departamental de Agua de La Guajira, que es SEDGUA. Viene ejecutando en el municipio de Distracción la línea de conducción Paso Ancho de Distracción, que consiste en reemplazar la tubería de asbesto cemento por hierro dúctil. Se busca reemplazar esa tubería cancerígena, esa tubería que ya cumplió un ciclo con un material que no se utiliza. Esta obra se encuentra en un 95% de ejecución, próxima a ponerla en servicio de toda la comunidad de Distracción. Importante esta obra, muy importante, Belín. La gente, una vez la obra culmine, ya no la va a ver porque son obras que la tubería queda enterrada, pero que va a contribuir de manera muy significativa a mejorar la calidad, la salud de la gente, la calidad del agua que se viene ofreciendo hoy en el municipio de Distracción, toda vez que vamos a reemplazar una tubería, insisto en eso, que ya con un material que ya no se utiliza, que ya se sacó del comercio por todos los problemas que ha venido trayendo a la salud pública.
7: ¿Cómo no? Por último, oye, se disfrutó completamente el Festival Folclórico de los Laureles y no quiso invitar o fue que se le olvidó, alcalde.
17: No, invitamos por todos los medios, invitamos, pero quiero felicitar principalmente al pueblo de Distracción por su comportamiento, a los patrocinadores, a los organizadores. Total éxito la versión 50 del Festival Folclórico Cultural y Turístico de los Laureles en todos sus eventos, las presentaciones musicales, la gente quedó encantada, de manera que está un pueblo muy contento, muy feliz porque se disfrutó su fiesta. Propios y visitantes lo disfrutaron a plenitud.
7: ¿Cómo no? Señor alcalde, muchas gracias, fue un gusto haber dialogado con usted.
17: Un abrazo, saludos a toda la audiencia de la AAA, pa'lante.
7: Gracias, alcalde.
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22: 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Tu cuerpo la necesita. Nada es más saludable para antes de tu almuerzo, para después de ejercitarte, para iniciar el día o para terminarlo en perfecta armonía. Nada sabe como el agua.

0: Vamos a la región de Hato Nuevo. Allí está la periodista Karen Gómez.
1: La Policía Nacional capturó en el barrio Ramón Luque de Hato Nuevo, La Guajira, a un ciudadano venezolano señalado por el presunto delito de tráfico y porte de estupefacientes. El procedimiento se realizó durante labores de patrullaje en la calle 4 con carrera 11, donde los uniformados observaron a un hombre en actitud nerviosa y procedieron a practicarle un registro personal. Según las autoridades, en uno de sus bolsillos le hallaron una bolsa plástica con aproximadamente 65 gramos de base de coca. El capturado fue identificado como José Enrique Machado Muñoz y queda a disposición de las autoridades competentes. En otras noticias, un aparatoso accidente de tránsito se registró en la tarde del pasado martes 19 de mayo en la vía que comunica Hato Nuevo con el corregimiento de Papayal. Según las primeras versiones, un vehículo Volkswagen de color gris se salió de la carretera y terminó volcado a un costado de la vía cerca de un Huawei. En el hecho, una persona resultó gravemente herida y fue rescatada por organismos de emergencias para luego ser trasladada al Hospital Nuestra Señora del Pilar de Barrancas, La Guajira, y debido a la gravedad de las lesiones, posteriormente fue remitido a un centro asistencial de mayor complejidad en San Juan del Cesar. Las autoridades investigan las causas del accidente. Son los hechos que son noticias. Desde los estudios de Primer Estéreo informó para todos ustedes Karen Gómez.
0: De Hato Nuevo nos vamos a Urumita. Allí está Nacho Araújo Montero. Bien, Nacho, ¿qué pasa?
2: Buenos días, Urumita. Por la fuerte ola de calor que están soportando por estos días en la región Caribe colombiana, los profesores y la rectoría de la institución técnico agrícola del municipio de Urumita, Guajira, hará un traslado provisional de los horarios escolares a los estudiantes y así protegerlo de ese fenómeno que podría afectar la motriz de esos jóvenes. La tarea comenzará a partir de hoy. 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Servicio de bar, restaurante y parqueadero vigilado. Invitación a las cuerdas del Cesar y la Guajira. El espectáculo es garantizado por Samuel Rojas y Jaime Ramos. Homenaje este año al gallero de Villanueva, Rafael Piñas. Desde el Cerro Sur del departamento de La Guajira, toda la información con Nacho Araújo Montero. Buen día para todos ustedes.
3: Gracias, Ignacio. 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

0: 8:32. 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
0: 2 meses llevan los trabajos de construcción del acueducto regional La Peña, La Junta, Curazao paralizados por cuestiones de orden público en la zona. Aunque la gerente de Segu, Andreina García, reveló que la situación de inseguridad se había superado y que los trabajos se reiniciarían, aún el consorcio que ejecuta la obra no arranca. La comunidad comienza a preocuparse, pero el alcalde de San Juan del César tiene una buena noticia. Alcalde, buenos días, ¿cómo está usted?
10: Muy buenos días, Evelyn, buenos días a todo el pueblo sanjuanero. Bueno, Evelyn, como lo comentaste, ya en el día de ayer sostuve una reunión con el contratista de se está ejecutando la obra del acueducto de Los Condor, La Peña, La Junta, Curazao. Y bueno, ya en próximos días ya estaría retomando labores. Es una obra que ya tiene toda la tubería garantizada, todo el material garantizado, está comprado, todo. Solo fue que hubo sin pase del orden público. Pero bueno, ya vamos a retomar la obra, ya me reuní con él, ya hay un parte de tranquilidad y esperemos que todo se ejecute conforme está proyectado.
0: De otra parte, alcalde, he pensado, pienso yo, que hay una especie de mezquindad con el gobierno nacional porque no se le reconocen algunas obras que hacen. En San Juan del Cesar entiendo que han hecho muchas obras y que hay una obra de pavimentación de la carrera 22 que vino el director de Prosperidad Social, hizo el anuncio, surgieron algunos inconvenientes. Este proyecto, estos recursos ya llegaron al municipio, se subsanaron las situaciones para que este pavimento se ejecute, alcalde.
10: Bueno, Evelyn, yo considero que yo he contado una bendición y Dios siempre ha estado conmigo, soy muy creyente, hijo de Dios, y lo digo con la mayor humildad, pero sí con el mayor orgullo, como siempre lo expreso, de que de los pocos alcaldes que ha podido gestionar algo ante el gobierno nacional ha sido este humilde servidor debido a las gestiones que hemos venido realizando en Bogotá, que vivimos metidos allá prácticamente gestionando. Pero considero que a San Juan le ha ido muy bien con el gobierno nacional. Claro. Aquí se han invertido alrededor de 128 mil millones de pesos nunca antes visto del gobierno nacional. Lo último que se vino fue lo de la inauguración del Paz. 71 mil millones de pesos entre el acueducto de la Junta, de Los Pondores, la Petar de la Junta, el Curazao, y los subsidios de vivienda. Y así otras obras la última, y quiero darle esa noticia al pueblo sanjuanero y de pronto aclararle que la pavimentación de la carrera 22, que lo que comprende Las Piñitas, Los Rosales, ese proyecto donde Gustavo Bolívar un día vino vino a firmar un memorando de entendimiento. Esa obra está garantizada, esa obra es un hecho. Pudimos contratar la fiducia, ya nos aprobaron el ajuste porque eran unos precios que estaban
0: desactualizados,
10: sí. En donde era un proyecto de 5 mil millones de pesos y por los precios estaba desactualizado, ya se aumentó a 7.500 millones de pesos.
0: Ah, perfecto.
10: Es un hecho, ya se contrató la fiducia, ya muy pronto vamos a iniciar el proceso de licitación, pero eso es una obra que es un hecho.
0: No hay ningún inconveniente que pueda entorpecer la ejecución de este proyecto, alcalde.
10: De ninguna manera, Evelyn, ya están los recursos garantizados.
0: Perfecto. Le agradecemos mucho. Oiga, ¿y qué estamos haciendo para la vigeta? Ahora sí hay que hablar en serio. Ayer hablábamos con Julián Manjarres. Y eso es un SOS, bueno, que han lanzado los ganaderos y hay justificación para hacerlo, alcalde, porque ya no se roban una res, que es malo. Se roban 5 y 6, están dejando los corrales vacíos.
10: Bueno, Evelyn, de verdad que es algo que nos preocupa. Aquí en San Juan ya eso se ha convertido en un día a día. He venido exigiéndole a la fuerza pública, hemos venido realizando distintas acciones, como lo es los controles en los expendios. Ya sostuve reunión con el gobernador, le estamos dando las herramientas suficientes y necesarias a la fuerza pública. Con el gobernador me reuní, ya le vamos a hacer entrega, vamos a iniciar el tema de unas motocicletas junto al gobernador, otros equipos que requieren ellos, vamos a brindarle la mayor protección a los ganaderos, pero es algo que de verdad nos preocupa, no solamente aquí en San Juan, sino también en otros municipios donde eso está golpeando fuerte, pero claro, aquí no podemos dejarnos amedrentar del bandido, del delincuente, y así nos toque ir a otras instancias, lo vamos a hacer, pero no podemos permitir de que esto siga continuando.
0: ¿Y por qué no mantener una recompensa, alcalde, para quien denuncie? Digamos, se le puede instituir 20 millones de pesos a quien denuncie los que estén comprometidos con esta situación de abigeato en el San Juan de Cesar.
10: La recompensa la tenemos, eso quedó aprobado.
0: Pero está vigente.
10: En el Comité de Orden Público. ¿Sí? Está vigente.
0: ¿De cuánto?
10: Vigente, claro que sí.
0: Ah, bueno.
10: Alrededor de 20 millones de pesos.
0: 20 millones de pesos. Así se captura, sí, en tres o cuatro, y el que siga denunciando y se siga capturando son 20 más y 20 más.
10: Así es.
0: Así es. Alcalde, muchas gracias, que esté muy bien. Un abrazo.
10: Bueno, Evelyn, bendiciones a todos.
0: Que esté muy bien.
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0: Vamos a conocer qué está pasando en El Molino con el profesor Jorge Oñate Herrera, que lo sabe todo. Nos imaginamos, ¿no? Profesor, bienvenido. Buenos días.
18: María, usted sí se imagina cosas.
0: ¿Quién? Pipe, me equivoqué de llamada. Estoy llamando a un cachaco de Medellín. Yo pensé que estaba marcando al Molino.
18: María, pero usted sí amaneció. Ah, claro. Hoy vamos a saludar a Claudio Brochero allá en Urumita.
0: Claudio Brochero. Oye, ¿y usted por qué está hablando cachaco hoy? ¿Antioqueño, pues?
18: Bueno, vamos a poner seriedad ahora sí. Pronóstico. Bueno, ¿cuándo será que vamos a estar serios, don
0: Edwin? ¿Cuándo será que será? Bueno.
18: Le voy a hacer una preguntita.
0: La mucha seriedad enferma, profesor. Relájese, claro.
18: Nosotros vivimos llenos de salud, de alegría, optimismo. Profe, porque vivimos siempre contentos. Dígame.
0: ¿Qué me preguntaba?
18: Le iba a preguntar algo. ¿Usted por casualidad llegó a escribir carticas con maripositas, con rosas, corazoncitos, en su época de juventud, hace por allá 90 y pico de años?
0: No, profe, no, eso siempre se hizo. Esas son etapas que se viven. Yo las viví también, muchas cartas.
18: Sí, señor.
0: De amor, de despedida, de despecho, todo.
18: De despecho también. De despecho con el corazón atravesado y una flecha.
0: Sí, señor.
18: Y hoy utilizan eso.
0: También vamos a volver a esos tiempos, a esas épocas de escribir, sí, porque cartas de amor.
18: Hoy es 20 de mayo, día de enviar una carta de amor con el objetivo de incentivar un gesto de cariño que se ha perdido con el tiempo. ¿A quién le va a escribir usted carta de amor?
0: Bien, le pregunto, ¿cómo encabezaría usted una carta de amor para alguien que le interese? Digamos a una María, Virginia, pues digamos, ¿cómo comenzaría usted?
18: Corazón de mi vida.
0: Ajá.
18: O mi amor eterno.
0: Ajá.
18: O mi amor imposible.
0: No, oiga, qué bien. Profesor, ¿usted por qué no dicta unos cursitos, unos diplomados de cómo cabezar? Deme dos noticias, hombre.
18: Bueno, déjeme decirle que hoy tenemos una temperatura mínima de 24 grados. En este momento ya va en 26, una máxima de 39 grados, muy caliente el día y cielo mayormente despejado. Ayer pude observar esta media luna que se dibujó allá en el firmamento y pudimos observar muy claramente a Júpiter y a Venus, dos planetas muy brillantes al pie de la luna.
0: Muy bien.
18: Bueno, vamos a saludar. Dígame.
0: No, noticias, profesor, es que nosotros que no venimos a perder el tiempo.
18: Bueno, vamos a saludar hoy estamos perdiendo el tiempo, entonces saludemos en El Molino a la gallera de oro, Elsa Lachún Yoñate. Su palabra es ley en el redondel.
0: Profe, dígame. La vi ayer. Está más bonita que nunca. Elegante ella, con unos bráquer, estrenando bráquer.
18: El Molinera.
0: ¿Quién es?
18: El Molinera.
0: El Molinera.
18: María Meche.
0: Vamos, ahora sí con las noticias.
18: Bueno, El Molino. El Hospital San Lucas de este municipio dio inicio al programa de atención primaria en salud, una estrategia que busca acercar los servicios de la entidad a las comunidades a través de equipos básicos conformados por profesionales capacitados para desarrollar acciones de promoción, prevención y detección temprana de algunas enfermedades como hipertensión, diabetes, problemas cardiorrespiratorios y otras, con el propósito de hacerle el seguimiento preventivo que permita fortalecer el cuidado e identificación oportuna de estas y otras patologías en bien de la salud de la comunidad. Muy bien por el Hospital San Lucas, pendiente siempre de la salud de los molineros. 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Ayer, el alcalde Rafael Heraldo Manjarres Aponte lideró el Comité de Seguimiento y Garantías Electorales convocado con motivo de la primera vuelta presidencial del próximo 31 de mayo con el propósito de coordinar acciones que permitan garantizar un proceso electoral transparente, seguro y en total normalidad. Reafirmamos el compromiso con el orden democrático y la participación ciudadana para fortalecer la confianza y las garantías durante esta importante jornada electoral, manifestó el mandatario Molinero. Ah, y hablando de elecciones, me pica la lengua.
0: Ya está bueno. ¿Será? Ya está bueno, por favor.
18: Y hay un dato muy curioso. ¿Será cierto que cerca de 10 personas en este municipio ya pregonan sus prematuras aspiraciones a ser concejales? De ellos tienen la varita de San Blas para solucionar todos los problemas del pueblo.
0: Bueno, eso lo abordamos mañana, profe, que va a hablar del consejo.
18: Algunos le hemos escuchado propuestas que ni un presidente puede cumplir. Ya más de uno está brindando tinto. Señores, piensen que faltan 14 meses aún. Así y es. El pensamiento para hoy. Un amor difícil atrae. Si es imposible, seduce. Y si se torna complicado, te enamora para siempre. Faltan 225 días para finalizar el 2026. Desde el Molino Manantial de Amistad y con la Verdad de la Información, Jorge E. Oñate Herrera, feliz fin de jornada y a escribir cartas de amor, hombre, a escribirlas.
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0: 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Cruz Roja 68-37, Cundinamarca 53-76, Sinuano Noche 23-44, Caribeña Noche 11-03, Astroluna 62-38, signo Sagitario, Huila 68-83, Tolima 21-11, Motilón Noche 26-89, Fantástica Noche 45-56, Culona Noche 55-67, Cafeterito Noche 18-21, Chontico Noche 14-11 y Paisita Noche 26-56.
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2: La exposición itinerante Ecos de Gigantes, impulsada por Cerrejón y la Universidad del Rosario, inició su recorrido por la costa Caribe hoy, 20 de mayo, con una experiencia gratuita que está reuniendo fósiles reales, réplicas a gran escala y hallazgos arqueológicos y paleontológicos de Colombia. Entre las piezas más destacadas sobresalen descubrimientos realizados aquí en La Guajira, incluyendo evidencias del bosque tropical más antiguo conocido y la emblemática Titanaboa cerrejonesa. La muestra estará en Barranquilla, Riohacha, Albania, Tonuevo, Barrancas y Valledupar, acercando así la ciencia y la historia natural a miles de visitantes.
0: El Ministerio de Salud y Protección Social asignó recursos por más de 2.200 millones de pesos para el fortalecimiento del nivel primario en salud para el municipio de San Juan de Cesar. En una primera fase se van a invertir, repito, 2.200 millones de pesos para el mejoramiento de la infraestructura física de 5 puestos de salud del sur de la zona rural del municipio de San Juan del Cesar. La inversión se discrimina así: para el puesto de salud de La Peña, 346 millones de pesos, para Cañaverales, 243 millones de pesos, para Corralejas, 458 millones, la Junta, 579 millones y el Tablazo, 515 millones de pesos.
2: Nos vamos a la región de Uribia. Allí está Narciso Martínez.
3: Mucha atención que la trabajadora social Sara Aida Iguarán Ipuana asumió ayer el cargo de coordinadora del Centro Zonal del Instituto Colombiano de Bienestar Familiar en el municipio de Uribia. El reemplazo del también profesional guajiro Edwin Sánchez Bermúdez. La posesión de Iguarán Ipuana se protocolizó ante la Dirección General del Instituto en la capital del país, en el despacho de la propia doctora Astrid Cáceres, directora general del Instituto. Al asumir sus funciones, la nueva coordinadora del Centro Zonal Ichiqui se comprometió con sacar adelante los procesos que se siguen en esta sección del departamento en favor de la niñez, la familia y la comunidad guayú en general, siempre en defensa de la infancia. Es de anotar que en la antesala a la entrega formal del cargo e iniciar el respectivo empalme se celebraron mesas de trabajo con la comunidad, autoridades tradicionales indígenas, lideresas y líderes que expresaron su respaldo a la nueva funcionaria y prometieron acompañamiento a los procesos que se siguen en esa seccional, a los programas de infancia y familia que son de la competencia precisamente del Centro Zonal del municipio de Uribia. Se tiene previsto que en los próximos días se celebre una mesa técnica de la comunidad guayú con la directora general del Instituto Colombiano de Bienestar Familiar, Astrid Cáceres, para armonizar aspectos muy importantes con relación a los modelos aplicados en las comunidades étnicas en favor de la infancia, teniendo en cuenta siempre el enfoque diferencial que reclaman los territorios. De otra parte, en otros aspectos de la información, indiquemos que los días jueves 21 y viernes 22 del presente mes de mayo se estará cumpliendo en el municipio de Uribia una jornada de atención y orientación a la población migrante y de retornados convocada por la Personería Municipal con el propósito de brindar acompañamiento a ese sector de la población en rutas de atención y acceso a servicios como salud y educación, trámites de PPT, RUM para niñas, niños y servicios generales de migración a Colombia y acompañamiento de la ACNUR, que son las entidades que apoyan este tipo de atención a población vulnerable en esta zona del departamento de La Guajira. Son los hechos más notables en materia informativa, noticias transmitidas por Narciso Martínez. Feliz día.
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0: Ya son las 7:03 minutos en la mañana. Este es un publi reportaje de la campaña de Iván Cepeda a la presidencia de la República y de Aida Quilcué a la vicepresidencia. Y están con nosotros Carlos Camargo, el Soso Camargo, y José Alberto Beto Toncel, a quien saludamos. Carlos, buenos días, ¿cómo está usted?
5: Muy bien, Evelyn.
0: ¿Cómo andan las cosas?
5: Bien, gracias bien, bien. A Dios. Aquí complacido de estar en esta emisora para dar un parte
0: de victoria
5: de esta gran campaña para que el cambio continúe.
0: Muy bien, José Alberto Beto Toncel, ¿cómo le ha ido?
6: Muy buenos días al pueblo y buenos días a esta mesa de trabajo importante, y gracias a Dios porque estamos aquí ya dando un paso más de victoria a esta campaña.
0: Muy bien, a Soso le pregunto, uno de los tres puntos básicos del programa de gobierno de Iván Cepeda, ¿cuál es? ¿Qué podemos destacar?
5: Bueno, el programa de gobierno de Iván Cepeda, el poder de la verdad basado en tres pilares: revolución ética, revolución económica y social y la revolución política y democrática.
0: ¿Y cómo nos esboza eso? ¿Qué detalles tiene allí para destacar?
5: Bueno, consiste el primero, la revolución ética, en el desmantelamiento de la corrupción, algo difícil pero que tenemos que intentarlo.
0: Claro, no es imposible.
5: No es imposible.
0: ¿Qué otro punto?
5: Otro punto es el Sistema Nacional de Macrocorrupción, que es lo más importante de esto. La corrupción viene desde el poder central y tenemos que empezar por ahí, la macrocorrupción.
0: Correcto.
5: Y ¿qué tenemos que hacer? Prevención en la información, investigación especializada, juzgamiento eficaz con reparación y la presencia en territorio, movilización ciudadana y la fiscalización del gasto público debe ser transparente y riguroso.
0: Muy bien, eso es el primer punto con Soso Camargo. Y a Beto le pregunto, bueno, hay que señalar que Colombia necesita revoluciones, eso lo ha dicho el doctor Iván Cepeda. El camino de Iván Cepeda a Colombia no necesita pequeños ajustes, necesita transformaciones profundas. La candidatura de Iván Cepeda Castro propone un horizonte claro, una serie de revoluciones democráticas, pacíficas y éticas que permitan construir un paraíso, un país justo, digno y en paz. ¿La revolución ética en qué consistirá, Beto? Buenos días.
6: Buenos días. Esta revolución consistirá en poner fin a la impunidad y convertirse en la decencia, en norma y presencia en el gobierno.
0: La revolución contra la corrupción, ¿cómo la esbozaríamos, Beto?
6: Esta propone, como dijo el compañero Soso, es en acabar la macrocorrupción y acabar la estructura que tiene para las víctimas, porque mientras que haya corrupción, no se acaba todo lo que es necesario para el pueblo.
0: La revolución social, porque Colombia no puede seguir siendo un país, el país más desigual del mundo.
6: No, es simplemente este propone que haya una revolución histórica en el campo, en las ciudades, y dándole privilegio a una exclusión específica en el pueblo.
0: Una revolución democrática también está impulsando el doctor Iván Cepeda.
6: Él propone que en realidad sean conocidas las propuestas de los jóvenes, los estudiantes, de los profesionales y las personas que en realidad no han tenido la oportunidad en este país.
0: ¿Y la revolución para la paz y la vida?
6: Ellos también proponen de que se va a garantizar el derecho, se garantiza la profundidad en la persona que pueda estudiar y que sea una persona digna en este país.
0: Soso, ¿cómo podemos marcar en el tarjetón y ubicar a Iván Cepeda y a su fórmula vicepresidencial? Está de primero en el tarjetón, no es fácil, muy fácil es.
5: Arriba, a la izquierda, número uno, Iván Cepeda, Aida Marina Quilcué Vivas.
0: ¿Cómo es la cosa? ¿Arriba y a la izquierda?
5: Arriba y a la izquierda.
0: A la izquierda está Iván Cepeda.
5: Sí, señor.
0: ¿Cómo estamos en San Juan? Porque aquí afortunadamente hay dos comandos, dos puntos de manifestación de los programas de gobierno, del programa de gobierno de Iván Cepeda, y eso está permitiendo llegar a más gente. Hay dos comandos, hay dos grupos que están multiplicando la idea del programa de gobierno, Beto, y cómo
6: mira,
0: están las cosas,
6: Evelyn, Carlos. No es difícil. Es un tema que de pronto las personas lo ven que están divididos, pero no hay una sola fuerza que se une para sacar a Iván Cepeda y a Adeakinjue este 31 de mayo.
0: Estamos primeros en las encuestas. ¿Eso se refleja en San Juan del Cesar? ¿Ustedes
6: sí,
0: están
6: claro,
0: visitando casa
6: claro
0: a casa?
6: Sí.
0: ¿La gente está pensando
6: sí,
0: eso?
6: Claro que sí, claro que sí. Hemos sacado una cantidad de publicidad y toda la publicidad se ha agotado en todo el pueblo sanjuanero.
0: Sos usted que maneja la zona rural y conoce al dedillo eso. ¿Cómo está la gente en la zona rural con Iván?
5: Igual de entusiasmada, Evelyn. Toda la gente del campo reconoce lo bueno de este gobierno y la gente piensa que con Iván Cepeda los cambios siguen.
0: ¿Y qué reconocen del actual gobierno para que Iván Cepeda sea primero en las encuestas?
6: Todos reconocemos, mire que se le subió el salario, mire que los militares tienen un nuevo salario, los médicos, los que están haciendo el rural, se les está pagando su rural.
0: Los viejitos,
6: y los viejitos también están recibiendo su dinero. Es reconocible totalmente y principalmente, que se lo digo a los amigos sanjuaneros, hay la comida en el pueblo, hay la comida. Importantísimo eso, están entrando los víveres.
0: Los víveres, a menos precios, ¿yo?
6: Y a menos sí, precios.
0: La inflación bajó.
6: Correctamente.
0: Carlos, muchas gracias, que esté muy bien. ¿Tiene algo más que agregar?
5: No, Evelyn, mañana continuaremos con esta charla para informarle a todo el pueblo sanjuanero de este gran programa que tiene Iván Cepeda para toda Colombia.
0: Estas son las voces que queremos escuchar, las de Carlos. Primera vez que habla en radio en política.
6: Excelente, excelente.
0: Y eso lo han logrado, este milagro lo ha logrado Iván Cepeda. No, en serio, porque tú eres una persona tímida. Y todavía se le siente alguna timidez porque es él el miedo escénico, ¿verdad?
6: Sí, señor.
0: Pero él no tiene timidez en votar por Iván Cepeda. Está plenamente convencido. Es una convicción del alma.
6: Identificado.
5: Lógico, lógico, Evelyn.
0: Bueno, señores, este es un publi reportaje. Le agradecemos a ustedes, muchas gracias por haber confiado en la AAA.
6: Gracias a ustedes, muy amables.
5: Gracias.
0: Final. Amigos, muchas gracias. Que sean felices. Un fuerte abrazo y que Dios los guíe.
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1: Son las 7 y 10 minutos.
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0: Son las 7 con 30 minutos.
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4: Hola, muy buenos días, sean todos bienvenidos al programa institucional de la Administración Municipal que lidera nuestro alcalde Cubita Enrique Camilo Urbina. Saludamos a todas las familias que a esta hora escuchan en cada barrio, en cada corregimiento y rincón de nuestro querido municipio. Bienvenidos a este espacio creado para escuchar, dialogar y construir juntos una mejor sociedad.
5: Muy buenos días a toda la comunidad sanjuanera. Claro que sí, Yoli. A partir de hoy y todos los miércoles llevaremos hasta sus hogares un programa institucional pensado desde el corazón de nuestra gente. Hoy iniciamos un espacio diferente, cercano y profundamente humano, donde cada miércoles estaremos abordando temas sociales que impactan directamente a nuestras familias, niños, niñas, adolescentes, jóvenes y adultos mayores.
4: Totalmente de acuerdo, Karina, y aquí hablaremos de la parte social, porque no solo las obras transforman un municipio, también transforma el amor por la gente, la escucha, la orientación y el compromiso social.
5: Esta importante iniciativa nace gracias al interés de nuestro alcalde municipal, Cubita Enrique Camilo Urbina, quien ha querido darle prioridad no solamente al desarrollo físico y a las obras que avanzan en San Juan, sino también al bienestar emocional, familiar y social de nuestra comunidad.
4: Así es, una idea de nuestro alcalde, un alcalde social, un alcalde comprometido con su pueblo, junto a nuestra gestora social del municipio, la docente María Telma Suárez, quien hoy, con un esfuerzo para apoyar a padres de familia, instituciones educativas y a todos los actores que hacen parte de esta importante tarea de formar y proteger a nuestras familias sanjuaneras.
5: Y hoy queremos agradecer especialmente a personas que han impulsado esta mirada humana y necesaria hacia lo social. Al alcalde municipal Cubita, a nuestra gestora social María Telma y también al médico Tulio Camilo Urbina, quien desde el ejercicio de su profesión ha venido observando distintas situaciones y problemáticas que hoy afectan a muchas familias sanjuaneras. Y claro, también al secretario jurisdiccional, el doctor Willer Arciniega.
4: Así es, a todos ellos, a nuestro alcalde, a nuestra gestora, al médico Tulio Camilo y a Willer Arciniega, secretario jurídico. Qué bonito que desde la administración municipal se haga una pausa entre jornadas, obras y gestiones para hablar de algo también muy importante, nuestra gente, porque cuando se fortalece la familia, se fortalece el municipio.
5: Iniciamos este espacio, este momento con muchísimo cariño y le damos la bienvenida a dos mujeres comprometidas con el bienestar de nuestros niños, niñas, adolescentes, jóvenes y adultos mayores. Iniciamos con nuestra gestora social del municipio, la docente María Telma Suárez.
4: Gestora, conocemos de su preocupación y de su interés por nuestro municipio. Con los buenos días, bienvenida al programa institucional de la Administración Municipal que lidera Cubita Urbina.
6: Buenos días, Yoli. Buenos días, Karina. Buenos días, Mile. De verdad que un grande abrazo a nuestro querido municipio San Juan del Cesar de parte de nuestro querido alcalde y la gestora social.
4: Gestora, hoy tocaremos un tema que poco a poco ha venido ganando.

0: Espacio en las aulas de nuestras instituciones educativas y también en muchos entornos sociales de nuestros jóvenes. Estaremos hablando del vapeo, o uso de vapers, unos dispositivos electrónicos que muchos adolescentes ven como algo moderno e inofensivo, pero que realmente puede afectar seriamente la salud y el bienestar emocional. ¿Por qué considera usted, gestora, importante hablar sobre el uso de los vapers en niños, adolescentes y jóvenes de nuestro municipio?
1: Bueno, Yoli, de verdad que es importante hablar del tema, porque el cerebro de un niño, de un adolescente, de un joven, sigue en desarrollo y la nicotina de los vapers genera adicción rápido y puede afectar memoria, afecta atención, afecta la salud pulmonar. Además, muchos no saben lo que están inhalando porque lo presentan como si fuera vapor, pero tiene un sabor atractivo que llama al joven para que pueda consumir, haciéndole muchos daños.
2: Gestora, esta problemática ha comenzado a preocupar no solamente a ustedes los docentes, sino también a padres de familia, líderes comunitarios, porque cada vez es más frecuente escuchar o ver a los jóvenes utilizando estos aparaticos dentro y fuera de las instituciones educativas. Muchas veces inicia por curiosidad, como usted nos lo mencionaba ahorita, por moda o por presión del mismo grupo. Y frente a esta realidad queremos preguntarle, ¿con qué frecuencia se está viendo esta situación en las instituciones educativas y comunidad de nuestro municipio?
1: Bueno, en Colombia el uso de vapers en colegio va aumentando y ya es común en varias ciudades. Por lo menos aquí en nuestro municipio, con frecuencia estamos viendo de que muchos estudiantes están consumiendo vapers en los colegios y en los baños, que hemos encontrado muchos profesores a estudiantes consumiendo y brindándole al compañero. La Secretaría de Salud reportaba en el año 2024 y en el 2025 un aumento del uso de vapers en los colegios, sobre todo en estudiantes, en niños de 11 y 14 años. El consumo se da principalmente, como te decía ahora rato, en los baños escolares y se normaliza entre grupos de amigos cuando están en un evento social. Los colegios de San Juan del Cesar están incluidos en las jornadas de prevención que adelanta la Gobernación y el Instituto Colombiano de Bienestar Familiar, el ICBF, por el aumento de casos. Entonces, se ha venido trabajando a través de la Secretaría de Salud esos casos en ciertos colegios que hemos tenido pues el llamado y que la ruta se ha activado.
0: Gestora, quizás uno de los mayores desafíos hoy es que muchos jóvenes creen que vapear no hace daño o que es algo menos peligroso que fumar. Las redes sociales, las amistades y las tendencias han llevado a normalizar el uso de estos dispositivos sin pensar en las consecuencias que pueden traer para la salud y su futuro. Y usted hoy nos habla desde varios roles importantes como docente, como madre y como abuela. Por eso queremos escuchar ese mensaje sincero y cercano para nuestros jóvenes sanjuaneros. ¿Qué le recomienda usted a los jóvenes de nuestro municipio que vienen poniendo en práctica el uso de estos aparaticos?
1: Bueno, podemos recomendarle a los jóvenes y los padres que también les puedan recomendar de que los jóvenes de nuestro municipio tienen que poner en práctica el uso de estos aparatos, no colocarlos en uso. Primero que todo, que se informen que un vapor tiene nicotina, tiene químicos que dañan los pulmones, que crean adicción rápida y de ahí los puede llevar también al consumo de drogas. Que también pidan ayuda. Sí, hay que cuando estén metidos pues en ese vicio del vapor y que no puedan, que busquen ayuda, que pues si quieren dejarlo pueden llamar a una línea gratis que hay, que es la línea 018-091-9127 del Ministerio de Salud, y ahí se le entregará pues la ayuda inmediata a cada padre de familia y a cada joven para que puedan actuar de acuerdo a esa situación. Y por último, también les aconsejaría que hablen con alguien de confianza, con un profesor, con un familiar, con un psicólogo del colegio.
0: Es importante, gestora, recordarle a la audiencia que la Administración Municipal, específicamente la Secretaría de Salud, cuenta con una línea directa, sí, y tiene dos psicólogas encargadas para la salud mental del municipio. Estas oficinas se encuentran ubicadas en el Infote. Diríjanse hacia allá, padre de familia o joven que está ya adicto a este aparatico, a vapear. Entonces, de igual manera, gestora, usted tiene dos responsabilidades, como gestora social y como docente. Quisiera que nos contaras un poquito cómo viene manejando usted como docente con sus alumnos que ya tiene el conocimiento de que están vapeando.
1: Sí, pues en ciertos colegios que hemos tenido pues información, se le ha activado la ruta. Inmediatamente hemos llamado a la Secretaria de Salud para que ella, pues, con el grupo de psicólogos que maneja, trate la situación. Se ha dialogado con los rectores de las instituciones, también en colaboración con profesores que también, pues, le han comentado los mismos estudiantes. Por eso, este caso, ellos no deben de estar solos. Ellos siempre deben de bozar, de decir esa situación, ese problema que tiene. Mira, estoy consumiendo vapor, comentarle, tener una confianza en el profesor, en sus compañeros, en sus padres, y ahí se podrá ayudar.
0: Y es importante, gestora, recalcarle a los padres de familia cuando sus hijos le piden dinero, ¿para qué? ¿Para qué lo vas a utilizar? ¿Por qué? Porque se acercan al sitio más cercano, porque es algo que ya lo consigues en una tienda de barrio. Van los niños y lo compran, ¿por qué? Porque sus padres de familia son fácil para darle dinero. ¿Y ellos qué hacen? No compran algo de beneficio, sino que se compran el vapor para estar en la moda.
1: Sí, es importante que el padre de familia vigile lo que hace su hijo. Si le pide plata, ¿dónde, qué va a hacer, dónde, qué va a comprar? Es importante, pues se le pide el favor encarecidamente a los padres de familia que estén muy atentos a sus hijos. Estamos viendo muchos niños que están en el consumo de vapor, pero el problema es más adelante, cuando ya ellos estén ya metidos en esa parte ya crónica, que ya no van a consumir vapor, sino que ya se van al consumo de las otras drogas.
0: Y es lo que tenemos que evitar. Y lo más triste, gestora, es que tienen el vapor en la mano y consumiendo licor. Sí. O sea, dos cosas peligrosas para nuestra salud. Entonces, padre de familia, más cuidado con nuestros niños, más educación, más entregársele a la familia, estar pendiente de los niños, porque es que eso también lo ven en las redes sociales. Los celulares son para todo.
1: Sí, Yoli, de verdad que yo, pues, de antemano le pido a aquellos padres que tengan, pues, dificultades con ciertos hijos, lléguense, comuníquense, que con mucho gusto la administración está de puertas abiertas para poderles colaborar con psicólogos y personal especializado. Ya hemos tenido casos de padres que han llegado a mí y se les está ayudando.
0: Así es, y sobre todo la confiabilidad. Y gratis. Diríjanse a la Secretaría de Salud, Karina, ahí están las dos chicas encargadas.
2: Y también tenemos la sala de escucha en el Infotep, ahí está otra psicóloga encargada también para estos casos. Yo pienso que es muy difícil, casi que imposible, que el niño, él por sus propios medios pida ayuda, porque ellos creen que es inofensivo el uso del vapor. Pero uno como amigo que no consume eso, como familiar, si tiene algún primito, alguna persona, porque es que casi que el 100% de estos niños no saben el daño que eso hace y creen que es inofensivo. Sí, de pronto se lo dejo a alguien mayor, porque hay muchos mayores que saben el riesgo que están corriendo y aún así
0: ya son
2: siguen. Exactamente. Pero hay muchos tanto, bueno, 20 años, también menores de edad que lo están haciendo. Entonces, uno que ya es consciente debe apoyar y ayudar a esas
1: personas. Sí, Karina, mira, pero también el apoyo profesional es muy importante.
2: Claro, claro que sí.
1: Aquí tenemos a la doctora Milena, que ella también está de
2: puertas abiertas. Ese es el más importante, el profesional y el de los papás, pienso yo que es el más.
1: Y podemos pues escucharla en el momento.
0: Así es.
1: Aquí, Yoli, pues...
0: Pero antes quisiera, gestora, que antes de terminar, quiero que le envíe un mensaje contundente a los padres de familia que tienen niños en las instituciones educativas de acá del municipio y no solamente en las instituciones, porque existen grupos que se van al parque allá a utilizar el VAPER y los papás no nos damos cuenta. Entonces, dele un mensaje para terminar con usted.
1: Bueno, Yoli, el mensaje que yo le daría como padre, como madre que soy y como madre dedicada, pues que vigilen, el niño se va para el colegio, antes de irse, revísele su moral, a ver qué lleva, qué le encuentra. Porque hay muchos niños que meten ese VAPER y los papás no se dan cuenta ni las mamás que están llevando. Entonces es importante que le revisemos los morrales. Lo mismo, va para el parque, va a hacer un deporte, revísele también ese morralito a ver qué encuentra.
0: Por el bien de todos debemos devolvernos mamás cansonas. Pendiente, mira, mis hijas están grandes y ella me dice, mami, ya yo soy mayor. Pero no, los hijos nunca dejan de ser hijos.
2: Sí, totalmente. Bueno, como mencionábamos al inicio de nuestro programa, también nos acompaña hoy la psicóloga y el enlace de educación del municipio, Milena Oñate. Mile, muy buenos días, bienvenida a este espacio de la administración municipal, dedicado especialmente a fortalecer la parte social de nuestro municipio.
3: Bueno, muy buenos días a toda la comunidad sanjuanera, encantada y siempre dispuesta a poder dar siempre mensajes positivos frente a esta problemática de consumo. Gracias por la invitación.
0: Milena, venimos hablando con la gestora social sobre una problemática que poco a poco ha ido creciendo entre nuestros adolescentes y jóvenes, el uso del VAPER o cigarrillo electrónico. Una situación que hoy preocupa a padres, docentes y comunidad en general, porque muchos jóvenes están viendo estos dispositivos como una moda, sin ser realmente consciente de los riesgos físicos, emocionales y sociales que pueden traer consigo, ¿verdad? Usted, como psicóloga y conocedora de esta realidad que hoy vive muchas familias sanjuaneras, queremos escucharla y preguntarle, actualmente es muy común observar grupos de jóvenes reunidos en parques, en esquinas, salidas de colegios, incluso en algunos barrios utilizando estos dispositivos electrónicos. Muchos adolescentes lo hacen por curiosidad, por aceptación social o simplemente porque creen que es algo normal entre amigos. Y frente a esta realidad que hoy vive nuestro municipio, le pregunto, en relación al consumo de VAPER en jóvenes, ¿qué estamos viniendo y viendo en los parques, en las salidas de colegio y barrios sobre el uso de estos aparaticos? ¿Qué se espera para un futuro en nuestros adolescentes y jóvenes?
3: Bueno, Yole, digamos los jóvenes hoy en día buscan escenarios donde no sean vistos. Uno de los escenarios donde no son vistos frecuentemente son los parques, en la salida de los colegios, en ciertas zonas donde ellos pueden reunirse y poder actuar libremente. Lo que estamos viendo es que el VAPER se ha normalizado, incluso muchos padres de familia dentro del núcleo familiar lo normalizan, porque encontramos no solamente que jóvenes están consumiendo, sino también, obviamente, adultos. Adultos jóvenes consumen el VAPER y lo ven como un hobby, lo ven como estoy a la moda. Exactamente. Pero, ¿qué estamos observando y percibiendo nosotros desde esta óptica? Es que muchos jóvenes creen que por no ser cigarrillo tradicional no hace daño. Y realmente lo usan en grupos, en parques y salidas de colegio como si fuera un juego, como una distracción. El riesgo es que el cerebro, como lo decía anteriormente la gestora social, el cerebro adolescente todavía se está desarrollando y la nicotina siempre va a generar adicción muy rápida. Los niños, los chicos, los jóvenes que están en proceso de desarrollo piensan que eso no les va a pasar nada. Cuando inmediatamente, además que sabemos que el VAPER, por ser un cigarrillo electrónico, entra directamente, no tiene otro medio. No es como el cigarrillo que tú lo fumas, lo inhalas y lo
0: botas.
3: Pulsas. El Babel tiene una función inmediata, es que llega directamente al cerebro. Ellos piensan que llega por la zona esofágica, faringe, pulmones. No, llega directamente al cerebro y de alguna manera se convierte en un detonante. Un detonante, y si no intervenimos ahora, lo que se viene es una generación con dependencia a sustancias desde temprana edad. También problemas respiratorios y, de alguna manera, un bajo rendimiento académico. Por eso hay que hablar del tema sin tabú, pero con datos reales. Muchas familias, incluso, como lo decía la gestora social, el enlace de educación siempre está abierto a recibir, obviamente, a la comunidad en la oficina. Ayer, casualmente, tuve el caso de una mamá. Su hija no consume vapor, pero sí tiene el novio que consume vapor. Entonces, la está trayendo a eso. Duré una hora con ella y como la ruta inmediata es la Secretaría de Salud, inmediatamente mis compañeras de salud mental y de centro de escucha abordaron a la familia, porque el temor de esa mamá era precisamente que su hija también estuviera en ese mundo, ¿no? Entonces, aquí hay una realidad muy clara, una realidad que muchas veces los padres de familia, incluso maestros, se tapan ciertos ojomudos. No, es que eso es una cosa directamente con los padres, no echemos el tingo al tango, ¿no? Pero realmente la realidad es de todo. Nos toca a nosotros como profesionales, nos toca a nosotros como maestros, como padres de familia, como espectadores, como personas que estamos viendo esa realidad de alguna manera. Y si los padres de familia, la comunidad en general, los maestros, los rectores, los directores de centro, no actúan de manera inmediata a través de acciones, estrategias, informando para poder actuar en esos jóvenes, no estamos haciendo nada. Nuestra misión importante en este proceso es que de alguna manera veamos esta realidad como algo muy cercano, como algo que pasa a nuestro alrededor, que nos está tocando cada día a día. Entonces vemos estas chicas, estos jóvenes con esa edad tan maravillosa, esa adolescencia, y mirando un camino totalmente equivocado. ¿Por qué? ¿Por qué se da eso? Y entro aquí en materia clínica, porque hay unos vacíos afectivos, porque no hay confianza en la casa, porque muchas veces los padres no le prestan atención a sus hijos. Y lo digo con conocimiento de causa. Llegan niñas solas a la Secretaría de Educación pidiendo ayuda. Uno va al colegio y de alguna manera vemos niños que no son escuchados, ¿no? Profe, pasa esto, pasa esta situación, es que mi mamá no me da la atención, mi papá vive trabajando todo el día. El hecho de estar ahí no, implica que ahí debe haber un acercamiento y una confianza.
0: Por esta razón, Mile, nuestro alcalde municipal Cubita Enrique y la gestora social María Telma se vieron en la necesidad de crear para todos los miércoles este programa que llegue a los hogares y le prestemos más atención a nuestros hijos.
1: Es de casualidad tan preocupada con esta situación de este tema que estamos viviendo aquí en nuestro municipio. Entonces yo he leído mucho sobre esas pues situaciones y de casualidad hace como 5 días leía una estadística. A nivel nacional, uno de cada estudiante de 7 del grado séptimo a 11 han probado vapor. Y alguna vez, pues de esos 4, de 1 a 7. Y que aquí en La Guajira no hay un dato municipal exacto, pero que los colegios de San Juan están incluidos en la jornada de prevención que adelanta la gobernación y el ICBF por el aumento de casos. Entonces, es importante por eso que se acerque a la alcaldía, a la Secretaría de Salud, a la Secretaría de Educación, a ti, Milena, y reporten esos
0: casos. Así es. La semana pasada, Karina, mi compañera, junto al alcalde municipal y mi persona, nos reunimos y hablamos acerca de la parte social de nuestro municipio. Él nos decía, Karina, Yole, no es solamente la infraestructura del municipio. Yo quiero que todos trabajemos por la salud mental de San Juan del Cesar. Vamos a crear en la radio un espacio donde ustedes le lleguen a la familia. Por eso se dio este programa. Gracias al alcalde municipal, estaba también en la reunión el doctor Tulio Camilo, donde Tulio decía, necesito que trabajemos unidos por San Juan. porque San Juan necesita la parte social. No es porque estaban pavimentando la carrera sexta, no. Mira, la parte social es importante, es nuestros jóvenes, es nuestra juventud, son nuestros niños, nuestros adolescentes, y por ellos, nuestro alcalde municipal, Cubita Enrique, la gestora social y Tulio Camilo, vamos a trabajar unidos por San Juan del Cesar, este pueblo que enamora, y es una manera, Milena, de brindarle este apoyo a la familia sanjuanera.
3: Yo quisiera agregar algo muy importante. Yo sé que muchos adultos, jóvenes, mayores, me están escuchando. Hay una ley que existe, la ley antitabaco, la ley 1335 de 2009, el artículo 3, que prohíbe la venta de productos de tabaco y sus derivados, incluyendo vapeadores y sistemas electrónicos, a menores de 18 años. El artículo 16 nos dice que prohíbe el consumo en espacios públicos cerrados y en presencia de menores. Yo quiero hacer un llamado a toda la comunidad. Si observan menores haciendo uso de estos vapers, por favor, informen. Está la Secretaría de Salud, está la Secretaría de Gobierno y Educación. No les dé miedo. Estamos previniendo y de alguna manera minimizando este consumo. Entonces, hago un llamado a toda esta comunidad que me está escuchando en esta mañana para que, por favor, tengan en cuenta que esa ley se existe y, obviamente, es un delito.
0: Bueno, muchas gracias a la gestora social, a nuestro enlace de educación, Milena, por su participación en el programa de hoy, programa especialmente para la familia, programa para la parte social. Pero acá nos acaba de llegar un comunicado, Karina, especialmente a la opinión pública, que dice: la Administración Municipal de San Juan del Cesar se permite informar a toda la comunidad que personas inescrupulosas vienen realizando falsas recolecciones de datos personales, solicitando nombre completo, número de cédula, incluso dinero, específicamente la suma de 3,000 pesos, supuestamente a nombre de la Administración Municipal, para la entrega de estos mercados.
2: Ante esta situación, aclaramos de manera categórica que esta información es totalmente falsa. La Administración Municipal, liderada por el alcalde Cubita Enrique Camilo Urbina, no ha autorizado a ninguna persona, organización o tercero para realizar este tipo de actividades, mucho menos a ciudadanos ajenos a la institucionalidad. Hacemos un llamado especial a toda la comunidad para que no se deje engañar y evite entregar dinero, documentos o información personal a personas que pretendan aprovecharse de la necesidad de las familias sanjuaneras.
0: Asimismo, ofrecemos disculpas a quienes lamentablemente ya hayan sido víctimas de esta situación engañosa, creada únicamente con fines de beneficio propio por parte de personas irresponsables. Invitamos a la ciudadanía a verificar siempre cualquier información a través de los canales oficiales de la Alcaldía Municipal de San Juan del Cesar. La transparencia y el respeto por nuestra comunidad seguirán siendo prioridad para esta administración, la Alcaldía Municipal de San Juan del Cesar, porque el momento es ahora.
1: Yo quiero aprovechar hacer una invitación para el día sábado 23 de mayo a las 4 de la tarde a la gran rumba terapia que vamos a realizar en conjunto con Confaguajira. Confaguajira y la Administración Municipal de San Juan del Cesar va a realizar esa gran rumba terapia, Baila por la Guajira, se llama.
0: Sábado 4 de la tarde.
1: Sábado 23 de mayo a las 4 de la tarde, aquí en la tarima,
0: Juancho Roy.
1: Quedan todas las mujeres invitadas para que asistan.
0: Sí, es una manera también de darle a la parte social, de reunirnos, de hacer deporte. Es muy importante, Karina, el deporte para nuestra gente, para nuestros jóvenes y para nosotros también, para el adulto mayor, para los ya grandes, para los que ya tenemos familia, para todos. Telma, ya sabes, para las abuelitas, para las abuelitas.
1: Yo voy a estar ahí presente, claro, a mí me gusta el deporte. Entonces, de verdad, que a todas las mujeres, no importa la edad, no importa la edad, aquí no todas vamos a bailar y vamos a brincar ahí en la tarima, en ese evento que va a desarrollar Confaguajira con la Alcaldía Municipal.
0: La Alcaldía Municipal con las 10 de 10, aquí estamos, la parte social y la infraestructura, Cubita trabajando por San Juan del Cesar, este pueblo que enamora, este pueblo que provoca día a día seguir trabajando, dándola toda por San Juan del Cesar. Cierto, Karina, nos enamora San Juan, nos quedamos en San Juan y aquí estamos para todos ustedes. Ya saben, la cita para el próximo viernes, donde estaremos llevando más información de la Administración Municipal. Feliz día para todos y bendiciones.
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0: son las 8 con un minuto.
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1: Buenos días, amigos oyentes de la AAA 97.2 FM. Aquí estamos con ustedes nuevamente para llevarles las informaciones de todo lo que tiene lugar en el municipio de San Juan del Cesar, en el departamento de La Guajira y en Colombia. Hoy es miércoles 20 de mayo, año 2026. Ya estamos conectados con todos ustedes. Oiga, todavía nada que lleguen aquí a la AAA, la gente del pavimento, ¿verdad? Llevan ya casi 3 meses y todavía ni siquiera una cuadra han terminado. Y la gente del comercio, por supuesto, que se siente muy afectado por esto. Está bien que es una obra y que hay que tener tolerancia, paciencia, pero es suficiente para que por lo menos hayan hecho una cuadra. Ahora conversaba con una de las personas que están afectadas porque esta gente no terminan esta cuadra. Y me decía, no, que lo que pasa es que están esperando que llueva para que haya un imprevisto y hagan la adición. Están esperando es eso, que les adicionen, porque mientras tanto no le van a hacer adición al contrato. ¿Ah? ¿Será eso? Suspicacia de la gente, ¿no? Pero lo que sí es que la pasividad, la tranquilidad es sorprendente. Parece que no tuvieran dinero para comprar cemento, porque es que no echan cemento. No sé qué está pasando ahí. Bueno, pero bien, esperemos. Algo que les voy a decir a todos nuestros oyentes. Anoten este teléfono, 301-102-9487. 301-102-9487. Ese es el teléfono de la AAA. ¿Para qué no me estén llamando a mí? ¡Uy, que dame el teléfono de la AAA! ¡Que dame el teléfono! Ya saben. 301-102-9487. Hoy, durante todo el programa, vamos a recibir alrededor de 25 llamadas para rifar entre esas personas una licuadora. Qué licuadora tan calidad, tan bonita, ¿yo? Mira, aquí la tenemos ya. Y eso es cayendo y corriendo en el iguana. El que se la sacó, que venga de una vez, o de no, se la entregamos a otro. Así de facilito. A ese número, o me pueden llamar al teléfono mío, 315-7572-609. 315-7572-609. Pueden llamar ahí también. Y simplemente se anotan, no va a haber preguntas. No, ustedes llamen y se anoten, nosotros al azar escogemos el número ganador. ¿Verdad? Bueno, ¿por llamada o será mejor por WhatsApp, Pipe? Porque es que por la llamada no dejan aquí entonces hacer el programa uno. Esa llamadera no dejan, entonces uno no puede hacer comentarios, no puede hacer uno nada. Vea, mejor vamos por WhatsApp. Ese mismo es el WhatsApp de la AAA, no hay problema. 301-102-9487. Vamos revisando el WhatsApp y los vamos anotando de una vez. Vamos anotando una lista para colocarles después el número y rifar, así de facilito. Al mío también pueden escribir al WhatsApp mío y lo vamos anotando. Ese, sí, para no hacer, estoy diciendo que por llamada no, ya comenzaron las llamadas. Póngame allí

Hombre, no me llamen. Estoy diciendo por llamada, no. Escriban. Bueno, el que vaya más por no dejar, porque no voy a responder ahorita teléfono, porque voy a hacer unos comentarios. Y anotamos simplemente al que escriba por WhatsApp. Ya les di los dos WhatsApp. Llamen, escriban esos dos WhatsApp y se anotan. Y pongan el nombre y listo. Así, y a las personas que ya hayan ganado premios, estén tranquilas, dejen que otros ganen también. Lo que sí que la licuadora está al pelo, a tirarle un juguito así de zapote con leche. ¡Jeta! Con harto hielo. ¡No sea pendejo! Y con esta calor de pipí. A las 2 de la tarde. Y cae uno privado. A dormir, prende uno el aire y listo. Se la sacara a canda. Sí. Bueno, vayan ustedes allí, me colaboran, Pipe, vayan anotando a los que van comunicándose con nosotros a través de WhatsApp. Ya saben, no es llamada, es WhatsApp. Bueno, bien. Ahora sí entremos en el desarrollo de todo lo que hemos preparado para el día de hoy. Hay algo importante y para todos los conductores del país, algo histórico que ha logrado el gobierno nacional, y es algo que protege el bolsillo de todos los colombianos frente a algo tan conflictivo, tan discutido, tan complejo como el tema este de las fotomultas ilegales. Yo caí en una de esas. Fui a Ciénaga, fuimos a un sepelio de un muy querido amigo que falleció. Y cuando los dos días que de regreso, de haber regresado, llega al WhatsApp la información. Tres fotomultas, casi 3 millones de pesos. ¿Esto qué? Bueno, son fotomultas, las mayorías son ilegales. No cumplen las exigencias. ¿Oyó? Bueno, entonces en ese sentido, en un hecho sin precedentes en Colombia y un hecho que es orientado a salvaguardar los derechos económicos y el debido proceso de los colombianos, porque entre otras cosas generalmente esas multas violan el debido proceso. Entonces el gobierno del cambio, el gobierno del doctor Gustavo Petro, puso freno a esos cobros que son desproporcionados y en la mayoría de los casos irregulares, mediante sistemas tecnológicos de tránsito, a través de una rigurosa auditoría, la Superintendencia de Tránsito y el Ministerio de Transporte destaparon un esquema de presuntas fallas técnicas que compromete la validez de más de 7.5 millones de comparendos en todo el territorio nacional, marcando un hito en la fiscalización de estos sistemas, que son sistemas automáticos. La gestión de la superintendencia llevó a la apertura de investigaciones administrativas formales contra 37 organismos de tránsitos municipales y distritales en todo el país. Esta rigurosa inspección sacó a la luz
que estas entidades operaron los sistemas automáticos de detección de infracciones de tránsito, omitiendo la normativa obligatoria que contempla la ley 2251 del año 2022 y la resolución 718 del Ministerio de Transportes, detectándose fallas críticas como la falta de conceptos de desempeños vigentes expedidos por el Instituto Nacional de Metrología. Entonces, sobre el alcance ético y técnico de esta intervención, la ministra de Transporte, María Fernanda Rojas, en rueda de prensa, fue muy enfática en señalar la posición del Ejecutivo frente al uso abusivo de estas herramientas de fotomultas. Hoy, el Gobierno Nacional le dice al país que las fotomultas no pueden convertirse en un mecanismo de recaudo por fuera de la ley, cuando no se cumplen los requisitos técnicos y legales. Los ciudadanos no pueden ser los que paguen las consecuencias. Aquí estamos protegiendo el debido proceso y los derechos de millones de colombianos a través del gobierno del cambio, gobierno del doctor Gustavo Petro. Entonces las alarmas se encendieron al descubrir el modus operandi institucional de los entes territoriales investigados. 12 de ellos encendieron sus cámaras sin poseer siquiera la acreditación técnica para desempeñarse como tal. 7 utilizaron documentos pertenecientes a terceras personas para justificar su operación, y otras 18 administraciones locales transmitieron el aval, o tramitaron, perdón, el aval legal de manera tardía, mucho después de haber iniciado las capturas de imágenes y la imposición de las penalidades financieras. Fíjese usted, ¿qué moño no hicieron con esto? El balance inmediato de la gestión arroja un alivio directo para el bolsillo de 1.4 millones de conductores, pues el gobierno ordenó la revocación de oficio de 5.832.906 comparendos pendientes de cobro que han quedado sin validez legal. Y paralelamente, la lupa rastrea 1.582.398 sanciones económicas que ya fueron pagadas por administradores o a los administradores, lo cual configura una bolsa de recaudo por encima de los 1.05 billones de pesos, bi con B larga, que las alcaldías implicadas estarían obligadas, oído a esto, obligadas a reintegrar a los afectados. Ahí debo estar yo, porque yo pagué mi multa. Ojalá que me los devuelvan, no cae mal a Pipe. Así que tienen que reintegrar el dinero. Las investigaciones pusieron en evidencia a grandes capitales, con las cifras de infracciones más infladas. Mira, Cali encabeza el listado con 2.7 millones de comparendos bajo sospecha. Sigue Medellín con 717 mil. Bogotá con cerca de 294 mil. Y Barranquilla superando 131 mil detecciones.

encaran severas multas de ley equivalentes al doble del dinero captado, lo cual elevaría las sanciones globales por encima de los 2.1 billones de pesos, señores. Esa es la información que tiene como fuente el mismo Ministerio de Transporte. La fuente es el Ministerio de Transporte. Así que, fíjese usted, siempre se habló de la ilegalidad de las fotomultas, que decían que no, que sí, aquí pusieron en Fonseca, que generó un conflicto político, social grave. Y fíjese hoy lo que le está diciendo el Ministerio. Tienen hasta que reintegrar muchas multas, fotomultas, que fueron pagadas por los supuestos infractores. Esa es la situación.

0: tenga la voz mala, la voz de usted con gripa o sin gripa es buena. Sí, una gripa. Nacho Araújo.
1: Bueno, Hugo, gracias hermano, a Pipe, a usted, a los oyentes. Placer saludarlos. La verdad es que el corazón mío hoy se encuentra lleno de alegría porque se escribe otra página más en mi vida cotidiana, en la locución. Vamos a estrenar nueva cabina, nueva emisora a partir de hoy, y con los mismos colegas, con los mismos amigos, sinceros, amables, estaremos aquí a partir de hoy, a las 9, ¿no, Pipe? 9 de la mañana en el programa promocional al Festival de Guayacanal Barranca. Me parece saludarte, y la verdad es que me siento feliz y contento. Ah, buena cabina, por cierto, ¿viste? Amplia para trabajar. Gracias, Nene.
0: Bueno, Nacho, hombre, bienvenido a la AAA, por supuesto. Nuestro gran amigo, compañero, colega Nacho Araújo. Bueno, bien, ¿cómo estamos de tiempo? Vamos a ver, continuemos. Me dice Pipe que se están inscribiendo ahí para lo de la licuadora. Hay inscripciones a la lata. Vamos a ver quién se lo gana. Oiga, un comentario que voy a hacer. Y ojalá el secretario de gobierno del municipio de San Juan de Cesar tome atenta nota. Este comentario lo hacemos con el mayor respeto y con la mayor preocupación, porque antes lo habíamos hecho, pero porque las fuentes nos informaban de este asunto. En esta ocasión a mí me tocó vivir la situación y eso es horroroso. Me tocó el domingo vivir esa situación. Lo que para un grupo de jóvenes imberbes, sanjuaneros, parece ser un juego cargado de adrenalina o una simple forma de transporte gratuito, se ha convertido en el dolor de cabeza diario de los transportadores de carga pesada y en una bomba de tiempo para la seguridad vial del municipio de San Juan del Cesar. En un recorrido realizado por este medio, Gente, Cultura y Pueblo, se ha podido constatar una alarmante y repetitiva situación sobre la carretera nacional, especialmente en el tramo adyacente a la tradicional Plaza de las Delicias o Parque de las Delicias. Allí, a plena luz del día o bajo la complicidad de la noche,

0: grupos de muchachos se plantan a la orilla del asfalto de la carretera con el único y peligroso propósito o objetivo de esperar el paso de las mulas y camiones de gran tonelaje para treparse de manera clandestina en la parte trasera de las estructuras. Esta práctica, además de desafiar flagrantemente las leyes de tránsito y el más mínimo sentido de conservación de la vida, expone a estos jóvenes a caídas mortales bajo las gigantescas llantas de los vehículos pesados, de las tractomulas, en una vía donde la velocidad y el flujo vehicular no dan margen a un error. Entonces, los conductores son víctimas de este asunto, las víctimas silenciosas de este problema. ¿Sabe por qué? Porque si ni Dios lo quiera hay un accidente, el conductor, sin saber que llevaban trepados a esos jóvenes, son los paganos de este asunto. Entonces, la gravedad de este panorama no solo radica en el inminente riesgo de muerte que asumen los menores, sino en la flagrante injusticia a la que se ven sometidos los conductores profesionales. Un operativo de carga pesada concentrado en la densa maniobrabilidad de su vehículo difícilmente puede percatarse a través de los espejos retrovisores de que un polizón se ha colgado de su remolque, se ha colgado de su vehículo. Entonces, este mensaje, ojalá, y repito, la Policía Nacional, porque lo que yo presencié el domingo, Álvaro, fue a 20 metros de la Policía Nacional, del frente de la Policía Nacional, como 8 niños. Ahí hay un, que llaman un policía acostado, entonces ahí por obligación la mula tiene que frenar. Y enseguida, apenas frena, se le montan por todas partes. ¡Qué impresionante! Eso es grave. Eso es gravísimo. Ojalá que el secretario de gobierno tome, no sé, se invente, se ingenie la forma de tratar, por lo menos, de parar este asunto aquí en San Juan de Sal antes de que haya una tragedia. Dejamos ese mensaje para ustedes, a ver si nos pueden colaborar con eso y le pueden colaborar a los jóvenes de San Juan.
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5: Bueno, bien, descentralización de la información, vamos al municipio de Barranca. Allá tenemos conocimiento de que estudiantes de la institución educativa Remedio Solano se han tomado la administración municipal, las partes locativas de la administración municipal, y precisamente, Álvaro, tenemos comunicación con la personera del municipio, ¿no?
6: Sí, señores, son las 8 de la mañana, 41 minutos. Gracias, Hugo, por este espacio, una noticia en desarrollo, y pues el contacto de la AAA lo tiene todo el mundo. Quiero agradecer ahí al Alcibiades Núñez, que nos ha hecho el puente con la personera, Enet Yacín Pidela. Bienvenida a la AAA, personera de Barranca. Buenos días.
7: Buenos días, un gusto hablar con ustedes. Mi nombre es Edne Yardín Pirela, personera estudiantil de la Institución Educativa Técnica Remedio Solano, que cuenta con 4 sedes. En este caso, se está moviendo la sede principal. Estamos acá, 9, 10 y 11, haciendo presencia, pidiendo la presencia de nuestro alcalde municipal.
5: Personera, ya que, personera, ¿sí? ¿Qué motiva la movilización?
7: Bueno, las principales causas de este evento hoy son las necesidades de nuestra institución. Bien sabemos que son muchas, pero tomamos 3 principales, que serían el transformador, un transformador de 225, ya que las aulas de clases se encuentran muy calientes en estas fechas. Es imposible dar clases y cumplir con la jornada, ya que somos el único colegio del municipio que cuenta con jornada única. Estamos a punto de perderla si no tenemos comedor ni electricidad. Otro punto muy importante es el comedor, falta adecuarlo.
6: Sí, le escuchamos.
7: La única respuesta que nos hace falta es la de la alcaldía, ya que contamos con todos los electrodomésticos necesarios para adecuar el comedor. Mire, algo muy importante también sería la electricidad.
6: Ustedes
7: y seguridad.
6: Ustedes están hablando de la falta de todo eso que son necesarios para la buena educación. ¿Ya han nombrado ustedes algún comité? ¿Qué le ha dicho el alcalde o algún funcionario de la administración de Barrancas para entablar el diálogo, doctora?
7: Bueno, el año pasado tuve la oportunidad también de ser contralora. Y el 25 de septiembre, exactamente, 25 de septiembre del 2025, hicimos una reunión con el secretario de Educación, ya que el alcalde no se presentó ese día. Llegamos a un acuerdo de que se llevaría un transformador provisional al colegio, el que fue retirado meses después. O sea, lo llevaron y nos los quitaron al mismo tiempo. Entonces, hemos tenido varias reuniones con el secretario de Educación. Hacemos actas, firmamos y de todo, pero no se lleva a cabo como tal. Entonces, por eso hoy estamos solicitando la presencia de nuestro alcalde, ya que es el único que puede tomar acciones directamente.
6: A usted quiero agradecerle por la participación. De casualidad, estamos también tratando de comunicarnos con el doctor José Vicente Berardinelli para poder también escuchar la respuesta que tiene él hacia la institución de la cual usted hace parte y es la personera. ¿Qué edad tiene la personera? Excúseme que sea tan... pero usted es una joven de la institución. Su edad, por favor.
7: 17 años, curso el grado 11.
6: Quiero felicitarla porque está haciendo la tarea. Hay gente que se hace elegir como personero de las instituciones solamente para complacer el capricho de papá, que es hija de fulanito y tiene que ganar. Aquí la preparación es fundamental. Cierto. A usted muchas gracias y deme ahí unos minutos a ver si el alcalde de Barrancas que tengo acá, le estoy tratando de comunicar, nos da alguna respuesta. Gracias por estar ahí al puente que nos hizo Alcibiades Núñez. Son las 8 de la mañana, 45 minutos, Andrés Felipe.
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2: Pipe, hombre, vamos a pedirle disculpas a la gente, a los oyentes. El caso es que las inscripciones para participar en el tema este de la licuadora, los que tienen que inscribirse son exclusivamente mujeres, madres sobre todo, madres. Y porque nosotros, bueno, la culpa es mía porque yo no hice la aclaración. No se aceptan nombres de hombres. Y tenemos alrededor de 20, 25 nombres de hombres que están. Pero entonces, van a disculpar ahí, pero no los vamos a poner a participar, sino solo madres. Esa es la directriz de aquí, de la AAA. Estos son regalos que da la AAA. ¿Cierto? Entonces, nada más concursarán aquí las mujeres. Vamos, y tenemos una gran cantidad. Y con hombres, imagínate, esto se va casi a 100. Pero bueno, vamos a hacer esto con los nombres de mujeres que ya tenemos aquí. Y vamos a hacer de una vez la rifa, Pipe, porque... Ya viene Nacho por ahí. Nacho inicia en el día de hoy. Y necesito, ojalá alguien que nos haga una llamada, para que nos dé un número. Sí, necesitamos un número del 1 al... Bueno, restamos como 25 nombres de hombres. Del 1 al 24, aquel 26. Una persona que nos llame, por favor. Cualquiera. Que nos llame o que nos escriba, como quieran, para que nos den un número del 1 al 26. Ah, y vamos a dar también un mercado. Vamos a rifar un mercado ahí con unas 5 llamadas. No hay tiempo para el mercado. ¿Y Nacho qué hora va a hacer programa? A las 9. No le pare bola eso. No tenga miedo que yo estoy temblando. Ya llegó, ahí está la llamada. Bueno, bien. Vamos a sacar la llamada al aire. ¿Listo? ¿Aló, buenos días? ¿Aló, aló?
3: Sí, buenos días.
2: Sí, hágame el favor, deme un número del 1 al 26.
3: 15.
2: 15. Listo. Vamos a sacarla aquí. 26, el 15... María Mercedes Munibe. María Mercedes Munibe. Por favor, María Mercedes, venga de inmediato a la Triple A. Ya, de inmediato a la Triple A para entregarle la licuadora. Venga en el instante, María Mercedes. Porque si no, se la entregamos a Canda. Y Canda sí sabe para qué son las licuadoras. Sí, esa sí la funde. Bueno, la esperamos aquí, María Mercedes Munibe, en el instante. Bueno, y entonces queda para después el... Mañana o el viernes tiramos el mercado. El viernes cae bien. Ahí se pone... Sí, listo. Bueno, a todos, gracias por permitirnos compartir estos 60 minutos. Les invitamos para mañana en la cuarta edición. Mañana estarán unos estudiantes de una institución educativa aquí que vamos a concederles 15 minutos para una actividad en los últimos 15 minutos del programa de mañana. Así que atentos ahí, porque Gente, Cultura y Pueblo y la AAA se extienden también a los estudiantes. La cultura educativa. Bien, a todos muchas gracias por permitirnos compartir estos 60 minutos. Les invitamos para mañana en la cuarta edición de esta semana de su... programa Gente, Cultura y Pueblo. Buen día, pues.
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8: Son las 9 en punto.
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¿Cómo me pinta el alma? Buenos días, señores y señores, oyentes de la AAA 97.2 FM, la reina de la sintonía. Así es que me gusta a mí, estrenando cabina, estrenando micrófono y música, por cierto, porque hoy se inicia en esta casa radial el programa musical La AAA y los festivales. AAA y los festivales, de lunes a viernes a partir de 9 a 9 y 30, 30 minutos promocionando las fiestas patronales y los festivales de la región Caribe o Caribe colombiana. Mis amigos, hoy vamos a iniciar este espacio promocional a la versión número 40 del Festival Provinciano del Acordeón y Fiestas Patronales de San Antonio de Padua, la versión número 40 a celebrarse en el hermoso corregimiento de Guayacanal, Barranca, los días 11, 12 y 13 de junio, con los concursos de acordeonistas categoría aficionado, piquería y canciones inéditas. Hoy, para iniciar este espacio, me acompaña, como siempre, un gran profesional de la radio, Pipe Daza. Yo soy Nacho Araújo Montero y orgullosamente les presentamos la promoción de los festivales en la AAA y los festivales. Aquí únicamente se va a hablar de festivales. Y la música es la música pesada, la música original, la música que sabe a festival, como este que vamos a escuchar a esta hora de la mañana, de el viejo Emiliano Zuleta Vaquero, los hermanos Zuleta Díaz, Poncho y Emiliano, el indio Manuel María.

0: Bueno, mis amigos, son las 9 de la mañana, 13 minutos, 9:13, a través de la Triple A 97.2 FM. Estamos en la promoción de la versión número 40 del Festival Provinciano del Acordeón y Fiestas Patronales San Antonio de Padua, a celebrarse en el hermoso corregimiento de Guayacanal Barranca del 11 al 13 de mayo. O junio, corrijo, junio. El Consejo Directivo está conformado de la siguiente manera: Presidente Ejecutivo, Eduardo Julio Castilla Romero. Vicepresidente, María Antonia Brito Bolívar. Secretarias, Yolenis Ospino Brito e Ivana Márquez Ospino. Tesorero, José Jaime Díaz Jiménez, Óscar Enrique Brito Bolívar. Fiscal, Luis Segundo Brito Castilla. Y vocal, Erwin Segundo Bolívar Amaya. Gracias al patrocinio de la Alcaldía Municipal de Barrancas, Guajira, alcalde Vicente Berardinelis Carrillo, y el gobernador del departamento de La Guajira, Jairo Aguilar de Luque, son los patrocinadores de la promoción del Festival Provinciano del Acordeón, a celebrarse en Guayacanal Barrancas. El día sábado 6 de junio, 2 de la tarde, jornada deportiva, partido de microfútbol y juegos tradicionales. Jueves 11 de junio a las 4 de la tarde, desfile de presentación de danzas folclóricas de la región en las calles principales del corregimiento de Guayacanal. Viernes 12 de junio, 6 de la mañana, carrera organizada por Elibet Brito y Nayidis Pérez en todo el centro de esa localidad. 2 de la tarde, oficialización de la versión número 40 del Festival Cultural Provinciano del Acordeón en la tarima Darío Díaz de esa localidad. 12 y 30 de la tarde, primera ronda de concurso folclórico de acordeón aficionado, piquería y canciones inéditas. 5 y 30 de la tarde, tarde de misericordia en el cierre de la novena en honor a San Antonio de Padua, con la presentación especial del predicador católico Champion Garcés. Esto en la plaza principal de Guayacanal. 10 y 30, presentación de agrupaciones musicales. Bueno, a propósito de presentaciones, la próxima semana ya estaremos dando a conocer oficialmente los grupos que estarán actuando en los bailes públicos en el barco del Festival de Guayacanal Barrancas. 9 de la mañana, 16 minutos. Viene un hijo nacido en Guayacanal. Les hablo del maestro Darío Díaz, el canto de Pedro García. Compay Chemo.
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0: Bueno, mis amigos, el tiempo sigue su marcha. Ya son las 9 de la mañana, 20 minutos. 9:20 minutos a través de la Triple A 97.2 FM, la reina de la sintonía, y el programa La Triple A y los festivales. Así es, facilito. La Triple A y los festivales. Aquí vamos a abrir las puertas a todos los eventos folclóricos y fiestas patronales de la región Caribe colombiana todos los días, de lunes a viernes, de 9 a 9:30 de la mañana. La Triple A y los festivales.
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0: Hoy estamos en la promoción de la versión número 40 del Festival Provinciano del Acordeón y Fiestas Patronales San Antonio de Padua, a celebrarse en el hermoso corregimiento de Guayacanal Barrancas del 11 al 13 de junio. Las inscripciones están abiertas aquí en los estudios de la Triple A y en nuestra residencia en Villanueva y Urumita, Guajira, totalmente gratis para la piquería, canciones inéditas y acordeonistas categoría aficionados. A nombre de la Alcaldía Municipal de Barrancas, Guajira, y la Gobernación del Departamento, también de la Guajira, doctor Jairo Aguilar de Luque y el alcalde Vicente Berardinelis Carrillo, son los patrocinadores del festival y este espacio promocional que se inicia hoy en la Triple A de 9 a 9:30 de la mañana. Bueno, la programación musical, repito, el próximo lunes ya la tendremos oficializada aquí en estos estudios. Y el programa para el sábado 13 de junio, 5 de la mañana, Alborada Musical Serenata a San Antonio de Padua por las calles de Guayacanal Barrancas. 10 de la mañana, misa solemne en honor a San Antonio de Padua. Guayacanal, cuna artística del municipio de Barrancas, Guajira. Para el día sábado, 3:30 de la tarde, en la iglesia de la comunidad Guayacanal, los actos religiosos. Luego, procesión con el santo patrono San Antonio de Padua por las principales calles del corregimiento de Guayacanal. 4 de la tarde, ronda final de los concursos folclóricos como acordeonistas aficionados, piquería y canciones inéditas vallenata. Y 10:30, premiación y presentación de los grupos musicales en los bailes, público totalmente gratis. Tenemos comité religioso, cultural, folclórico y deportivo. Son los comités que están apoyando al Consejo Directivo de la versión número 40 del Festival Provinciano del Acordeón y Fiestas Patronales de San Antonio de Padua, a celebrarse, como lo digo, de carratico, en el hermoso corregimiento de Guayacanal Barranca. Un gran festival. Ahí nunca se le quedó debiendo un peso a nadie. Cancelan todo enseguida en Guayacanal Barrancas. Gracias al aporte de la Gobernación de La Guajira y la Alcaldía Municipal de Barrancas. 9 de la mañana, 25 minutos, nos vamos. Gracias por la sintonía y la producción musical de nuestro gran amigo Pipe Daza. Yo soy Nacho Araujo Montero. Vamos a despedir el programa hoy con un tema de la autoría de Juan Segundo Laco, titulada Marianita. Interpreta a Daniel Díaz, que es de la región de Guayacanal Barranca, con el acordeón de Héctor Zuleta. Marianita, y gracias, gracias, gracias por la sintonía.
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0: Muchas gracias.
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0: Que estaba ese teléfono de Delis esta mañana, timbre y timbre y timbre y timbre. Y Delis era arropada, durmiendo. Nacho haciendo programa, Delis seguía durmiendo y bueno, y Delis, y Delis.
1: Qué horror.
0: Y el teléfono timbre y timbre, y Delis nada. Aquí estamos en este miércoles, listos para acompañarlos en Mañanas Triple a través de los 97.2. Desde el corazón de La Guajira, esta es la Triple A. Mi querida Delis en Mendoza, la morenaza, y estamos listos para acompañar a nuestros oyentes, como siempre, con buena música por la Triple A.
1: Así es, Pipe, buenos días para mi gente hermosa, mis oyentes que están ahí conectados con la Triple A, la buena energía, la buena vibra, sí señores, con ustedes a partir de estos momentos, con la buena música, por supuesto, señor. Qué bonito, qué lindo. Bueno, hoy estoy recibiendo inducción, así que ya saben, por acá si la hacen boja no es culpa mía, desde una les voy avisando.
0: Dirigirse al público, está Delis recibiendo esa inducción en el
1: los
0: día de
1: maestros
0: hoy,
1: ¿no? Aquí. Sí, sí, yo no. Soy una simple alumna, así que.
0: ¿Cómo dirigirse al público? Es la clase. El módulo en el que está Delis hoy.
1: Así es, Andrés Felipe. Bueno, la invitación desde temprano, porque así me gusta a mí interactuar con nuestros oyentes, que son la razón de ser de esta emisora. Ahí está el WhatsApp habilitado. Siempre estamos ahí en línea con ustedes. 301-102-9487. Aunque Andrés Felipe le pone un toque ahí todo bien bacano, que dice 301-10 no sé qué.
0: ¿Cómo es la cosa? 29-487.
1: Entonces, si yo lo digo así, se van a enredar. Si es la misma vaina, ¿no?
0: Lo mismo. Igualito. Tal cual.
2: Hola, Abo.
0: ¿Y qué están saludando Abo ahí?
1: Bueno, ¿y eso qué? ¿Quién es?
2: Hola, Abo.
0: ¿Y si Abo no está aquí?
1: No, él no ha llegado. Hoy le di vacaciones. O sea, Álvaro, respire, por favor, que ya está bueno, no más.
0: Abo, ábrete de aquí, le digo a Dali.
1: No, nosotros los vamos a recibir cuando traiga invitados. El resto no es bienvenido aquí.
0: Totalmente.
1: Nada, y cuando vaya a pagar.
0: O cuando traiga merienda.
1: Y

0: nosotros, esos que nos tratan bonito a la hora de adquirir un servicio. Vamos para Valledupar, vamos para Riohacha, sabroso de San Juan, Riohacha, San Juan, Valledupar, Fonseca, Barranca. Un saludo muy especial a todos ustedes.
1: Son las 10:31 minutos antes de la pausa. Luis R. en la voz. Con Amarte Más No Pude. Oh. En Mañanas Triple A. Luis R. que.
0: Interesada.
1: Por todos lados. Pegadísimo, Luis R. Estará en el departamento de La Guajira. Estará en presentaciones en Fonseca. Por ahí lo vimos también en Barrancas. Llega a Riohacha también el Festival Francisco el Hombre. Y este año estará de vuelta en el Festival Nacional de Compositores de Música Vallenata. Homenaje a Alfredo Gutiérrez y a Silvio Brito. El festival que además fue noticia el fin de semana. Este homenaje por ahí lo vimos en diferentes medios, entre ellos. Lo destacó también la Radio Nacional, Intravisión, ¿no? Los sistemas de medios públicos destacó sí. Este importante homenaje que realizará San Juan del Cesar y el Festival Nacional de Compositores Alfredo Gutiérrez y a Silvio Brito.
0: Y Alfredo Gutiérrez, merecido homenaje también para la voz morena del vallenato y Luister, espectacular, sonando en el interior del país. Por ahí vimos en redes sociales, Pipe, una polémica que hay que hacer, ha desatado las comparaciones que también no faltan en este género, como es la champeta, donde dicen algunos que Luister, la voz, no tiene más de éxitos de la champeta, y los tiene y más.
1: Y canción que lanza es éxito.
0: Éxito, sí, está sonando muy bien la María, Amarte Más No Pude, no se baja de la, de digamos, de las masonadas a nivel nacional. Está también Ozono, está carta pegadita también, sí, las cartas, todas
1: por todos lados, tío. Y aquí es Amarte Más No Pude. Saludos al gran Lorencito Torres. Dice nítida en Valledupar, escuchando la Triple A 97.2.
0: ¡Bello!
1: Gran Lorecito ahí en la conexión con nosotros. Aquí está Amarte Más No Pude. 10:32, desde el corazón de la Guajira, es la Triple A.
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0: Son las 10 con 36 minutos. La triple A te da la hora.
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2: Es la AAA 97.2. Y bueno, esta canción de la autoría de Aurelio Núñez, Con mis manos limpias. Con esto queremos felicitar en su cumpleaños al rey del verso y la parranda, gran Luis Mario Oñate, artista sanjuanero, y que además una de esas grandes voces y uno de los grandes verseadores que tiene la música vallenata, el gran Luis Mario Oñate, desde la AAA 97.2. Tendemos nuestras felicitaciones hoy en su día, que sean muchos años más de vida, muchas bendiciones, y que siga entregándola todo por nuestra música, siendo ese defensor, por supuesto, de la parranda y de los buenos versos, de parte de todos sus familiares,
3: pero a veces
2: esposa, todo el combo también ahí del restaurante El Rey del Verso, donde siempre están en la sintonía, además con nosotros mi querida Delis Rookie Mendoza, ¿yo?
4: Y así, felicidades para el Rey del Verso, Luis Mario Oñate, que siga, como dice Pipe, en defensa de nuestra música vallenata.
2: Mira, totalmente, ¿no? Así que digamos nuestras felicitaciones para el gran Luis Mario Oñate, que hoy está de cumpleaños. Ah, mire que ahí se reporta por acá de una, nos llega el reporte de Luis Mario. Está en sintonía. A ver, Luis Mario, cumplimentado.
5: Gracias. Aquí te tengo en sintonía. Acabo de salir de la peluquería, escuchando la canción que le grabé a ellos.
2: Abrazo gigante, gran Luis Mario Oñate, ahí desde Valledupar, sintonizado con la AAA 97.2. Desde el corazón de La Guajira. 10:49 minutos. En la AAA, desde el corazón de La Guajira. Y otra buena canción es esta, Los Atardeceres Guajiros. Versión en vivo. El cumplimentado.
4: Claro, claro que sí. Oiga, se reporten también ahí los seguidores de Luis Mario Oñate, que programen esas canciones. Le manden también el saludo muy especial a esta hora. Ya sabemos que está ahí en la sintonía, así que aprovechen ahí. La, y de paso le piden como que,
2: julio,
4: ¿no? Oye, que le pidan ahí, no, Luis, me regálenos un versito ahí. Él se lo suelta de una, eso no anda con miedo para nada.
2: No, así que totalmente. Ya saben. Así que abrazo gigante ahí para gran Luis Mario Oñate, la sintonía con nosotros desde Valledupar. Dicen aquí, estoy clarito, escuchándolos clarito a través de la frecuencia 97.2. Se salude mi la morenaza de Liz Rookie Mendoza.
4: Gracias, gracias. Oye, Pipe, saludo también para los taxistas en Valledupar, la capital mundial del vallenato. Aquí estamos para ustedes.
2: El que escanea y encuentra la AAA no se cambia de frecuencia.
4: Jamás, jamás. Hay variedad de todo para ustedes.
2: Aquí están Los Atardeceres Guajiros con Luis Mario Oñate, artista que está de cumpleaños, artista de la AAA 97.2.

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1: Muchas gracias.
2: Son los atardeceres Guajiro en esta versión en vivo con Luis Mario Oñate Ortiz, que está de cumpleaños a través de la Triple A 97.2 desde el corazón de la Guajira. Y bueno, mi querida Delis Mendoza, voy a invitar por acá a nuestros mariachis, porque hay otro cumpleaños también especial en el día de hoy.
3: Tenemos más cumpleaños.
2: Sí, señora.
3: Él está de cumpleaños.
2: Se trata de Arnaldo Sarmiento.
3: Arnaldo. Está
2: de cumpleaños. Para él, mil felicidades. Muchas bendiciones de parte de su querida Paola, de su hijo, todos sus familiares. Pero seguro que por el nombre de él no sabe quién es. Pero cuando va y le compra 4 onzas de queso en la mañana, sí, le dice: Mello, dame 4 onzas de queso. Para el Mello Sarmiento, que está de cumpleaños. Para él, mil felicidades. Y para el Mello y para el otro Mello, ¿no?
3: Ellos son los dos que están de cumpleaños.
2: Así que para los Mello Sarmiento, feliz cumpleaños.
3: Oye, Mello, feliz cumpleaños. El rey de las arepas en San Juan del Cesar. Oye, me agarró el Mello de la mano un día.
2: Son Mello felicitándonos solos.
3: Y sabes. ¿Sabes lo que me dice el Mello? Pipe, ¿para dónde me llevó el Mello?
2: ¿Para dónde yo?
3: A escuchar la Triple A. Mire, yo no me cambio ahí. Me llevó hasta ahí. Mira, que aquí estoy en sintonía firme. Fiel oyente de la Triple A. Para ti, Mello, muchas felicidades. Bueno, para los Mellos. Que nada más, Arnaldo. Para los Mellos, feliz cumpleaños. Sí, sí.
2: Para los Mellos Sarmiento.
3: Y que 4 onzas de queso.
2: Sí, Mello me dio uno de él y viene aquí y compra 4. Y Mello, pensé que ya eso no se usaba, comprar 4 onzas de queso.
3: Qué falta de respeto, ni la ñapa.
2: Hay gente que va y dice, no, que dame 2,000, 5,000. Mello, dame 4 onzas de queso.
3: Ay, Pipe, qué horror. Oh, Dios, no, Mello, eso, él sabe que no es así.
2: Se me dio ahí porque me da cosa, le doy la media libre. Claro, con razón. Por eso que siempre pide 4 onzas. Y después de que pide ñapa. Sí, lo dan para probarlo, a ver cómo está.
3: Ay, no.
2: Son las 10:58 minutos, Elis. Tenemos un vistazo, ¿no? A lo que es tendencia y lo que es noticia, por supuesto, a nivel nacional a esta hora, 10:58.
3: Bueno, Andrés Felipe, iniciamos con esta noticia que, digamos, que tiene la atención de todo el país y ha sido conversación. El presidente Gustavo Petro se retractó ayer públicamente, haber llamado muñecas de la mafia a varias periodistas de Colombia. Todo esto ocurrió durante un consejo de ministros este 19 de mayo, donde el mandatario pidió disculpas y aseguró que retiraba oficialmente esas declaraciones. ¿Ustedes se acuerdan que esa pronunciación la hizo el presidente el pasado 30 de agosto del 2024 durante la posesión de la defensora del pueblo Iris Marín? En ese momento las palabras del presidente causaron fuerte polémica y rechazo desde distintos sectores. Y fuerte las declaraciones del presidente en ese entonces. Tenemos también noticias y vamos a actualizarnos con esta noticia que le ha dado la vuelta al país también a Andrés Felipe. Bueno, que ayer lamentablemente la fiscalía encontró en Apulo el cuerpo que corresponde a la señora Yulixa Tolosa. Le recordamos que esta mujer estaba desaparecida desde el 13 de mayo, Andrés Felipe. Según fuentes de la Fiscalía, este martes las labores realizadas en las últimas horas en conjunto con la SIGIN de la Policía Metropolitana de Bogotá llevaron a dar con un cuerpo a un costado de una carretera de Apulo que guardaría coincidencias y correspondería al cuerpo de la mujer que fue reportado como desaparecida luego de un procedimiento estético realizado en Bogotá. Y algo con relación a esta noticia son las 3 capturas que se dan por, digamos, hay 3 personas vinculadas a la muerte de Yulixa Tolosa. Así que el martes 19 de mayo la Fiscalía General de la Nación confirmó la captura en Venezuela de 3 personas relacionadas con la desaparición y muerte de Yulixa Tolosa tras someterse a un procedimiento estético en Bogotá. El ente investigador indicó que las capturas se dieron en Maracaibo y Portuguesa y que las detenciones fueron posibles gracias a la circular azul emitida por la Interpol. Y ahí seguirán las investigaciones.
2: 11 en punto.
3: ¿Pero por qué? Canción,
2: porque le cuento, ¿no?, mi querida Delis, que la colombiana Shakira, declaraciones que ha venido dando diferentes medios sobre lo que será el espectáculo de medio tiempo en el Mundial, anunció, ¿no?, la iniciativa FIFA Global Citizen Education Fund, que vendría siendo, ¿no?, un fondo de educación ciudadana global, durante pues el evento para el espectáculo de medio tiempo que tendrá lugar en la final de la Copa del Mundo en Nueva Jersey, acompañada por Hugo Evans, el CEO y fundador de Global Citizen. La artista colombiana enfatizó que la pasión por el fútbol y la música es una receta exitosa para unir al mundo entero, y sin duda hay una gran expectativa, ¿no?, de lo que será este espectáculo de medio tiempo con Shakira, que lo ha hecho, ¿no?, ya en algunas otras ocasiones. Recordemos en Sudáfrica, recordemos también en Brasil, por citar algunos de los mundiales en los que Shakira, como siempre, ha impactado con su show, dejando lo alto la música y dejando por lo alto, por supuesto, a nuestro país Colombia.
3: Oye, Andrés Felipe, pero ¿por qué no colocar el fondo ahí, Dai Dai? Les comento algo relacionado también con la canción oficial de este mundial. Shakira, en diferentes entrevistas, bueno, a nivel nacional, acá concentrémonos en el país. ¿Sabe lo que dijo ella en entrevista exclusiva con los diferentes medios? Que le gustaría tener un espacio para que muchos, pero muchos de sus seguidores también tengan la oportunidad de estar presente en el mundial. ¿De qué forma? Mira, enviando videitos. Y estamos por ahí a la expectativa de cuándo van a hacer esa convocatoria para seleccionar y que ellos salgan también ahí en una pantalla bailando, bueno, haciendo la coreografía de la canción oficial del Mundial. Me parece espectacular eso. Así que atentos ahí cuando inicie la convocatoria para que, se imagina, pues yo por allá armando esa coreografía y saliendo. Ay, no, Pipe. Ya me voy del país inmediatamente. No, señores. Yo voy a hacer la mía. Así que los que se quieran vincular me van escribiendo, van llamando y eso va.
2: Delis y Triple A tirando pases.
3: Aro haciendo historia, mi vida. Internacional.
2: Ese no es la triple rookie. Y el Triple A. 11:03. Tendremos artistas invitados, ¿no? Mañana es Triple A. De los 97.2 es el corazón de la Guajira. 11:03. Vaya, Tris, unos pases por ahí como la.
3: Sí, no, pero sí, eso va. Voy haciendo ahí como que le. Es que yo no me pueden ver. ¿Para qué vea?
2: Oye, usted estaba hablando de eso, va. Se la tengo. Eso va. 11:03. Aquí está Luis Racón. Eso va. Desde el corazón de la Guajira. Es la Triple A 97.2.
4: No conocimos una
2: cosa. Cosa que le gusta,
3: Eli. Bárbaro. Y se ríe, ¿verdad? Eso va.
2: Bueno, eso va. Va a sonar de una.
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0: Son las 11 con 7 minutos. La triple A te da la hora.
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1: Aquí está el cacique de la Junta, Diomedes Díaz, tal como soy. Canción parte pues de los éxitos de la historia del gran Luis Egurrola. 11:19 minutos, mi querida Delis Mendoza, seguimos avanzando en esta mañana del miércoles.
2: Así es, Andrés Felipe, permítame saludar con esta canción a la señora Ana Cecilia Fuente. Hay canciones que le dejan una recordación y ella ahí está, la veo plasmadita en esa buena canción que hace Diomedes Díaz de Luis Egurrola.
1: Son las 11:19 minutos, saludos a la gran Meche Benjumea que se reporta ahí en la sintonía con nosotros a través de la AAA 97.2, así que para la gran Meche Benjumea, está conectada lo mismo que Malveni Fragoso. Dice por acá para felicitar en Senderos del Norte a Rosa Mercedes Cugia, la muñeca, en su cumpleaños. Que Dios la bendiga y le guarde salud. Así que para la muñeca ahí en Senderos del Norte, que está de cumpleaños.
2: Sí, saludos ahí para nuestros oyentes, esos que apenas se suman a la sintonía de la AAA. Bienvenidos, ahí está el WhatsApp habilitado para que nos reporten la sintonía 301-102-94-87, Pipe.
1: 11:20 y como les veníamos anunciando, ¿no? Tenemos invitado en la mañana de hoy en la AAA 97.2, artista joven. Que bueno, sigue consolidando su carrera y llega por primera vez a la AAA 97.2. Se trata de Simón Figueroa, hombre que está pegadísimo por todos lados con esta canción tal vez. Bueno, Simón, bienvenido a la AAA, primera vez en la AAA llega Simón.
3: Bueno, gracias Pipe, hermano mío Delis. Mi vida, gracias por la invitación al AAA, aquí en la AAA. A todos los oyentes les mando un fuerte abrazo, que Dios me los bendiga. Y bueno, contento de estar aquí y bacano. Con gente de confianza, como me gusta a mí, para hablar bacano.
1: Así que charla uno chévere.
3: Así es que es bacano.
2: Oye, Simón, bienvenido a San Juan del Cesar. Oye, felices de tenerte por acá. Y ya uno se llena también de orgullo de ver estos muchachos que están sonando muy bien. Simón, el público te ha aceptado de una manera espectacular y que te deje aquí al ladito de nosotros para conversar así chévere. No, eso es, se siente bien.
3: Es bacano, vuelvo y les digo gracias de corazón por la invitación. Me gusta, por decirlo así, que me entrevisten personas que de verdad se les note que quieren hablar con uno, no que lo hagan por salir del paso ni nada. Bacano, yo sé que vamos a tener una buena conversación.
2: Y libreteado, Simón.
3: Sí, no, son libreteados, eso no está en el orden.
2: No hay libretos.
1: Bueno, Simón, hablemos, ¿no?, del impacto que ha tenido esta canción, tal vez desde su lanzamiento, una canción que se ha mantenido. Usted la ve en redes sociales, la gente sigue usándola en TikTok, en la radio también, que se ha mantenido activa esta canción durante todos estos meses de su lanzamiento.
3: Bueno, Pipe, ahora que dices lo de la radio, me parece importante ese punto, quiero tocarlo de primero porque estamos aquí en la AAA y ha sido punto importante para la canción. Yo nunca había trabajado una canción con emisora, nunca. Esta lo estamos haciendo y con todo el complemento de las plataformas digitales y todo eso, es la que al sol de hoy, de todas mis canciones, ha sido la más exitosa. En el rango de nosotros, pues, hablo de exitoso al nivel de nosotros, no de pronto que vayan a malinterpretar por ahí otra cosa.
1: Recordad además que Simón siempre ha estado por ahí pegado en redes sociales, ¿no? Siempre las canciones de Simón con redes sociales, con tendencias, siempre se han movido muy bien.
3: Hemos estado vigentes, gracias a Dios, con la música propia, que es algo, siento que no es algo tan difícil, pero que se puede trabajar, que es lo más importante. Hay mucha gente que les da de pronto miedo, que no se arriesgan. Y el punto está en eso, ¿no? En arriesgarse, en hacer las cosas totalmente distintas a como lo estén haciendo los demás. Yo creo que eso es lo que nos ha funcionado hoy.
2: Simón, pero hay algo. Yo les tengo anécdotas a ustedes, Pipe. Estábamos hablando por acá interno y quiero compartírselo también a los oyentes. Decía yo a Simón que a mí, antes de salir la canción, tal vez, mire, mi audiencia me puso a loquear.
3: Sí.
2: A buscar la canción. Oye, es que Simón hizo el lanzamiento de una canción que es muy buena. Me la cantaban y yo buscaba. Pa, pa, pa, porque a veces uno no conoce y buscaba.
3: Claro,
2: no. Oye, esa canción no la encuentro por ningún lado. Y efectivamente, hiciste unas presentaciones con Tal Vez y le agarraron pedacitos de eso. TikTok se volvió tendencia. Exacto. Y nos atacaban por ahí hacia los locutores como pidiéndonos Tal Vez. Y cuando lanzas la canción en sí, mira, se convierte en un éxito radial.
3: Gracias a Dios. Ha sido una canción bendecida desde el inicio. porque no había salido, y lo que hablamos ahorita, no había salido, y nosotros tomamos la decisión de montarla para interpretarla en todas las presentaciones que tuviéramos antes de que saliera. Eso fue 18, 20 días antes de que la canción saliera. La empezamos a tocar, la tocamos en 5 o 6 presentaciones. A la gente le empezó a gustar mucho porque nosotros hicimos la expectativa en Instagram de que íbamos a montar una canción, se llamaba Tal Vez y todo eso, pero no estaba en plataforma. La tocamos en vivo y hubo mucha gente que la montó a Instagram, la escuchaban, el coro, y eso los llevó a eso, a preguntarle de pronto a ti y a otras personas también, no, ¿dónde la encontramos? ¿Cuándo sale? ¿Cuándo todo? Porque fue bendecida desde el inicio. Mira que sin haber salido ya la gente la estaba pidiendo, que en las presentaciones, que tal. Y nos tomamos ese atrevimiento. Eso fue una muy buena, o sea, como dicen los pelados aquí presentes, esa nos la jugamos bien ahí con esa.
2: Sí, buen atrevimiento, sí. Y le funcionó.
3: Sí, gracias a Dios.
1: No, lo que es cuando una canción se va a perfilar como éxito, ¿no? Que todo va rondando y todo va girando a favor ahí, ¿no?
3: Eso es en realidad lo más importante. Nosotros trabajamos también mucho con la energía de todo eso, de saber. También lo hicimos pendiente a eso, de que saliera la canción y ver la reacción del público. Entonces, a nosotros ver que la gente nos motivamos demasiado. Demasiado. Entonces. Parte importante también, Pipe, yo creo que la vez que fuimos a la pasada donde el compadre no tenía el equipo de trabajo que tengo hoy. Eso también ha sido parte importante. Le agradezco hoy a ellos porque la dirección que se le dio a la canción luego de ellos haber entrado fue totalmente distinta. Cambiamos todo el panorama y vimos la cosa totalmente distinta. Y se le dio un motivo y se agarró la canción de objetivo gracias al equipo de trabajo hoy. Eso también fue muy importante para lo que hoy está haciendo Tal Vez.
1: Ah, precisamente hablemos de eso, ¿no? De lo que fue la llegada de Bebo de la Hoja y de José al equipo de trabajo a reforzar todo lo que venían realizando Simón y Luida.
3: Bueno, ha sido primero que todo una bendición, agradecido con ellos. Yo soy una persona de expresar poco, soy muy sincero y soy muy realista con las cosas y creo que mi agradecimiento se ve reflejado en otros aspectos, pero ellos lo saben que gracias a Dios hoy lo que somos es por él y por José. Son dos managers totalmente distintos. Cada quien tiene, independientemente de que tengan su nombre, que sea el mismo manager general, cada quien tiene un rol distinto y lo cumplen a la perfección. Entonces, gracias a Dios, hoy estamos donde estamos.
1: Excelente. Y bueno, como aquí no estamos en entrevistas sino en charla, vamos a hablar un poco de historia, ¿no? Recordemos un poco de lo que fueron los inicios de Simón, de lo que fue Simón también en festivales, Simón en Francisco el Hombre, ¿no? Recordemos un poco de esa historia y es bueno que nuestros oyentes conozcan, ¿no?, todo lo que ha sido el proceso de Simón Figueroa en la música.
3: Ha sido un proceso lindo, Pipe, porque yo creo que tú has estado desde el inicio. Tu hermano empezó conmigo también. Bueno, cuando yo estaba empezando, tu hermano tocó conmigo, que es distinto.
1: Exactamente.
3: Hemos tenido esa virtud de que desde que iniciamos nosotros estamos trabajando con música de nosotros, desde el figurín. Imagínate, desde el figurín que fue éxito pueblerino. Nos fue bien con el figurín en Barranca, Fonseca, San Juan, aquí en San Juan. Y desde ese entonces, que creo que esa ha sido la motivación más grande que hemos tenido, hacer la música propia. Y, o sea, no me veo de pronto haciendo otra cosa en este género que no sea mi música. Mi música totalmente, gracias a Dios también tuvimos, ha sido un proceso lindo porque estuvimos en el Festival Francisco el Hombre. Soy Rey Francisco el Hombre juvenil, Rey Francisco el Hombre profesional. Eso también le suma mucho a mi carta de presentación, a mi carrera e incluso a mi vida personal, porque eso me motivó demasiado.
1: Cuando era brava la competencia en Francisco el Hombre.
3: Cuando era brava, ¿no?
2: O sea, que ya no es brava.
1: No, ya está. El nivel anterior
3: no sé qué ha pasado, la verdad. No sé qué ha pasado, pero Pero bueno, esperemos que este año, de casualidad estamos hablando de eso, me hicieron la invitación, voy de jurado este año. Este año voy a ver para ver qué es lo que hay en el, qué es lo que hay para el futuro.
2: Uy, cuchilla.
3: Hay que ponerse las pilas con eso.
2: Oiga, oiga, jóvenes, vamos, pero hagamos algo, les tengo una propuesta. Tenemos tiempo ahí para seguir conversando, pero vamos a escuchar tal vez. Claro, para que sí. Esos que van llegando dicen, pero ajá, algunos no identifican las canciones por los títulos, para que vayan refrescando la memoria y puedan interactuar también con Simón Figueroa.
1: Aquí está, tal vez, en la AAA 97.2.

0: Son las 11 y 33 minutos. 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
4: De la mañana, 38 minutos. Continuamos, mis oyentes. Por acá tenemos invitados, así que están las líneas ahí habilitadas para que contacten con nosotros. Andrés Felipe, si quieren saber algo de Simón, nos lo hacen, por ahí nos hacen la preguntita a través del WhatsApp, que está siempre habilitado. Estamos en línea y lo que quieren saber, él está dispuesto, ¿sí o no, Simón?
5: Lo que necesiten saber de mí, nada más que me pregunten, que yo estoy dispuesto a contestarle a todos.
4: Bueno, ahí está. Bueno, Simón, hablemos un poco del impacto en redes sociales, el manejo tan espectacular que ustedes le hacen. Háblanos un poquito de eso.
5: Bueno, ese manejo de las redes cambió gracias a este señor que tengo aquí presente, que llegó con Bebo de la Hoz al equipo de trabajo. Fue una de las cosas importantes también, y que se ha notado mucho, que hubo un cambio de verdad en eso de pronto también en el escenario, el show en vivo y todo eso. Sí. Él abarca toda esa parte. Pero la manera de trabajar las redes, creo que la mejoramos demasiado. Y nos ha dado demasiados resultados.
4: Ahí se ven. Pero también hablabas al comienzo de venir a promocionar la canción tal vez a radio. Y chévere que hagan eso, las redes, de la mano de la radio, porque no podemos descartar también la radio.
5: Total. La radio es un factor, en realidad es el factor más importante de todo. Sino que mucha gente lo desconoce. Y de pronto a veces por eso uno cree que no. Pero de pronto a veces por eso las canciones no tienen el auge que deberían abarcar ellas. Por ejemplo, esta canción empezó cuando nosotros arrancamos una sola radio, redes sociales, bacano, ta, ta, ta, hasta ahí. Después que llegó el equipo de trabajo con la dirección, ellos venían viéndome desde lejito. No, este pelado le podemos hacer esto con él, podemos hacer esto, pero necesitamos un trabajo de radio, de emisora. Eso es muy importante. La gente no se puede olvidar de que en realidad esto es lo más importante que tiene hoy, la música. Uno no se puede echar mentira. Uno no se puede volar el conducto regular, como por decir, tú no puedes faltarle el respeto a tu papá, ¿sí me entiendes? Porque sí o sí las emisoras, está más que demostrado y nos está pasando a nosotros hoy lo estamos viviendo, que con las emisoras la canción se nos ha despegado demasiado, demasiado. Que hicimos el trabajo de redes, lo hicimos, gloria a Dios, lo hicimos, pero abarcamos todo esto. No sé si de pronto te diste cuenta, Vive, que por ahí estuvimos en la sabana, hicimos gira de medio en la sabana. Esa misma semana que hicimos la gira de medio en la sabana, la canción empezó a coger fuerza para allá, y tenemos muchos oyentes para allá, a raíz de eso. Entonces, ese mismo trabajo lo estamos haciendo aquí hoy.
6: Ah, excelente, sí. Y es que hay muchos artistas que descuidan un poco eso, ¿no? Hay gente que ven el impacto de redes y se concentra mucho en redes y plataformas, pero es que lo que sucede con las redes y con las plataformas es que es algo mucho más efímero, ¿no? Es un éxito mucho más temporal. Ya sí, después llega otra tendencia y hasta ahí llegaron, llegaron las canciones.
5: Exactamente, esto perdura.
6: Exactamente, total. Y bueno, hace unos instantes que estábamos hablando y pues por fuera del micrófono hay algo que anotaba Delis ahí importante y es cómo Simón fue vital, ¿no? En este estilo que actualmente están llevando a cabo muchos artistas, ¿no? En estas canciones, ese estilo un poco más fresco, bastante pegajosas, y es algo que empezó a liderar Simón, por allá recordamos, por allá hace unos 6-7 años cuando Simón con RK se tiran Te Quiero Besar. Y se va metiendo este estilo chévere que hoy varios de estos artistas jóvenes han venido llevando y creo que muchos de ellos se han tomado esa bandera y han desconocido un poco el aporte y no lo que lo que impactó ahí Simón Figueroa en este estilo que manejamos ahora.
5: Bueno, el estilo yo lo digo con toda seguridad porque es que no estoy diciendo una mentira. Nosotros fuimos los primeros en el estilo. No le voy a decir, de pronto fuimos los creadores, porque yo, bueno, hice parte, fue cantando, pero el creador del estilo, se fue moldeando, se fue adaptando, fue gustando y eso, pero en realidad nosotros sí fuimos los primeros. Entonces,
6: fue Camerer,
5: RK, Tito,
6: los Camerer, Tito y Simón.
5: Exactamente, y mi persona, fuimos los primeros. Un estilo que a nosotros no funcionó, gustó demasiado. Luego de eso pasa y lideró, en su momento lideró el estilo, lo lideró la banda del 5 por parte de RK.
6: Exacto, con la llegada de RK.
5: Exacto, ellos abarcaron ese estilo y les fue muy bien. Eso, cada quien tiene su momento. Entonces, ya con todo eso, mucha gente se motivó a hacer música. Hacer música de este estilo. Y han salido una cantidad de canciones que nos ponemos a ver hoy y sacamos más de 200 canciones que han salido de ese estilo. Entonces, eso generó que todo el mundo como que se metiera en esa onda, que todo el mundo estuviera en eso. Y nosotros fuimos los que lo iniciamos. Orgullosos de eso, porque bien o mal, respetando el vallenato, eso para nosotros es un paso grande, porque es algo nuevo que a la gente le agradó. ¿Sí me entiendes? De pronto que es algo malo, que todo el mundo te juzgó y te dijeron que... Pero es que nosotros nos basamos más en el 70% bueno que en el 30% malo. O sea, no nos vamos... Ya otra cosa es 70% malo, 30% bueno. Ya eso es totalmente distinto. Pero gracias a Dios...
6: Y que ha perdurado, ¿no?
5: Gracias, sí.
6: Se ha mantenido, ¿no?
5: Y no, que a mí mucha gente me dice a veces, no, que tú, qué tal, que intenta otra cosa. Porque voy a intentar otra cosa. Si a mí me está yendo bien con esto.
4: Le está funcionando.
5: Me está funcionando y estamos llegando a partes donde no hemos llegado nunca. Y la música va, se mueve, brinca y, o sea, está teniendo alcance que uno no... Yo no me lo imaginaba. Esta canción, no, de pronto... Como ustedes están, yo sé que ustedes también tienen conocimiento de las plataformas, de las redes sociales y todo esto, pero este es su mundo en realidad. Esta canción estuvo en el top 50 de Colombia. Estamos hablando de música global. O sea, no estamos hablando de que esta canción sonó y estuvo en las redes sociales. O sea, estamos hablando de algo que cuando nosotros nos metimos a ver, y lo digo hoy a boca llena porque no había vomitado esto nunca. Lo digo yo a boca llena y nosotros nos metimos a ver, a investigar y nosotros estábamos en un top global, top 50 en Colombia. Estaba Aria Vega, Luis Terlavoz, Cris R, puro, o sea, y la única canción vallenata que estaba metida era la de nosotros. Era la única canción que estaba ahí, la única vallenata juvenil. Entonces, eso es un punto importantísimo para esta canción.
6: Oye, lo difícil que es llegar a eso es todo porque de pronto usted ve todo por ahí que la gente como que ajusta, que arregla, pero ya con plataformas, que es a nivel de dispositivos, de reproducciones, ya ahí es donde se ve la realidad de lo que está consumiendo la gente.
4: Oye, donde uno dice, hey, tiene aceptación. Yo ahí no tuve nada que ver, sino fue el público, total. Mi público. Pero Simón, yo quiero que nos cuentes cómo llega esta canción a ti. ¿Dudaste en algún momento? Cuéntanos, yo quiero conocer un poquito más.
5: Yo, lo que les decía ahorita, yo trabajo mucho con eso de las energías. O sea, yo siento algo bacano hoy aquí, por ejemplo. Un ejemplo O sea, en un caso hipotético, yo hubiese llegado aquí y yo hubiese sentido mala actitud, mala, o sea, ya yo tuviese en mi cabeza, yo digo, no, yo no vuelvo más. Uno es así, ¿sí me entiendes? Sí. Yo digo, no, yo no vuelvo más, pero cuando tú sientes esa energía, que tú llegas bacano, te saludas, hablas con tranquilidad, ya yo estoy puesto para venir aquí cuando ustedes me digan otra vez. Hey, pila, yo vamos, voy corriendo.
4: Pero ¿sí dime ahí que pan de Delis me diga también.
5: Pan de Delis también, vamos para allá. Perfecto, vamos, ahí ¿sí está Pipe. Lo mismo me pasó con la canción. Yo estaba grabando una canción con un amigo que me invitó, que me tal, un remix que hicimos ahí. Y a mí me muestran esa canción y me dicen estas palabras, me dijeron. Brother, mire esta canción. Escucha esta canción. Esta canción la rechazó Luis. Así me dijeron. Así. No la rechazó por malo, por no. De pronto no le gustó. No a todo el mundo le gustan las canciones. O como estaba la canción, de pronto no le gustó. Yo sí la entendí. Cuando a mí me dice, esta canción no le gustó a Luis tal. Yo, ¿cómo así? Yo la escuché. Pásame la pan. Es de Miguel Mateo, tal, tal. Yo llamé a Miguel Mateo. Miguel Mateo, compositor riguachero. Y yo, oye, ven acá, ¿esta canción qué es esto? No, oh, marica, la canción se llamaba Épico cuando eso. Tenía un coro ahí raro y se llamaba Épico. Y yo, no, brother, a Luisra no le gustó, escúchala, te gusta, tal.
6: Yo se sé por el título.
5: Yo de una vez, busqué de una vez al mío, a Tito. Oye, ven acá, vamos a escuchar esta canción. Le puse la canción a las 7 de la noche. Eran las 4 y media de la mañana y estábamos sentados escuchando la canción. Una canción, un audio grabado en guitarra. Un audio hasta feo, porque estaba hasta feo. Un audio grabado en guitarra normal. 7 de la noche, 4 de la mañana escuchando esa canción, imaginándonos, viendo, uy, esta canción puede ser, esta canción va a ser el éxito, bueno, cosas que piensa uno. Cuando él me dice a mí, yo le muestro la canción y él me dice, hizo así, esta canción está bacana, marica, está bacano ese coro. Ya a mí eso me complementó. Y yo dije, bueno, tengo que seguir dándole la canción. Voy a metérsela todos los días por los ojos. No, nada, cuando yo vine a ver, era el que me estaba diciendo, pila, vamos a hacer la canción. Vamos a hacerla. Desde el inicio trabajamos con esa energía. Y por eso es que las cosas salen bien. Porque como te digo, una cosa llega tú y de pronto decís, ah, no, será esto, aquello. Tú no le puedes poner nada, tú no puedes poner en duda algo que ya creíste que te va a beneficiar. Entonces, yo sentí que me iba a haber beneficiado esa canción porque está muy bacana, independientemente de todo, a mí me gusta mucho.
4: No,
5: no es que la grabé porque le gustara a la gente, la grabé porque me gustaba a mí y porque es el tipo de música que yo hago.
4: No, es muy buena la canción, hay que decirlo. Y también hablamos, Pipe, y es importante mencionárselo a nuestros oyentes, que no solamente le gusta a la muchachera, a la peladera, no, porque no, yo tengo un público, una audiencia.
6: A Walter
4: audiencia.
6: Le gusta y Walter ella.
5: Algo para Walter le gusta, claro.
4: No, sí, por ahí pasó, pero Walter, no, Walter se conserva, me hace el favor. Mire, que hay que mencionárselo, es que para todo el público, yo tengo un público, una audiencia adulta, y donde ya me programan estas canciones que yo tengo que regañarlos y decir, en un programa de música clásica, yo, bueno, ¿y ustedes qué? O sea, hablo así abiertamente, es porque gusta y el impacto ha sido muy bueno y el recibimiento muy positivo, Simón, hay que mencionarlo y decirlo.
5: Sí, gracias a Dios, hemos abarcado un público más, hemos ampliado el público, gracias a la música, independientemente de que sea música, como dicen ustedes, música más adulta, más juvenil, ¿no? O sea, es que la música no tiene límites. La música exacto. No tiene límite. Yo también lo he presenciado, lo he vivido. Tengo personas totalmente. Hace poco toqué en una fiesta de una prima, en unos 15 años de una prima. Estaba con toda mi familia ahí y estaban mis tías. Una cosa loca, o sea, paraba cantando todas mis canciones ahí, independiente de que fueran mis tías. Estoy hablando de personas de 50 y pico de años. Ya, eso es un público totalmente distinto. Nosotros somos jóvenes, 30, 35, yo tengo 25 años, entonces al ver yo eso, yo supongo que algo estamos haciendo bien.
4: No, sí, excelente, Pipe tiene sus 45 y le encanta, entonces vamos bien, ¿no? Bien,
6: estoy bien
4: excelente.
6: Lejos de esa edad todavía. Así que ahí no vas a echar para acá, Delis es la única, es Delis, Walter ahí sigue Delis. Bueno, vamos a hablar un poco ahí con Bebo también, que es importante, ¿no? Cómo estamos.
4: Claro que sí.
6: Desde la parte organizacional, desde la parte financiera, de presentaciones. ¿Cómo está este asunto, mi querido Bebo? Bienvenido a la AAA. Buenos días.
7: Buenos días, hermanito. Todo marcha según lo planeado y quizá mejor de lo que se esperaba, porque Simón cuenta, como le decía la amiga, Simón cuenta con la virtud que es un muchacho naturalmente bendecido. Ahorita mismo venimos a ponerle un plus, perdón, un plus estratégico, de inversión, de direccionamiento, de Simón, hagamos esto, Simón, no hagamos esto. Y lo primero es que Simón se haga esos nuevos lineamientos que tiene, que esas nuevas ideas que le traemos, y nos ha dado muchísimos resultados. Los números, la popularidad lo confirman, todos.
6: Y la importancia, ¿no? Lo cómodo que es cuando usted trabaja con alguien que se deja guiar, que es abierto.
7: Eso es todo. La primera vez que él fue a Riohacha, le pregunté, ¿qué estás dispuesto a recibir de mí? Porque él ya, bueno, como tú ya me conocías también, él ya había visto que mi trabajo había dado resultados. Entonces le pregunto, ¿qué estás dispuesto a recibir de mí? A Simón yo le digo a veces hasta, si él se peina a la derecha, yo le digo, brother, quiero que hoy te peines a la izquierda. Supongamos, pues, y entonces no desobedece eso, no porque yo lo mande, solo porque él consideró que yo soy la persona idónea para orientar su vida artística.
6: No, total, y bueno, porque hablar también de Bebo, ¿no? Esto, todo ese trabajo que ha venido realizando durante años y el aporte que le ha hecho a varios de los artistas que hoy vemos pegados, que usted ve que está sonando muy bien, y ahí ha estado el aporte de Bebo de la Hoz.
7: Eso así es. Primero que todo, la gracia de Dios, porque a veces llego a un lugar y bueno, primero yo, lo primero que visiono es el talento del artista, y bueno, para nadie es un secreto que Simón es un cantantazo impecable, extraordinario, y entonces de ahí se desprende el resto de los resultados del manejo que se le va dando.
6: Excelente. Y en contrataciones, ¿cómo estamos de contrataciones? Ya se viene la temporada de vacaciones de mitad de año, ya se empiezan a activar también lo que son los festivales. Eso sí, y bueno, ahí empieza la movida.
7: Todo este trabajo tiene repercusión en ese tema de las contrataciones. A Simón hoy ya lo ven como un artista de grandes tarimas, de festivales, de no un pelado que sacó una canción, no. Llegó Simón. Este muchacho sacó esta canción, está pegado, ya le ven una puesta en escena competitiva con cualquier otro artista que esté en el mercado de su edad o de su rango de popularidad. Ya hoy la visión que tienen los empresarios, los políticos, las personas de, por lo menos nosotros tenemos fechas ya apartadas para los grados de septiembre, de diciembre, de distintos pueblos, de distintas ciudades. Y eso viene del trabajo que se viene haciendo.
6: Bueno, excelente, Balazs, y bueno, excelente el trabajo que viene realizando ahí Bebo con Simón, y bueno, esa es la idea, ¿no? Seguir en esa dinámica, y qué bueno, ¿no? Que esté Simón abierto a todos esos cambios que sin duda le aportará mucho a toda su carrera musical.
7: Así es, hermanos, así es. Muchas gracias a ustedes porque siempre están dispuestos a que todo el que le toca la puerta se la abren, porque este es un paso muy importante para nosotros, para todos los artistas que queremos incursionar, que queremos avanzar, crecer, y realmente es un área que no se puede dejar de abarcar.
6: Excelente, Evo. Y bueno, Simón, ¿qué se viene con tal vez para esta temporada, ¿no? ¿Qué más se viene a nivel de proyecciones? ¿Qué tienen pensado ahí junto al equipo para seguir posicionando esta canción? Que bueno, ya vemos esta etapa de la radio, ¿no? De refrescar a través de la radio y continuar el posicionamiento. ¿Y qué más se viene con este tema?
5: Bueno, Vive, vamos a terminar de hacer trabajo, que es lo más importante. Y seguir viendo los resultados, porque estamos haciendo el trabajo y se están viendo. Entonces, hay que continuar. Como dice uno, el show debe continuar. Entonces, vamos a seguir trabajando bacano, organizado como venimos, con fe, que es lo más importante, y con mucha tranquilidad. Creo que te has dado cuenta que siempre trabajamos con muy buena energía. Eso es importante, lo que les vengo diciendo desde el inicio de la charla, porque lo vi más como una charla que como una entrevista. Me gusta sentirme más en confianza. Entonces, de luego de tal vez, ya de que pongamos tal vez donde lo queremos ver realmente nosotros. Yo sé que nosotros tenemos un punto, todo el mundo tiene un punto. Nosotros, por ejemplo, al techo, vamos a poner al techo, bueno, vamos a poner tal vez en el techo, de ahí para allá, lo que venga es bendición con el público. La van a seguir escuchando, va a seguir sumando, va a seguir monetizando, va a seguir creciendo, se la van a seguir aprendiendo, todo eso. Pero nosotros tenemos un tope, nosotros tenemos que llegar a ese tope ya para proceder con luego de tal vez las demás canciones que tenemos por ahí, que en primicia se las tiro, pero ahorita como en un mesecito por ahí.
4: Un mesecito. No, Simón, pienso que también esta canción, de verdad, deseamos que sigas con esta, conquistando nuevos públicos y se convierta en el himno, señores, un llamado en el himno de todos los seguidores de Simón Figueroa, Pipe.
5: Nombre de Dios.
4: Esperamos que así, que cuando llegue él a hacer una presentación por ahí en Tarima, enseguida la canten a grito herido.
5: Esa es la meta y creo que se está cumpliendo. Falta mucho todavía, pero creo que la estamos cumpliendo porque hay una particularidad que cada vez que vamos a las presentaciones, nosotros, como somos pelados nuevos, nosotros llegamos a alguna, para alguna presentación y no abarcamos el 100% del público porque estamos empezando. Hay que entender que son procesos. Y no abarcamos todo el público, abarcamos el 75% del público. O a veces el 70, a veces el 65, a veces el 50, que llegamos a partes que no... Como hay partes que, por ejemplo, Barranca San Juan por aquí, la costa Barranquilla, abarcamos el 100% del público. Pero cuando llevamos el show en camino, todas las canciones que vamos tocando, que vamos mostrando el show, cuando llegamos al punto de tal vez, que yo digo, porque yo la presento, yo digo, esta canción que salió en diciembre, lleva por título tal vez, el que no se la sepa hoy se la aprende conmigo, cuando yo voy a hablar, que antes de que yo empiece... Tú sabes que esa canción tiene una intro en guitarra. Sí, sí. Antes de que la intro suene, todo el mundo está así. Con el teléfono arriba y el flash prendido grabando la canción. Ese es el punto, eso lo dice un punto G del show de nosotros. Ha sido esta canción. Gracias a Dios, una bendición.
6: No, excelente eso. Y bueno, no, a extender la invitación, ¿no?, a los oyentes de la AAA, ahí viene la parte de ellos y es... programar en la canción, ahí es donde se brinda el respaldo. Yo siempre he dicho que apoyar a los artistas es fácil, tan fácil como enviar un mensaje para pedir una canción, y hay mucha gente que le cuesta hacer eso, ¿no? Quienes posicionan a los artistas son los seguidores, y es facilito.
5: En este caso los oyentes, a todos los oyentes que sintonicen primero que todo la AAA, invitarlos a que sigan buscando la canción, a que sigan pidiéndola. Aquí la pueden pedir con toda confianza.
4: Claro, en todos lados.
5: A que la sigan escuchando, que se la gocen. Porque en realidad nosotros, independiente de todo, y esto es más personal, nosotros trabajamos con amor todas las cosas y trabajamos es para los oyentes, para las personas que nos ven. Nosotros somos muy pocos de las críticas. De que no, que esto, que arda, que música fea, que música... No importa. Nos enfocamos más, como les decía, más en el 70% bueno que en el 30% malo. Entonces, esto lo hacemos es con amor para que todo el mundo se lo... ¿Qué es lo peor que puede pasar con una canción? Que alguien no la quiere escuchar, y eso es decisión personal de cada quien. Entonces, a los que la quieren escuchar, los invito a que se escuchen esta y las 7 más que tengo.
4: ¡Eso! Así. Exactamente. Oye, que eso es lo que... Ay, perdón, es que no nos podemos ir sin esto, señores. Hay datos, Pipe, hay que darlo. Mire... Chévere que a uno le digan, hey, a mí me gusta escuchar a Simón Figueroa porque es que él tiene música propia. Eso es lindo, ¿sí o no? Y es lo que conquista.
5: Es un paso importante para cualquier artista juvenil, emergente, ¿no? Y que tú tengas de pronto, yo tengo 7 años de estar en esto. Pero en esos 7 años uno se pone a ver, tú te pones a ver y tú no dices, no, tiene 7 años, pero... ¿Qué has grabado? No, tienes 3 covers. Tienes una canción. No, yo tengo un catálogo al día de hoy extenso, la verdad. Yo tengo 12 canciones metiendo colaboraciones. 12 canciones que tú puedes fácilmente... 12 canciones es una hora de música. Tú puedes fácilmente, tú vas hacia Sejo en tu casa y bacano, te pones el overall, vas a vacilarle y tú coges y dices, pues hoy voy a reproducir Simón. ¡Pam! Y en una hora tú le haces a Sejo a toda tu casa y te pasaste una hora escuchando música mía. Sí. Eso es importante. Una, no sé, a los oyentes, no sé cuál será la que a usted les gusta. Ay, ven, ven, ven, dañame la mente.
6: Déjame sacar los celulares para grabar primero.
5: Loco.
6: Ay, buenísimo. Ponemos los celulares para grabar primero.
4: Sí. Vamos a grabar, por favor.
6: Delis hace muy buena segunda voz. ¿Ya?
5: Sí, sí.
4: Uy, jamás. Delis. No, qué espectacular.
6: Delis, la segunda voz de Delis. Si no, que uno la escucha feo, pero... Ella se inspira bastante.
4: Yo canto bien, se me escucha mal, es diferente.
6: Sí.
5: Hay varias, por ejemplo, ay, ven, ven, ven, Dáñame la mente, dame un beso y vuélveme loco, loco, loco. Ay, loco, loco, loco. Con la que inició todo, que fue.

0: Mebelín, y les cuento que en su periodo de gestión dejaron prescribir las multas o comparendos que venía realizando el instituto y dejaron un daño que la Contraloría General del Departamento calculó por 606.237.786 pesos. Les digo que ya este fallo quedó en firme y que los directores de tránsito hoy ya se encuentran reportados en el boletín de responsabilidad de la Contraloría General de la República. Referente al tema, el mismo tema en el municipio de Fonseca,
1: Claro.
0: Fonseca, la Contraloría acaba de terminar una auditoría de cumplimiento y financiera al Instituto de Forma, del Instituto de Tránsito, donde se encontró unos o se realizaron unos hallazgos fiscales mucho más altos que el del tránsito de Maicao. Pero les cuento que debo de tener reserva
1: Claro.
0: debido a que estamos en un proceso, en el proceso de notificación del informe final. Pero
1: Claro.
0: sí, Evelyn, se vienen cometiendo muchas irregularidades acerca de este tema y la Contraloría está al frente y no les va a permitir que sigan con esta corrupción, porque
1: Así
0: no
1: es.
0: tendremos tolerancia con este tema.
1: Doctor Jorge, quiero enfatizar en algo, porque recojo la noticia nacional sobre la investigación que adelanta el Gobierno Nacional, que son 37 organismos de tránsito, pero aquí se habla que más de 7.5 millones de fotomultas están bajo la lupa y 5.8 millones quedarán sin validez. Estas investigaciones en La Guajira, en Maicao, pero concretamente en Fonseca, ¿podrían quedar sin validez algunos comparendos?
0: Bueno, esos sí son temas administrativos y decisiones de la ley. Yo creo que sí quedaron unos que ya no tienen validez, pero sí existen otros recursos, le comento al pueblo guajiro, que no se utilizaron o no se cobraron exactamente por estas multas.
1: Correcto, correcto. Doctor, ¿usted está en la ciudad de Bogotá en algún evento especial?
0: Sí, en estos momentos estoy en la ciudad de Bogotá. Voy a asistir a la Universidad Gran Colombia a un foro de control fiscal.
1: Ah, perfecto, doctor. Muchas gracias, que esté muy bien.
0: A
1: Gracias por
0: usted,
1: habernos atendido.
0: gracias a usted, al pueblo sanjuanero, mi pueblo, le mando un abrazo.
1: Que esté muy bien, doctor Jorge Ariza, Contralor Departamental de La Guajira, hablando de las investigaciones que se surten en algunas instituciones de tránsito en Maicao y Fonseca especialmente.
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5: Se va a ejecutar un proyecto de implementación de ambientes tecnológicos de aprendizaje entre en Fonseca y Distracción. El municipio que contratará será Distracción, y por ello hemos invitado al alcalde de este municipio, Arnal Brito, para que nos comente en líneas gruesas el alcance de este proyecto. Doctor Arnal, ¿cómo está usted?
6: Cordial saludo para ti, para los oyentes y para la mesa de trabajo de la AAA. Encantado de escucharlo y de estar esta mañana con ustedes.
5: Igual, nosotros también nos sentimos pues halagados que ustedes como alcalde atiendan el llamado de la AAA y le informen a sus comunidades qué está pasando. Bueno, este proyecto de implementación, ¿qué es lo que es? ¿Cómo se digiere esto?
6: Bueno, este proyecto, se van a construir unas sedes con herramientas tecnológicas, con equipos tecnológicos, en sedes educativas oficiales en el municipio de Distracción y el municipio de Fonseca. Son recursos de regalías que nos envió la gobernación de La Guajira y que el municipio de Distracción es el ejecutor. Ya este proyecto fue adjudicado. Estamos en proceso de adjudicación también de interventoría para iniciar con las obras, para que las instituciones educativas de estos dos municipios mejoren la calidad del servicio que se presta a nuestros estudiantes, a nuestros docentes, y de esta manera se mejoren los logros académicos de nuestros estudiantes.
5: ¿Son qué, aulas multiactivas, si se quiere, señor alcalde?
6: Sí, podría llamarlo así en unos términos más claros para que la gente lo digiera mejor.
5: Claro, ¿y cuántas instituciones se van a beneficiar entre Fonseca y Distracción, doctor Arnal?
6: Son en zona rural.
5: Sí.
6: No tengo la información precisa en este momento para dártelo con claridad, pero te lo podría dar en otra oportunidad.
5: ¿Y cuántos recursos?
6: Más detalle. Sí, los recursos ascienden a 11,000 millones de pesos.
5: Ah, 11,000 millones, bastante, ¿no?
6: Sí, son varias sedes educativas en los dos municipios.
5: Correcto. Le pregunta al alcalde Ruc Trinidad Mendoza.
7: Sí, señor alcalde, buenos días. Es preguntarle qué tipos de herramientas de tecnología se entregarán o se instalarán ahí en las instituciones educativas.
6: Bueno, Es avanzar con medios tecnológicos, computadores, se van a construir unas aulas y se va a capacitar a docentes para que lleven estos escenarios a los estudiantes y, como les dije, se mejore la calidad de la educación que se imparte. Como lo dijo Evelyn, se asimilan a esas aulas interactivas que se han venido implementando en diferentes instituciones del departamento de La Guajira.
5: Bueno, hay otro tema importantísimo y tiene que ver con el servicio de acueducto. Ya va prácticamente terminado, ¿no? Se va a terminar ya la línea de conducción Paso Ancho de Extracción.
6: Sí, señor. La semana pasada recibimos la visita de la gerente de ese, la empresa de servicio de lo que representa el Plan Departamental de Agua de La Guajira, que es SEDGUA. Viene ejecutando en el municipio de Distracción la línea de conducción Paso Ancho de Distracción, que consiste en reemplazar la tubería de asbesto cemento por hierro dúctil. Se busca reemplazar esa tubería cancerígena, esa tubería que ya cumplió un ciclo con un material que no se utiliza. Esta obra se encuentra en un 95% de ejecución, próxima a ponerla en servicio de toda la comunidad de Distracción. Importante esta obra, muy importante, Belín. La gente, una vez la obra culmine, ya no la va a ver porque son obras que la tubería queda enterrada, pero que va a contribuir de manera muy significativa a mejorar la calidad, la salud de la gente, la calidad del agua que se viene ofreciendo hoy en el municipio de Distracción, toda vez que vamos a reemplazar una tubería, insisto en eso, que ya con un material que ya no se utiliza, que ya se sacó del comercio por todos los problemas que ha venido trayendo a la salud pública.
5: ¿Cómo no? Por último, oye, se disfrutó completamente el Festival Folclórico de los Laureles y no quiso invitar o fue que se le olvidó, alcalde.
6: No, invitamos por todos los medios invitamos, pero quiero felicitar principalmente al pueblo de Distracción por su comportamiento, a los patrocinadores, a los organizadores. Total éxito la versión 50 del Festival Folclórico Cultural y Turístico de los Laureles en todos sus eventos, las presentaciones musicales, la gente quedó encantada, de manera que está un pueblo muy contento, muy feliz porque se disfrutó su fiesta, propios y visitantes lo disfrutaron a plenitud.
5: ¿Cómo no? Señor alcalde, muchas gracias, fue un gusto haber dialogado con usted.
6: Un abrazo, saludos a toda la audiencia de la AAA, pa'lante.
5: Gracias, alcalde.
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7: Vamos a la región de Hato Nuevo. Allí está la periodista Karen Gómez.
11: La Policía Nacional capturó en el barrio Ramón Luque de Hato Nuevo, La Guajira, a un ciudadano venezolano señalado por el presunto delito de tráfico y porte de estupefacientes. El procedimiento se realizó durante labores de patrullaje en la calle 4 con carrera 11, donde los uniformados observaron a un hombre en actitud nerviosa y procedieron a practicarle un registro personal. Según las autoridades, en uno de sus bolsillos le hallaron una bolsa plástica con aproximadamente 65 gramos de base de coca. El capturado fue identificado como José Enrique Machado Muñoz y quedó a disposición de las autoridades competentes. En otras noticias, un aparatoso accidente de tránsito se registró en la tarde del pasado martes 19 de mayo en la vía que comunica Hato Nuevo con el corregimiento de Papayal. Según las primeras versiones, un vehículo Volkswagen de color gris se salió de la carretera y terminó volcado a un costado de la vía cerca de un Huawei. En el hecho, una persona resultó gravemente herida y fue rescatada por organismos de emergencias para luego ser trasladada al Hospital Nuestra Señora del Pilar de Barrancas, La Guajira, y debido a la gravedad de las lesiones, posteriormente fue remitido a un centro asistencial de mayor complejidad en San Juan del Cesar. Las autoridades investigan las causas del accidente. Son los hechos que son noticias. Desde los estudios de Primer Estéreo informó para todos ustedes Karen Gómez.
7: De Hato Nuevo nos vamos a Urumita, allí está Nacho Araújo Montero. Nacho.
12: Por la fuerte ola de calor que están soportando por estos días en la región Caribe colombiana, los profesores y la rectoría de la institución técnico agrícola del municipio de Urumita, Guajira, hará un traslado provisional de los horarios escolares a los estudiantes y así protegerlo de ese fenómeno que podría afectar la motriz de esos jóvenes. La tarea comenzará a partir de hoy. 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Gran concentración gallística este sábado 23 de mayo en la gallera Pachito Araujo de Urumita, Guajira, a partir de las 4 de la tarde en adelante. Servicio de bar, restaurante y parqueadero vigilado. Invitación a las cuerdas del Cesar y la Guajira. El espectáculo es garantizado por Samuel Rojas y Jaime Ramos. Homenaje este año al gallero de Villanueva, Rafael Piñas. Desde el sur del departamento de La Guajira, toda la información con Nacho Araújo Montero. Buen día para todos ustedes.
5: Gracias, Ignacio. 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
5: 2 meses llevan los trabajos de construcción del acueducto regional La Peña, La Junta, Curazao paralizados por cuestiones de orden público en la zona. Aunque la gerente de Segu, Andreina García, reveló que la situación de inseguridad se había superado y que los trabajos se reiniciarían, aún el consorcio que ejecuta la obra no arranca. La comunidad comienza a preocuparse. Pero el alcalde de San Juan del Cesar tiene una buena noticia.
6: Bueno, Evelyn, como lo comentaste, ya en el día de ayer sostuve una reunión con el contratista de que está ejecutando la obra del acueducto de Los Pondores, La Peña, La Junta, Curazao. Y bueno, ya en próximos días ya estaría retomando labores. Es una obra que ya tiene toda la tubería garantizada, todo el material garantizado, está comprado, todo. Solo fue que hubo ese impasse del orden público. Pero bueno, ya vamos a retomar la obra, ya me reuní con él, ya hay un parte de tranquilidad y esperemos que todo se ejecute conforme está proyectado.
5: De otra parte, alcalde, he pensado, pienso yo, que hay una especie de mezquindad con el gobierno nacional porque no se le reconocen algunas obras que hacen. En San Juan de Cesar entiendo que han hecho muchas obras y que hay una obra de pavimentación de la carrera 22 que vino... el director de Prosperidad Social hizo el anuncio, surgieron algunos inconvenientes. Este proyecto, estos recursos ya llegaron al municipio, se subsanaron las situaciones para que este pavimento se ejecute, alcalde.
6: Bueno, Evelyn, yo considero que yo he contado una bendición y Dios siempre ha estado conmigo, soy muy creyente, hijo de Dios, y lo digo con la mayor humildad, pero sí con el mayor orgullo, como siempre lo expreso, de que de los pocos alcaldes que ha podido gestionar algo ante el gobierno nacional ha sido este humilde servidor, debido a las gestiones que hemos venido realizando en Bogotá, que vivimos metidos allá prácticamente gestionando. Pero considero que a San Juan le ha ido muy bien con el gobierno nacional. Claro. Aquí se han invertido alrededor de 128 mil millones de pesos, nunca antes visto, del gobierno nacional. Lo último que se vino fue lo de la inauguración del PAS. 71 mil millones de pesos entre el acueducto de la Junta, de Los Pondores, la Petar de la Junta, el Curazao, los subsidios de vivienda y así otras obras que... la última, y quiero darle esa noticia al pueblo sanjuanero y de pronto aclararle que la pavimentación de la carrera 22, que lo que comprende Las Piñitas, Los Rosales, ese proyecto donde Gustavo Bolívar un día vino vino a firmar un memorando de entendimiento, esa obra está garantizada, esa obra es un hecho. Pudimos contratar la fiducia, ya nos aprobaron el ajuste porque eran unos precios que estaban
5: desactualizados,
6: en donde era un proyecto de 5 mil millones de pesos y por los precios estaba desactualizado, ya se aumentó a 7.500 millones de pesos.
5: Ah, perfecto.
6: Es un hecho, ya se contrató la fiducia, ya muy pronto vamos a iniciar el proceso de licitación, pero eso es una obra que es un hecho.
5: No hay ningún inconveniente que pueda entorpecer la ejecución de este proyecto, alcalde.
6: De ninguna manera, Evelyn, ya están los recursos garantizados.
5: Perfecto. Le agradecemos mucho. Oiga, ¿y qué estamos haciendo para la vigeta? Ahora sí hay que hablar en serio. Ayer hablábamos con Julián Manjarres y eso es un SOS, bueno, que han lanzado los ganaderos y hay justificación para hacerlo, alcalde, porque ya no se roban una res, que es malo. Se roban 5 y 6, están dejando los corrales vacíos.
6: Bueno, Evelyn, de verdad que es algo que nos preocupa. Aquí en San Juan ya eso se ha convertido en un día a día. he venido exigiéndole a la fuerza pública, hemos venido realizando distintas acciones, como lo es los controles en los expendios. Ya sostuve reunión con el gobernador. Le estamos dando las herramientas suficientes y necesarias a la fuerza pública. Con el gobernador me reuní, ya le vamos a hacer entrega, vamos a iniciar el tema de unas motocicletas junto al gobernador, otros equipos que requieren ellos, vamos a brindarle la mayor protección a los ganaderos, pero es algo que de verdad nos preocupa, no solamente aquí en San Juan, sino también en otros municipios donde eso está golpeando fuerte, pero claro, aquí no podemos dejarnos amedrentar del bandido, del delincuente, y así nos toque ir a otras instancias, lo vamos a hacer, pero no podemos permitir de que esto siga continuando.
5: ¿Y por qué no mantener una recompensa, alcalde, para quien denuncie? Digamos, se le puede instituir 20 millones de pesos a quien denuncie, los que estén comprometidos con esta situación de abigeato en el San Juan de Cesar.
6: La recompensa la tenemos, eso quedó aprobado.
5: Está vigente.
6: En el Comité de Orden Público. ¿Sí? Está vigente.
5: ¿De cuánto?
6: Está vigente, claro que sí.
5: Ah, bueno.
6: Alrededor de 20 millones de pesos.
5: 20 millones de pesos. Así se capturen sí, tres o cuatro, y el que siga denunciando y se siga capturando son 20 más y 20 más.
6: Así es.
5: Así es. Alcalde, muchas gracias, que esté muy bien. Un abrazo.
6: Bueno, Evelyn, bendiciones a todos.
5: Que esté muy bien.
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5: A conocer qué está pasando en El Molino con el profesor Jorge Oñate Herrera.
3: El Hospital San Lucas de este municipio dio inicio al programa de atención primaria en salud, una estrategia que busca acercar los servicios de la entidad a las comunidades a través de equipos básicos conformados por profesionales capacitados para desarrollar acciones de promoción, prevención y detección temprana de algunas enfermedades como hipertensión, diabetes, problemas cardiorrespiratorios y otras, con el propósito de hacerle el seguimiento preventivo que permita fortalecer el cuidado e identificación oportuna de estas y otras patologías en bien de la salud de la comunidad. Muy bien por el Hospital San Lucas, pendiente siempre de la salud de los molineros. 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Ayer, el alcalde Rafael Heraldo Manjarres Aponte lideró el Comité de Seguimiento y Garantías Electorales convocado con motivo de la primera vuelta presidencial del próximo 31 de mayo, con el propósito de coordinar acciones que permitan garantizar un proceso electoral transparente, seguro y en total normalidad. Reafirmamos el compromiso con el orden democrático y la participación ciudadana para fortalecer la confianza y las garantías durante esta importante jornada electoral, manifestó el mandatario molinero.
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7: La exposición itinerante Ecos de Gigantes, impulsada por Cerrejón y la Universidad del Rosario, inició su recorrido por la costa Caribe hoy 20 de mayo con una experiencia gratuita que está reuniendo fósiles reales, réplicas a gran escala y hallazgos arqueológicos y paleontológicos de Colombia. Entre las piezas más destacadas sobresalen descubrimientos realizados aquí en La Guajira, incluyendo evidencias del bosque tropical más antiguo conocido y la emblemática Titanaboa cerrejonesa. La muestra estará en Barranquilla, Riohacha, Albania, Tonuevo, Barrancas y Valledupar, acercando así la ciencia y la historia natural a miles de visitantes.
5: El Ministerio de Salud y Protección Social asignó recursos por más de 2.200 millones de pesos para el fortalecimiento del nivel primario en salud para el municipio de San Juan de Cesar. En una primera fase se van a invertir, repito, 2.200 millones de pesos para el mejoramiento de la infraestructura física de 5 puestos de salud del sur de la zona rural del municipio de San Juan del Cesar. La inversión se discrimina así: para el puesto de salud de La Peña, 346 millones de pesos, para Cañaverales, 243 millones de pesos, para Corralejas, 458 millones, la Junta, 579 millones y el Tablazo, 515 millones de pesos.
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23: Es la una en punto.
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Hola, buenas tardes, amables oyentes, aquí estoy con la mejor disposición, con la alegría que me caracteriza pese a todas las dificultades, pese a la fuerte temperatura, porque este es lo mío y las vocaciones son misteriosas. Estar aquí frente a este micrófono dialogando con ustedes es lo mejor que ha podido pasar en mi vida. Ahora en la AAA 97.2 Banda FM, gracias a Álvaro, gracias a Evelyn y gracias a mi muchachito Andrés Felipe Daza, que hicieron posible este sueño que estaba estancado para nosotros los periodistas sanjuaneros. Mensajes de optimismo que quiero contagiarlos y contagiarme también con ellos. Sonríe porque cada pequeño logro es una victoria en sí misma. Tu energía positiva es el motor que transforma sueños en realidades. Todo lo bueno que das al mundo regresa a ti multiplicado. Las cosas extraordinarias comienzan con pensamientos positivos. Cuando te enfocas en lo bueno se multiplica. Confía en que lo mejor está por venir. Trabaja con esa ilusión, amable oyente. Nuestra actitud positiva puede convertir los días grises en días llenos de luz. Incluso en los momentos difíciles, siempre hay algo bueno por descubrir. La vida te sonríe cuando decides mirarla con optimismo. Bienvenidos, bienvenidas. Amarrada a mi piel y saber que a tu modo me da. Yo soy un libro abierto con mis oyentes. Hoy un poquito tocada. Primero por el conductor del mototaxi con mentirillas, que si voy, que no voy, que no voy. Pero me acaba de mandar Dios a Gabriel. Yo digo que es el ángel Gabriel, que a partir de hoy me va a transportar de ida y vuelta a mi casa radial Cardenal Estéreo. Una de mis mejores y más antiguas publicidad me dijo hasta el 31 de mayo, la cosa está mala. Bueno, si una puerta se cierra, 50.000 se abren. Tenemos hoy como artista invitado a José Luis Perales, el cantante romántico por excelencia.

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1: Nuestro artista invitado en la tarde de hoy, miércoles 20 de mayo, es nada menos que José Luis Perales, un cantante romántico por excelencia. Nació en Castejón, un pueblito a 50 kilómetros de Cuenca, España, un 18 de enero de 1945, en el seno de una familia cristiana tradicional.

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1: Desde muy pequeño mostró gran devoción por la música, aprendiendo a solfear con un antiguo maestro, lo que lo llevó a poder tocar el laúd con tan solo 6 añitos, a los 16 años, y llegada la hora de cursar estudios, su padre le consiguió una beca para la Universidad Laboral de Sevilla, donde se desplazó para estudiar maestría industrial en electricidad y vivir allí su juventud. Conoció a unos chicos que le enseñaron a tocar 5 o 6 acordeones de guitarra. Con eso los mismos y con los que quizás sigue manejando aún, a veces reconoce que quizás será tan elemental, es por lo que su música llega a tanta gente y cala en tantos corazones, que prefiere tocar la guitarra e intentarlo con el piano.

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1: Vamos a agradecerle a los que nos hacen posible estar aquí en la AAA como periodista independiente, que debo responder por una mesada mensual, porque en realidad lo merece, porque una estación no se monta con la boca, como dice uno. Y los gestores y mentores no son personas adineradas. ¿Cuánto sacrificio hicieron ellos para que nosotros estuviéramos aquí? Por eso hay que responderles con cariño y con el pago de nuestra correspondiente mesada, como decimos los pensionados, con nuestra correspondiente mesada como periodista independiente. El sabor que estabas esperando, ahí se me abre la boca. Oiga, y con qué humildad, uno de los protagonistas de esta microempresa, a pesar de ser un prestigioso abogado, nos llevó a casa el pedido. Con esa humildad, es un prestigioso abogado que tiene un bufete y muchos temas que atender, y sin embargo, por X o Y motivo, el repartidor no estaba y él voluntariamente nos llevó a mi casa, soy testigo de ello, el pedido. ¿Esto es dónde? 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Y nos los dejó el doctor Jairo Jiménez, que en paz descanse. 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No, señor. 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Saber que a tu modo me ama. ¿Cómo amo esta publicidad? Ay, Dios mío, el día del informe de gestión. Brotaron lágrimas en los ojos de todos los presentes con ese video tan hermoso, con ese video que dejó plasmado el sentido de pertenencia. 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
0: Un poquitito de música para entrar en detalle con las noticias positivas de hoy, Pipe.

0: Hermosa canción, como sabe mi muchachito seleccionar, parece que yo le dijera cuáles son las que quiero escuchar y que sé que le agradan a mis oyentes. José Luis Perales, un cantante español, pero que tiene mucho, mucho público a nivel internacional en Colombia, en España, no solamente en México. Ha esperado y esperó su llegada como cantante con sus canciones, interpretando en una fiesta. Alguien le ofreció grabar y probar fortuna que le llegaría más adelante como compositor, puesto que como cantante no le gustaba al director de una conocida firma. De todas maneras, era lo que él quería componer. Lo de cantante fue fama, escenarios, televisión, que llegaron más tarde. No era su espejo. Además, podría ocasionarle problemas en su relación amorosa, pero llegó a convertirse en un excelente cantante de talla internacional.
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0: Hoy les traigo una crónica de mi autoría. Ayer presentamos una de la colega Ruth, muy importante, muy interesante. Antes vamos a hablar someramente de las noticias con que amanece Colombia y el mundo hoy. El doctor Gustavo Petro, presidente de la República, anunció el regreso de la mesada 14 para pensionados, entre ellos el magisterio. Una medida que ha generado reacciones entre sectores políticos y ciudadanos. El anuncio fue presentado como un alivio económico para adultos mayores pensionados y revive el debate sobre el impacto fiscal y la sostenibilidad del sistema pensional colombiano. Pero, ojalá y no sea un contentillo politiquero, porque ya en junio no la van a pagar. La mesada 14 es una prima a mitad de año, por eso se le llama mesada 14, porque es algo adicional que lo teníamos y fue suspendido. Yo no voy a decir qué presidente lo suspendió, porque a mí no me consta. No existe evidencia verificada de que la mesada 14 vaya a aplicarse de manera inmediata para todos los pensionados del país, ya que su implementación dependería de decisiones legales, presupuestales, reglamentarias. Ya el Congreso la aprobó, pero falta un paso, ¿qué será? Amanecerá y veremos.
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0: Yo creo que si antes de junio fueran las elecciones, ahí sí podíamos contar con la mesada 14 en junio, pero no, las elecciones son el 31. A esto, FECODE tuvo una reunión hoy, FECODE, el Ministerio de Trabajo, Antonio Sanguino y su equipo. El Comité Ejecutivo de FECODE solicitó intervención para que las entidades territoriales certificadas garanticen los derechos sindicales, permisos, derechos laborales, entre otros, sin sesgo. Pues aunque el Ministerio de Trabajo ha estado comprometido con los trabajadores y el gremio magistral,

0: Ministerial, varias administraciones distritales, departamentales y municipales evidencian comportamiento antisindicalistas. Ante un maestro por motivos de salud tenía permiso por ley. Ahora no es así. Y lo que es peor, tiene que mandar reemplazo y pagarle al maestro que le va a hacer el día. ¿Cómo les parece? En libertad. Nos llamó poderosamente la atención este escrito del doctor Amílcar Acosta Medina. Nos viene como anillo al dedo en esta temporada con los indeseados bloqueos en contra del Cerrejón. En lo que va corrido del año, la operación del Cerrejón se ha visto interrumpida introspectivamente en 65 eventos por cuenta de los bloqueos que impiden el transporte del carbón al puerto y la interrupción de suministro. Las consecuencias de los 201 bloqueos del año anterior están a la vista. 2025, la producción y exportación del carbón de El Cerrejón cayó de 19.2 MMT en 2024 a 16.8 MMT. El carbón que se deja de extraer y exportar son divisas que dejan de recibir el país en recaudo de impuestos que pierde la nación. Son ingresos que deja de recibir el departamento, los municipios sin empleos formales que se ponen en riesgo los empleos. No se puede reclamar los derechos vulnerados a unos vulnerando el derecho de los demás, que nada tiene que ver con los responsables de su presunta vulneración. No puede primar el interés particular sobre el general. Un solo aprendiz que ya se le acabó la práctica y lo sacaron, entonces vamos a bloquear porque tienen que volverme a renovar el contrato, como le parece. Un bien particular interrumpiendo el bien general de un departamento y de un país, porque el metro de Medellín lo construyeron con recursos de regalía. Es una verdad de apuño. En Curazao estarán de fiesta este fin de semana, 22, 23, 24 de mayo, la fiesta de Santa Rita de Casia, fiesta patronal, no te las pierdas. El señor Procurador General de la Nación, ayer escuchamos esta noticia en primicia, el doctor Gregorio Eljas Pacheco se pronunció frente al debate electoral. El Procurador General hace un llamado vehemente al presidente de la República, a todas las autoridades, a los actores políticos y a la sociedad en general, a contribuir en la creación de un clima de paz y seguridad que garantice la realización de unas elecciones presidenciales transparentes, a lo que el pueblo le responde: gracias, señor procurador, por trabajar en la transparencia de nuestro proceso electoral, que es la columna vertebral de la verdadera democracia. Gracias por liderar con vehemencia para que se brinden todas las garantías electorales en nuestro país y por una paz electoral. Dice el señor gobernador, catalogado como el tercer mejor gobernador del país y de la Costa Caribe: hoy puedo mirar a nuestra gente a los ojos, decirle que estamos cumpliendo la palabra, cada obra, cada gestión, cada paso que damos tiene un solo propósito: mejorar la vida de los guajiros. Seguimos trabajando en compromiso, escuchando a las comunidades, construyendo el departamento que soñamos juntos. Jairo Aguilar de Luque, gobernador, está cumpliendo la palabra por darle amor y devolverle el brillo a la Guajira. Dios lo bendiga, señor gobernador. Son las noticias que tenemos que hacer para vender la imagen positiva de nuestra bella y exótica Guajira. Tú eres mi águila real y yo soy tu capelarida. Cosas de tu carne, cosas de tu carne. Bueno, hoy es noticia el tránsito a nivel nacional, a nivel departamental, a nivel regional. Y yo les tengo un caso. Miren, dirán mis oyentes, pero a la Coto es que le pasan cosas. ¿Qué día voy a retirar de mi Nequi un pequeño aporte de uno de mis patrocinadores y el Nequi bloqueado? ¿Pero por qué está bloqueado? Me aparece un comparendo en Fundación. Yo no conozco a Fundación, nunca he viajado, nunca he conducido vehículo, nunca he tenido licencia para conducir, porque sencilla y llanamente el vehículo que nosotros teníamos de nuestra propiedad tenía la placa parecida, solo cambian dos letras. Y ahí está mi Nequi bloqueado, está en manos del doctor Brian Zúñiga. hay que reírse porque habrá un mañana ensoñador. A mi hijo le colocaron un comparendo porque tenía el extintor seco. Venía de Riohacha, tenía el extintor seco, que iba a saber él si el extintor estaba seco, y lo tuvo que pagar. Y lo que es peor, pagó por vía digital, no se deje engañar, oyó, y fue una estafa. 350 mil pesos perdió, porque eso no era sino una estafa por donde él estaba cancelando su comparendo. Luego un comparendo porque estaba en la línea blanca y que estaba mirando el celular. Estaba mirando el celular para ver la dirección a donde me iba a llevar a una cita médica. Y no estaba en la línea blanca en Valledupar. Y la fotomulta. Por eso es que aquí en San Juan la gente se opuso al tránsito. Porque es que estos son unos corruptos con toda la sed del caso en mayúscula. Oiga, lo peor que hay en este país es el tránsito. Pero los van a llamar a Puyengue y van a tener que devolver toda esa platica que han cobrado por comparendos y por fotomulta. Hay noticias positivas. 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La exposición impulsada por Cerrejón y la Universidad del Rosario llega a la costa caribe. Ecos de gigante, ¿qué es eso? Es la exposición itinerante de fósiles, arqueología de una Colombia fascinante que llega a la costa caribe hoy 20 de mayo a través de una experiencia educativa interactiva de divulgación científica. Cerrejón y la Universidad del Rosario presentan hallazgos que revelan la riqueza arqueológica paleontológica del país. Entre las piezas más destacadas, los visitantes encontrarán descubrimientos paleontológicos arqueológicos inéditos realizados en la Guajira dentro de la operación de Cerrejón, incluida evidencias del bosque tropical, el más antiguo conocido, y especies emblemáticas como la titanoboa cerrejonesi. En Cerrejón estamos orgullosos de cómo nuestro esfuerzo, nuestra gestión responsable, nos permite aportar al conocimiento científico del país. Municipios vecinos de nuestra operación, queremos que todos puedan visitar la exposición, que realmente es gratuita, conocer esta riqueza paleontológica y arqueológica y sentirse parte de una historia que hoy compartimos con el país, mencionó el doctor Juan Pablo Lozano, gerente de gestión ambiental del Cerrejón. Un poquitito de música, la grabada sobre todo del Cerrejón, y ya continuamos.
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0: José Luis Perales, el artista invitado hoy en Comunicación y Tejido Social. Bienvenido el pupilo de mi amigo. ¿Cómo lo recuerdo? ¿Cómo compartíamos los sábados en la anterior emisora, que era patrimonio también de San Juan, Radio Impacto Popular? Pasó decenas esperando por la llegada de algún cantante interesado en sus canciones, porque primero nació como compositor. Una interpretación en una fiesta, alguien le ofreció grabar y probar fortuna que le llegaría más adelante como compositor, puesto que como cantante no le gustaba al director de una conocida firma. De todas maneras, José Luis Perales era lo que él quería componer, lo de cantante, fama, escenarios, televisión, no era su espejo. Además, podía ocasionarle problemas en su relación amorosa. Para aquel entonces ya había conocido a la que ahora y siempre sería su mujer, Manuela. Tan impredecible en su vida como él mismo dice, yo si no fuera por Manuela estaría perdido. Descubrimos aquí a un Perales enamorado, tierno, enfermizamente fiel a su enamorada. Juegan así dos mujeres un papel muy importante en su vida. Su madre, Mariana, motor de su carrera, puesto que era la que le buscaba sus primeros auditorios y a veces entre la gente de su pueblo, Manuela, su compañera de toda una vida.
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0: Dice Enrique Camilo Urbina Suárez Cubita, nuestro alcalde. Hoy lo escuchamos en el noticiero anunciando la continuidad de las obras que están por iniciarse y las que vienen ya en construcción. Dijo visiblemente emocionado: entregar una cancha sintética, esto lo dijo en Los Pozos, no es solo inaugurar una obra, es abrirle más oportunidades a nuestros niños, a nuestros jóvenes, es regalar espacios para que la sana convivencia, la alegría y la unión de toda una comunidad. Seguimos trabajando para el deporte que transforme vidas y para que cada rincón de San Juan del Cesar siga avanzando con hechos reales, enfatizó el burgomaestre de los sanjuaneros, Enrique Camilo Urbina Suárez Cubita. Aquellos papás que de pronto sin querer ellos, los niños están saliendo a montarse en los pesados vehículos que pasan por la carretera. Yo no sé cómo se atreven a esa hazaña. El otro día escuchamos en primera plana a una mamá desesperada que no sabía ni siquiera dónde estaba su niño. Y entre ellos una niña también atreverse a esta osadía de colgarse en una tractomula para llegar quién sabe a dónde, sin saber si se va a caer, si las llantas le van a pisar el cerebro, si va a costarle esta travesura una vida. Dios mío, protégelos. Y para eso está trabajando también la primera gestora del municipio y del departamento de La Guajira, para generar estos espacios deportivos, que los niños tengan una recreación sana y eviten esos peligros. Lo mismo que los jóvenes, porque no son solamente niños, jóvenes que se pasan por la avenida Manuel Antonio Dávila todas las noches en una sola llanta de la motocicleta, llevando como parrillero a 2 y 3 personas. Yo no sé cómo no ha habido una desgracia. ¿Por qué les encanta ese peligro? ¿Por qué les gusta esa adrenalina que tanto miedo les causa a nosotros los adultos cuando los vemos pasar en esas hazañas? No pueden tener un policía en cada rincón. No podemos tener un agente del orden en cada calle, en cada avenida. No, imposible. Nosotros como papá tenemos que ser el mejor ejemplo. Tenemos que ser el primer maestro para evitar estas cosas. Ayer hablábamos de la voz romántica y bella de Nelson Velázquez y rifamos un mercado gracias al AAA por su gestión. Nelson Velázquez, ese muchacho que nació como cantante bajo la dirección de mi hermanito Cali Rodríguez, en esa agrupación que él creó, Los Ángeles del Vallenato. El acordeón lo tocaba Emiliano Daza, la caja Nandito Bermúdez, la tambora Toba Aragón, la guacharaca Jimmy Polo, que todos están con vida, el bajo Roberto González, la primera voz Nelson Velázquez y Wilson Alfaro, la segunda voz, y me dijo una persona muy conocedora que Los Ángeles del Vallenato también tuvieron como cantante a Juan Carlos Coronel sanjuanero. Dice Alexander en Curazao que él jugó boliche con Nelson Velázquez, se llena de orgullo, claro, claro, donde su tío, que vivía por ahí cerca de la clínica San Juan Bautista. Los invitamos a la fiesta de Santa Rita de Casia, 22, 23 y 24 de mayo en Curazao. Los cumpleaños, porque nos vamos con la crónica de nuestra autoría, para ir ya cerrando las toldas de comunicación y tejido social. Una de la tarde, 40 minutos, está de plácemes hoy en el Hospital San Rafael, labora ella. No se me olvida ese rostro cuando yo estuve con COVID. Dulce, atenta, cariñosa. Marlit Catalán, auxiliar de enfermería del Hospital San Rafael. ¡Muah! Muchos besos para ella. La doctora María Isabel le agradece su compromiso de servicio, su valioso aporte que rinde a los pacientes y a toda la comunidad en el Hospital San Rafael. Marlit Catalán está de plácemes hoy.
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0: Otra profesional, Elena Cugia Oñate. Ella trabaja en facturación de rayos X. ¡Muah! Muchos besos, muchas felicitaciones en nombre de la doctora María Isabel Cristina González Suárez por su compromiso, su vocación de servicio, su valioso aporte, por estar tan, tan atentos a los pacientes y tener un servicio excelente en el Hospital San Rafael. A esta se une las felicitaciones. Mi hermanito Leonardo Fuentes es profesional que traslada a los pacientes en el Hospital San Rafael. Cumpleaños para hoy, Ivette María Mendoza Daza. Ivette María Mendoza Daza, la felicita a su hija Edith Caterín Jiménez Mendoza, sus nietos Shaira, Vanessa, Rafael, Arturo, Rafael, Andrés, Salomón, Pimienta Jiménez, su hermana Yadira, su ladies, sus hermanos y demás familiares felicitan de manera muy especial, deseándole lo mejor del mundo a doña Ivette María Mendoza Daza. ¡Mua! Muchos besos. Y a nombre de nuestros anunciantes nos vamos con la crónica titulada ¿Cómo construir una paz positiva? Desarrollar la palabra a través del perdón, la convivencia en el campo y en la ciudad. Escrito por esta servidora. Ponle atención, manita. Súbele el volumen a tu parlante allá en Bogotá, la capital del país. Carmen Rosario Jiménez, mi hermanita, igualita, mamá. En el marco de la Agenda Global, los Objetivos de Desarrollo Sostenible consagran como una meta universal la paz. Más exactamente, la promoción de sociedades pacíficas, inclusivas para el desarrollo sostenible, que faciliten el acceso a la justicia para todos y que cuenten con instituciones eficaces, responsables, inclusivas en todos los niveles. En este caso, relaciono varios elementos que en el contexto actual de nuestro país deben integrarse para generar oportunidades, fortalecer la democracia y garantizar el Estado Social de Derecho. Lo anterior, amables oyentes, conduce a construir, a la construcción de lo que se conoce como paz positiva. La existencia de relaciones de igualdad, cooperación, justicia social. Construir una paz positiva implica entonces un proceso de fortalecimiento institucional, de generación de oportunidades, de reconocimiento del otro para establecer lazos de trabajo y sentido común. Por ello, cumplir con un camino ideal para hacer posible que una paz sea positiva, reconociendo que se requiere de equidad de género, crecimiento económico, ambientalmente responsable, disminución de las desigualdades, superación de la pobreza, generación de capacidades, entre otros aspectos estratégicos, que son múltiples los retos que tiene nuestro país y la región para llevar a dicho escenario. Sin embargo, parte de los recientes esfuerzos que se han desplegado es un compromiso de todos como periodistas de narrar la paz, como ciudadano del común, aquel que pregunta por qué los periodistas discutimos sobre los retos del periodismo. Como decía nuestra colega Ruth en su crónica, hoy nuestro trabajo está llamado a narrar sobre las huellas que ha dejado la guerra en nuestros pueblos, en nuestras casas, en nuestros campos, porque hoy hay que hablar de la resiliencia, ser resiliente, persistir ante las dificultades, es decir, la resistencia de nosotros los colombianos y los guajiros. Al observar los estragos que nos ha dejado la guerra en esos caminos, hemos sido testigos de la risa, del llanto, del miedo, de esa resistencia, ostensión de muchos para continuar luchando por todas esas cosas con las que hemos vivido y que forman parte de nuestra historia. Que ojalá queden por siempre atrás en los recuerdos esos carros repletos que venían desplazados de nuestra zona rural. Hoy los periodistas, a través de nuestros escritos, de nuestras entrevistas, de nuestras crónicas, Contamos los que muchos no alcanzan a explicar ese potencial transformador cuyos lazos de empatía nos permiten reconciliarnos, resolvernos como nación, como pueblo, como departamento, que ve en los campos del olvido y las voces oficiales de los campesinos motivados, iluminados, los recovecos del pasado para mirar el futuro hoy con la pala y el azadón que nos permiten cultivar y conservar la tierra fértil, abonada con los sueños, la voz que narra la paz como la mía. Claro que habrá que contar historias de posconflicto, pero con nuevas perspectivas, con justa visión, con fe, con justicia, para volvernos nosotros atrás, que quede el odio, que quede el dolor, que quede la desconfianza, que quede la falsedad, la envidia, la fatalidad, y donde la paz no solo acabe con la guerra, sino que nos dé la oportunidad, sobre todo, a la gente del campo, de los pueblitos, a construir un nuevo contrato social en el que quepamos todos, y una nueva Guajira, donde el perdón esté en la esfera de todos los individuos de mi bella y exótica Guajira. La convivencia que viene después del posconflicto sea una capacidad de aprender a reconciliarnos en un futuro colectivo, no que a veces estamos todo el tiempo en campaña y atacando y atacando. No, ya la política pasó, ahora es la de presidente, y que la convivencia se convierta en garantía para un pueblo, que todos estos conceptos se deben implementar en un ambiente donde no haya incertidumbre, con alternativas en el campo, en la ciudad, y que el posconflicto nos permita viabilizar estrategias de construcción, cerrando las brechas entre campo y ciudad, teniendo en cuenta que la paz, el alcalde está mirando mucho al campo, a los corregimientos, y el gobernador también, se cultive a partir de nuevas bases de respeto, buena relación, donde cada miembro de la familia juegue limpio, adaptando sus actitudes, uniéndose a los otros sin mentir, siendo solidario, dar un buen ejemplo, que queden atrás esas guerras por la gerencia, por esas vacas flacas. No. Otro aspecto que vale la pena traer a colación para buscar, amables oyentes, esa paz tan anhelada en el flagelo del pagadiario. Oiga, voy a hacer aquí un punto y aparte. Los están asesinando a los cobradiarios. Tampoco. Ellos no les ponen un revólver en el pecho para que usted le haga crédito. Un grupo de jóvenes que deambulan por las calles de los barrios vulnerables con guantes, el rostro cubierto por un pasamontaña, que asustan. Sabemos que son cobradiarios porque se bajan con una libreta en los restaurantes, en las ventas de comida rápida, en los salones de belleza, en las ventas de verdura, de carne, es decir, en los pequeños emprendimientos en busca de la cuota que deben entregar a diario a los préstamos que le hacen. Y esa plata no es de ellos. Ellos la están trabajando arduamente, cobran hasta el 10 y hasta el 20% de interés, azotando a los que le prestan con malos tratos. Algunos son muy irrespetuosos, amenazándolos con violencia. Se habla de que algunos que fracasan en sus emprendimientos tienen que pagar hasta con su vida. Dios mío, ¿quién controla esto que azota a la comunidad vulnerable? Es decir, que la mayoría termina trabajando para pagar el pago diario y no ve ganancias por su ardua labor. A veces bajo el sol, muchas veces bajo un sofocante sol, podrían así contribuir a la paz, amables oyentes, pero tampoco damos razón para que los estén asesinando, porque ellos están haciendo un trabajo que, si bien es cierto, ellos a nadie obligan a que usted le pida plata prestada. Ahí termina nuestra crónica reflexiva, cómo construir una paz positiva. Desarrollar la palabra a través del perdón, la convivencia en nuestros campos y en nuestra ciudad. Escribió quien les habla, Ana Cecilia Fuentes.
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0: Musiquita romántica y bella con nuestro artista invitado, mi muchachito hermoso.

los niños que se atreven a subirse en un vehículo pesado de esos llamados mula. A esos niños, a esos jóvenes que se paran en una sola llanta en la motocicleta, que canten con alegría, que piensen que sus papitos sufren por esas situaciones. Gracias a mi hermanita que está en sintonía. Sí, llegué un poquito depre, pero ya lo superé.

0: Dios está.
1: Habrá un mañana ensoñador, que canten nuestros niños, que canten nuestros adultos, que canten nuestras abuelas. Las cosas extraordinarias comienzan con pensamientos positivos. Cuando te enfocas en lo bueno se multiplica. Confía en que lo mejor está por venir, que habrá un mañana ensoñador. ¿Cómo le gusta a mis oyentes esa frase? Habrá un mañana ensoñador. Que mis muchachos están sin trabajo, que mi hija se tuvo que ir buscando mejores oportunidades. No importa, no importa. Dios nunca quita más de lo que da. Dios nunca quita más de lo que da. Habrá un mañana ensoñador. Oye, esa frase me la dijo un amigo a quien yo admiro mucho. Trabajé con él muchos años, él como supervisor y yo como coordinadora. Arturo Velázquez Romero, en la ciudad de Fonseca, es mi oyente. Él me dijo, no se desanime, mi amiga, que Dios no quita jamás más de lo que da.

0: Cuando te vayas a dormir, para evitar el insomnio, descansa con la certeza de que cada día trae nuevas oportunidades para brillar. Deja tus preocupaciones en el día que termina y llena tu corazón de paz para la noche. Descansa. Los sueños grandes comienzan con un buen descanso. Y dile a ese ser que está al lado tuyo, buenas noches, mi amor, cuánto te amo. Que cada noche, amable oyente, que cada día te recuerde lo valioso que eres y todo lo que puedes lograr. Mañana, pasado mañana, mientras duermes, piensa así. El universo conspira para ayudarte a alcanzar tus metas. El universo conspira para ayudarte a alcanzar tus metas. Piensa así y verás que tendrás una noche placentera y hermosa. Cierra los ojos y deja que el descanso te prepare para un nuevo amanecer lleno de posibilidades, porque habrá un mañana ensoñador. Las estrellas brillan para recordarte que incluso en la oscuridad, en el calor más sofocante, hay luz, hay fresco. Y di, buenas tardes, buenas noches, relájate, respira y deja que la tranquilidad de la noche renueve tus fuerzas.
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0: José Luis Perales, el artista invitado en la tarde de hoy en Comunicación y Tejido Social, donde propendemos por reconstruir el tejido social de nuestra comunidad que tanta falta nos hace.

Señor papá, señora mamá que me escucha, en ninguna universidad nos enseñan a ser papá. Pero usted nunca, nunca cometa el error de comparar a sus hijos. Ay, que mira, que el hijo de fulanita sí llegó a tal parte, que se está trabajando, que se está ganando tantos millones. No los compare. Ay, que mira, que el boletín de fulanito estaba mejor que el tuyo. No, no, no, no. No lo haga nunca. No los compare. Porque hay que motivarlos, eso los ayuda a crecer, a creer en sí mismo, reforzando su confianza, su valor personal. Cuando un hijo escucha frases motivadoras por parte de sus padres, se siente apoyado, valorado, y esto contribuye a una autoestima sólida. No lo ridiculice ni lo compare con nadie.

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1: Cerramos con esta bonita frase motivadora para nuestros niños, para nuestros hijos, para las personas que amamos. Ayúdalo a crecer y a creer en sí mismo, reforzando su confianza, su valor personal. Cuando un hijo escucha frases motivadoras o una hija por parte de sus padres, sobre todo de su madre, se siente apoyada, valorada, y esto contribuye a que su autoestima esté más sólida y no hay poder humano que la venza, porque habrá un mañana ensoñador. Llegamos a la parte final, mañana no estamos, solo estamos martes, miércoles y viernes. Regresamos el viernes al filo de la 1:00. Los quiero mucho. Chau, chau.
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3: Es la 1:56.

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3: Son las 2:07, 2:07. Tengan todos ustedes una excelente tarde. Bienvenidos a Primera Plana, la franja de opinión de las tardes en la AAA 97.2. Hoy es miércoles 20 de mayo del año 2026 y como todas las tardes está con nosotros a esta hora Andrés Felipe Daza como productor, coordinador, edición, cumpliendo esta misión en la 97.2 y la dirección periodística Hamilton Daza Gutiérrez. 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
3: Atención, que aún no se conoce mayores detalles sobre el bus Termoquín incinerado el pasado lunes en la noche o en horas de la madrugada en la vía que de San Juan conduce a Valledupar frente a la curva de la finca Las Nubes, después donde estaba planeado construir el peaje de Río Seco o el mal llamado peaje de Río Seco, que quedaba prácticamente en los aticos. Ayer en horas del mediodía aún estaba allí los hierros retorcidos del Termoquín y personal de Invía se encontraban allí haciendo presencia para que la empresa propietaria del bus se lo llevara y evitara que allí se produjera una tragedia, porque el accidente ocurrió en una tragedia, pero sigue en una curva, pero sigue siendo un misterio que nadie ha podido conocer a cuál empresa pertenecía el bus. Lo claro es que no hubo víctima, pero sí daños materiales de consideración. Cinco vacas escoteras se encuentran perdidas desde hace más de 12 días en jurisdicción del corregimiento de Zambrano, en la finca conocida o la región Los Derramaderos. Las vacas son de propiedad de José Enrique Daza Ariza, el Turco. Se le extraviaron, las ha buscado por todas partes, no las encuentran ni muertas ni vivas. Se cree que las vacas se las llevaron con rumbo desconocido, o sea que serían dos casos de abigeato casi en menos de 72 horas, un toro que fue sacrificado en una finca del corregimiento de Los Aticos y las cinco vacas escoteras de propiedad del ganadero José Enrique Daza Ariza. Alcalde Cubita, Enrique Camilo Cubita Urbina, se pronunció esta mañana sobre el tema de la pavimentación de la carrera 22. Al fin, el alcalde dio la noticia, la información, que los dineros de la obra de la pavimentación de la carrera 22, de Las Piñitas, de la carretera nacional y la 8 Sur, ya no se van a perder y que fueron rescatados por él en la gestión que ha hecho con el gobierno nacional. Hay que destacar aquí el alcalde se ha echado más de 12 viajes a Bogotá en procura de que esos dineros no se pierden y ya no se van a perder, dijo el alcalde, porque ya le autorizaron que constituyera la fiducia para hacer el desembolso. Aquí me pasaron una especie de derecho de petición. Oye, más adelante yo lo borré, pero para que vea, hasta un derecho de petición diciéndome que tengo que rectificar, ¿cómo le parece? Trabajador de Cerrejón se accidentó ayer entre Hato Nuevo y Papayal. Se encuentra en una UCI del municipio de San Juan de Cesar en grave estado de salud. El trabajador se movilizaba en un automóvil de la marca Volkswagen de la línea Jetta, unos vehículos peligrosísimos que corren más de 300 kilómetros por hora. Estos vehículos tienen motor hasta de 3.5 centímetros y verdaderamente que eso es una bomba de tiempo, movilizarse en estas carreteras en un vehículo y sobre todo si la persona maneja sin estar consciente de lo que está conduciendo. Los vehículos Volkswagen son de fabricación alemana. Estudiantes del Colegio Remedio Solano se tomaron desde esta mañana la entrada a la alcaldía del municipio de Barrancas. Allí se encuentran apostados, exigen algunos problemas que se les solucione. El alcalde municipal de Barrancas se encuentra en Bogotá. Dialogaron con el secretario de Educación, con la personería, pero exigen una voz autorizada que les dé vía libre para los problemas que enfrenta el Colegio Remedios Solanos en Barrancas. Gobierno de Colombia presiona a la multinacional Glencore para planificar el cierre de Cerrejón en medio de la transición energética. Este es un boletín de prensa que me envía Tribuna Minera. Es una página Tribuna Minera que se produce en Chile. Yo, para conocimiento de algunos que no lo entienden y que no lo saben tampoco, porque el que no es periodista no lo puede saber. Entonces no voy a calificarlo de ignorante porque yo estoy inscrito en los más importantes periódicos a nivel nacional y por eso a veces dicen que yo de dónde saco esas noticias. Y estoy inscrito también en un portal donde me llegan todas las informaciones que tienen implicaciones con el departamento de La Guajira y donde aparezca solamente la palabra Guajira a nivel mundial, a mí me llegan informaciones con implicación, obviamente en el departamento y en La Guajira venezolana, que también me llega noticia a veces, porque es una plataforma que tiene ese tipo de registro y que yo tengo acceso a ella. Entonces, ¿para qué voy a entrar en detalles cuando esto lo hacemos los periodistas y la suscripción a los periódicos a nivel nacional, a lo más importante, donde me notifican noticias a nivel nacional, también lo hacemos los periodistas? Usted no necesita tener una notificación de esa porque usted no maneja información. Entonces, esa es la gran diferencia. Duro regaño del Procurador General de la Nación, Gregorio El Hax Pacheco, al presidente Gustavo Petro. Dijo el procurador textualmente, ahora dice, no, eso lo inventaste tú. Es improcedente el uso de la dignidad de un cargo para hacer proselitismo político. Eso lo dijo el procurador y si quieren encontrarlo, abran la página de la Procuraduría General de la Nación y ahí están las noticias de la Procuraduría General de la Nación. Autoridades Guayú rechazan decreto del gobierno sobre la línea negra. La Corte Suprema de Justicia llama a la senadora Marta Peralta, pero las ollas siguen frías. Grupo Rondón incautó 180 mil cajetillas de cigarrillo de contrabando a la altura de la variante del municipio de Villanueva. 12 de la tarde, 16 minutos. 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

La tarde, 18 minutos, nos confirman de Confaguajira que la rumba terapia en San Juan de Cesares en la tarima Juancho Royce, en la Plaza Santander. Ahí dice en otro lugar, ¿no? En la Plaza Santander, tarima Juancho Royce. Bueno, esa es la corrección y la aclaración que hacemos. Bueno, y me están informando que al parecer hay un paro o un bloqueo en estos momentos a la altura de Buenavista. Aquí está la imagen de las tractomulas, los furgones y los automóviles a la altura del corregimiento de Buenavista, municipio de Distracción. Nos envían la imagen nuestro gran amigo Yasser Pusaina Rojas, que parece que hay un paro a la altura de Buenavista, municipio de Distracción en estos momentos. Y estoy reportando la sintonía de J. Gutiérrez en Becerril. En Becerril, no, en Atanques. Allá está una emisora comunitaria en Atanques que dijo que estaban conectando a primera plana con esa emisora para que la gente lo escuchara. Nosotros no tenemos ningún, al contrario, se extiende más la sintonía de la 97.2 y primera plana. Radio La Voz Cancuamo, algo así, tiene el nombre, la emisora en Atanques, departamento del Cesar. Ahí está toda esta zona turística de Valledupar, Chemezquemena, Atanques, El Mojao, La Vega, incluye Patillal también, antes de ir hasta allá. Toda esta zona turística y zona cancuama del departamento del Cesar y de la capital del departamento del Cesar. ¿Estás cansado de pagar arriendo en un espacio que no sientes que es tuyo? 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

0: 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Son las 2:25. 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
0: 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Bueno, y la noticia de última hora, el bloqueo aquí efectivamente, observamos aquí a la altura de Buenavista, a la entrada de Buenavista, la cantidad de carros, bloqueo, no nos explican de qué se trata el bloqueo en estos momentos, cuál es la razón de el bloqueo que en estos momentos se presenta a la altura de Buenavista en el municipio de Distracción.

0: 2 de la tarde, 27 minutos, 2 y 27 minutos. Aquí están las noticias. San Juan del Cesar. Aún no se conoce mayores detalles del accidente ocurrido entre la carretera que comunica a San Juan del Cesar con Valledupar. Hasta el momento es un misterio el hecho ocurrido en horas de la noche o la madrugada del pasado lunes festivo, donde un bus Thermo King se incineró completamente en la carretera que comunica a San Juan con Valledupar después del peaje de Los Aticos frente a la finca Las Nubes. El Thermo King quedó convertido en chatarra, pero es desconocido la causa de la incineración, a qué empresa pertenecía, si transportaba pasajeros y si fue un cortocircuito u otra causa la que provocó la quema del bus. Personal del Invías ayer permanecía y ayudaba a que se retirara por parte de la empresa las chatarras del vehículo para evitar que en esta curva, donde el bus se encontraba atravesado prácticamente, pudiera causar algún tipo de accidente. Ayer, precisamente, recibimos el video cuando operarios del Invía y de una empresa de grúas estaban tratando de retirar el vehículo totalmente incinerado del sitio frente a la finca Las Nubes. San Juan del Cesar. Un nuevo caso de abigeato se conoció en la zona rural del municipio de San Juan. La información de última hora da cuenta que un toro fue sacrificado el domingo en horas de la madrugada en una finca del corregimiento de Los Aticos. El animal era de propiedad del pequeño ganadero Rubén Salinas y la información indica que el animal estaba evaluado en aproximadamente 8 a 10 millones de pesos. Y esta mañana recibimos la información por parte del ganadero, amigo José Enrique Daza Ariza, el turco, quien nos informó que desde hace aproximadamente 12 a 13 días tiene extraviada 5 vacas escoteras que se le extraviaron o se las llevaron de la finca ubicada a la altura del corregimiento de Zambrano en la región de Los Derramaderos. El ganado ha sido buscado por todas partes, no ha sido encontrado ni vivo ni muerto, nos dijo el turco en esta mañana, que prácticamente ya perdió el rastro de los animales y su ubicación, a pesar de que lo han buscado insistentemente y no han encontrado absolutamente nada. Y aquí nos estaban escribiendo ahora y nos decían que el tema del abigeato. Alguien nos escribía ahí y nos decía, Hamilton, son 3 casos de abigeato, miércoles 13 de mayo, un toro en Tocapalma, domingo 17, un toro en Los Aticos y adicional, las 5 vacas desaparecidas del corregimiento de Zambrano. Esto definitivamente, ante la ausencia de las autoridades, ¿será que los ganaderos nos tocará defendernos por nuestra propia cuenta? Dice un oyente que nos está explicando. Bueno, hace un ratico escuché o pude leer a alguien que nos decía que nosotros debíamos rectificar la noticia que dimos ayer. Más que noticia, era un recuento de todo lo que había sucedido y de que se habían cumplido ya 1 mes y 19 días. 1 mes y 19 días de cuando el señor Gustavo Bolívar vino a San Juan el año pasado y en un sitio improvisado allí, una tarima improvisada en la calle, en la carrera 22, había anunciado el desarrollo de la pavimentación de todo este corredor que generó, inclusive nosotros estuvimos allí en el cubrimiento de la información y desde allí opinamos que al día siguiente en primera plana también lo dijimos que esta sería la obra más importante del año del alcalde Enrique Camil Urbina en gestión ante el gobierno nacional. Nos escribía alguien, un fanático del presidente de la República, que yo debía rectificar eso que dije en contra del presidente de la República, y tenía que decir hoy, rectificar, ¿qué para esa persona rectifico yo? ¿Qué rectifico? Si yo di la información con testimonio, con video, que si lo quiere se lo envío, de 3 videos que tengo aquí en mi poder, que me los enviaron, y di la información tal como se produjo la información hace un año larguito. Casualmente, ayer, después que yo di la información en horas de la tarde, una persona que está metida dentro de este proyecto, que ha sido parte fundamental de este proyecto, se me acerca a mi casa y me dice: te tengo una información. Me comunicaron hace unos momentos, y lo voy a decir textualmente, el secretario de Planeación Municipal, Rafael Humberto Frías, me comunicó hace unos momentos que el gobierno nacional hoy ordenó que se abriera la fiducia porque los dineros y el proyecto no se va a caer. El alcalde tuvo que ir a Bogotá, óigase bien, el alcalde Enrique Camilo tuvo que ir a Bogotá más de 10 veces para evitar que se cayera el proyecto. Pues con la venida de Petro a San Juan de Cesar hace unos días, el alcalde le hizo la solicitud al presidente, el presidente se comprometió, dejó la orden y afortunadamente no se cayó la obra. Una obra que creo que cuesta de 8 a 10 mil millones de pesos. Pero yo no tengo nada que rectificar porque yo no he dicho ninguna falsedad, ni he dicho mentira, ni he dicho nada en contra de esta exigencia que hace ese oyente, que no, de un fanático, porque eso lo hacen los fanáticos. Y usted sabe que el fanático pierde la razón. Entonces, ¿qué es lo que hay que decir hoy? ¿Y qué es lo que estoy diciendo? Que el alcalde hoy, esta mañana, en el noticiero de Evelyn, anunció que el proyecto no se cae, que el proyecto ya no se cae, que los dineros van a ser girados y que efectivamente, tal como me lo habían dicho ayer en horas de la tarde, llamaron para confirmar que se constituyera la fiducia para girar el dinero y proceder al proyecto de contratación, al proceso de licitación y contratación de esta obra que afortunadamente ojalá se pueda realizar en lo transcurrido del año 2026, que es una buena noticia y como tal hay que registrarla como buena noticia. Aquí en los estudios de la 97.2 trajeron unas llaves, son aproximadamente 8 a 10 llaves, y el llavero es un llavero que tiene una chocolatina Jet plástica, una chocolatina gigante. Chocolatina Jet plástica es el llavero a quien se le haya extraviado esas llaves, que por favor venga a los estudios de la AAA, que aquí se encuentra las llaves con el llavero de una chocolatina. ¿No has probado las empanadas de la Casa de las Empanadas en el barrio 20 de Julio, en la calle 10, número 1330, al lado de donde se hacen las fiestas del barrio 20 de Julio? 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Más noticias. Trabajador de Cerrejón se encuentra en estado delicado en una UCI de San Juan de Cesar. Un accidente de tránsito ocurrió ayer en horas de la tarde en la vía que comunica al municipio de Hato Nuevo con el corregimiento de Papayal. Según las informaciones y los videos que a través de las redes sociales, un automóvil marca Volkswagen Jetta de color gris plata se salió de la carretera y terminó volcándose a un costado de la vía cerca de un Jagüey. En el accidente resultó gravemente herido Edwin Gámez, trabajador de la multinacional Cerrejón, Debido a la gravedad de las heridas, fue necesario llevarlo, iniciar algunas labores de rescate, porque quedó atrapado dentro del vehículo. Luego llevado hasta el hospital Nuestra Señora del Pilar de Barrancas, donde recibió atención médica, pero por la gravedad de las heridas, tuvo que ser trasladado hasta San Juan de Cesar, donde fue ingresado a la unidad de cuidados intensivos. Las autoridades no han informado sobre las causas de este aparatoso accidente ocurrido ayer entre el municipio de Hato Nuevo y el corregimiento de Papayal.
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Son las 2 de la tarde, 39 minutos. 2 y 39 minutos. 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

Alexander Tarazona Barbosa está escuchando en Curazao. La gente en Curazao a esta hora está en debajo de los árboles, que no hay mucho árbol en Curazao tampoco y en la Junta. Hay que sembrar, hay que hacer, hay que decirle al doctor Ranao que hay que hacer una campaña de arborización en estos dos pueblos, en los tres, en la Junta, La Peña y Curazao, para que haya mucha vegetación y se refresque todos estos pueblos que carecen de vegetación, de árboles nativos. Sería bueno iniciar esta campaña para estos tres pueblos por parte de Corpo Guajira en alianza con la Alcaldía Municipal. Aquí está esta noticia, Barrancas. Estudiantes del Colegio Remedio Solano se tomaron la Alcaldía de Barrancas para exigir mejor calidad educativa. Desde las 6 de la mañana, estudiantes de la institución educativa Remedio Solano realizaron una protesta pacífica en la entrada de la Alcaldía Municipal con el fin de reclamar mayor atención por parte de la Administración frente a las necesidades que enfrenta la institución educativa. Los estudiantes exigen mejores condiciones para garantizar una educación digna y de calidad. Entre las principales problemáticas denunciadas se encuentran la falta de transformadores eléctricos en la sede principal y en la sede Villaluz, situación que afecta las condiciones ambientales de las aulas debido a las altas temperaturas que soportan diariamente los estudiantes y docentes. Asimismo, denunciaron las deficiencias en la adecuación de la cocina y del comedor escolar, lo que impide brindar una alimentación adecuada a los cerca de 1.978 estudiantes de la institución. Según los manifestantes, esta situación pone en riesgo la continuidad de la jornada única y del programa de educación técnica comercial articulado con el SENA, el cual permite que muchos jóvenes obtengan doble titulación y mayores oportunidades laborales. Otro de los reclamos está relacionado con la falta de personal de vigilancia, situación que deja expuestos los bienes y recursos educativos y posibles hurtos y afectaciones. Aquí están las imágenes de la toma que todavía persiste en el Colegio Remedio Solanos del municipio de Barrancas. Tengo un listado de aproximadamente unos 30 medicamentos que hay disponible en el dispensario del pueblo y que pueden pasar en horas de la tarde y en horas de la mañana a reclamarlos. Mucha atención. Estos son los medicamentos que tenemos disponibles para todos ustedes. 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Hidrabradina, un medicamento, ese es pastillas. Entresto de 200. Atorvastatina más esetimbe. PEC, papeletas para ir al baño. 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
8: Dos de la tarde, 48 minutos, 2:48 minutos, continuamos en Primera Plana. El Triple A hoy trae hasta torta aquí, vea, ¿cierto? Hasta torta va a regalar hoy el Triple A. Bueno, noticias cortas. Autoridades Huayú rechazan decreto del presidente Petro sobre la línea negra y denuncian afectación territorial en La Guajira. Esta la invento yo también, ¿oyeron? Porque como yo invento noticias... Las autoridades indígenas Huayú expresaron públicamente su rechazo al nuevo decreto impulsado por el gobierno del presidente Gustavo Petro sobre la denominada Línea Negra de la Sierra Nevada. A través de un comunicado divulgado entre el 19 de mayo desde Rihuacha, las comunidades indígenas señalaron que el decreto incluiría 181 puntos geográficos y culturales ubicados en territorios ancestrales Huayú. Las autoridades presentaron formalmente un pronunciamiento y un petitorio ante el Gobierno Nacional y Organismo de Control del Estado tras una asamblea autónoma realizada el pasado 30 de abril en territorio ancestral de Rihuacha. Más noticias. La Corte Suprema de Justicia llamó a Marta Peralta, pero las ollas comunitarias siguen frías. La Corte Suprema de Justicia abrió investigación formal y llamó a indagatoria a la senadora guajira Marta Peralta de Piayú por presunto tráfico de influencia y cohecho impropio. Según, lo voy a decir textualmente, Caracol Radio, la sala de instrucción busca establecer si la congresista intervino para favorecer contratista en proceso de la UNGRD relacionado con maquinaria amarilla en La Guajira. El expediente se concentra en un contrato cercano a los 2.170 millones de pesos firmado en octubre del 2023 para el alquiler de maquinaria amarilla y volquetas destinadas a Rihuacha. Mire el contratico de las ollas comunitarias. Casi no se hizo plata. Dice, en mayo de 2024 en La Guajira se contrataron 400 ollas comunitarias, ¿sabe por cuánto? 61 mil millones de pesos. Y 20 mil millones estaban asociados al municipio de Albania. Aquí también tienen pringada a la alcaldesa del municipio de Albania, la alcaldesa Nera Robles Bonivento. Y otra noticia que también me la invento yo. Esto lo manda un portal noticioso de Chile que se llama Vocero Minero, algo así. Colombia presiona, el gobierno de Colombia presiona a Glencore para planificar el cierre de Cerrejón en medio de la transición energética. Si nosotros nos cierran Cerrejón, terminamos convertidos en caníbales, o yo. El gobierno colombiano impulsa conversaciones anticipadas sobre el futuro de la mina de Cerrejón, mientras crecen las preocupaciones por el impacto económico y social en La Guajira. Colombia el gobierno de Colombia está aumentando la presión sobre Glencore para que comience a preparar el eventual cierre de la mina de carbón de Cerrejón, abriendo un debate clave sobre cómo una de las mayores operaciones de carbón a cielo abierto del mundo puede reducir sus actividades sin provocar una crisis económica regional. La iniciativa surge luego de que el gobierno del presidente Gustavo Petro solicitara iniciar las conversaciones tempranas sobre la transición del complejo y cierre del Cerrejón, concesión que está extendida hasta el año 2034. Esta noticia no me las invento yo. El que quiere leerla, que busque Primera Plana en YouTube y ahí las encuentra. Y esta última, que abran la página del Procurador General de la Nación, Gregorio El Hack Pacheco, y la encuentra. Gregorio El Hack Pacheco le entregó o le dio duro regaño al presidente de la República, Gustavo Petro. Dice textualmente el procurador: es improcedente el uso de la dignidad de un cargo para hacer proselitismo político. Gregorio El Hack Pacheco aseguró que el Congreso puede hacer control político a altos funcionarios que intervengan indebidamente en las elecciones. El Procurador General Gregorio El Hack le hizo un fuerte llamado al presidente Gustavo Petro a que contribuya en la creación de un clima tranquilo de cara a las elecciones presidenciales previstas en primera vuelta para el próximo 31 de mayo. El jefe del Ministerio Público se mostró preocupado por las amenazas que en las últimas semanas han recibido candidatos y campañas políticas a través de un video. Llamó a todas las autoridades a tomar las medidas necesarias para garantizar un libre desarrollo de los comicios de primera vuelta. Dice Gregorio El Hack: vengo a exhortar al señor presidente Gustavo Petro a que contribuya positivamente a crear un clima de tranquilidad en este momento tan importante para la paz de nuestra nación. Si bien es legítimo que defienda su obra de gobierno, pero es improcedente el uso de las plataformas oficiales o la dignidad de un cargo para hacer proselitismo electoral a favor de una causa o en contra de otra, dijo El Hack. 2:54 PM, Primera Plana, a través de la 97.2. 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Y finalmente, soldados del Grupo Rondón de Buenavista incautaron a la altura de la variante de Villanueva un total de 180,000 cajetillas de cigarrillos de contrabando. El operativo se realizó tras información que recibieron las tropas del Grupo Rondón. La seccional segunda de inteligencia militar alertó sobre el posible paso de una alta cantidad de artículos de la misma clase que estaban sin el manifiesto de aduanas ni factura. Alrededor de las 2:30 PM en la carretera variante de Villanueva estaban apostados los uniformados. La presencia de un puesto de control del Grupo Rondón tenía como finalidad detectar el envío clandestino y por ello pedían inspección a los vehículos. Esta mercancía está valuada en el territorio nacional aproximadamente 45,500,000 pesos, los que engrosarían las economías ilícitas. Los elementos pertenecientes al tabaco en este cargamento estaban compuestos por dos marcas y fueron dejados a disposición de las autoridades competentes. 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Saludamos a la familia Mendoza en los Estados Unidos, conectados a nuestra plataforma de internet, la AAA.com, en los Estados Unidos. Y en todo el mundo a esta hora están conectados Efraín Vence en los Estados Unidos y más de 2.000 molineros que hasta ahora se encuentran conectados a la AAA 97.2 en los Estados Unidos. Muchas gracias a todos por la sintonía. Terminamos Primera Plana por el día de hoy. Mañana a las 2, nuevamente con ustedes. Feliz tarde y que Dios les bendiga.
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15: Son las 3 en punto.
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1: Y la puso lejos usted de entrada. Yo la puso lejísimo con Jorge Oñate y también con Diomedes Díaz. 3 de la tarde, 15 minutos. Aquí estamos originando desde el corazón de la Guajira. Este tropelín que tenemos aquí con cemento, gravilla, recolector de todo. Y de ñapa llega Jorge Oñate y nos tira a la puerta. Pero estamos haciendo radio al natural.
2: No basta con el ruido de la construcción, sino que llega Oñate y remata.
1: Sí, señores, un abrazo al gran Pablo Trillos, que está en sintonía por San Juan del Cesar. Quiero saludarlo, darle un abrazo fuerte a ese gran amigo que nos apoya, nos respalda. El gran Pablo Trillo, que está por el sur del departamento, a veces está en el norte, pero es un respaldo irrestricto a la Triple A. Recuerden que estamos programando también para el Mundial. 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
2: Un abrazo fuerte a don Pablo Trillos, que ayer cayó mi loto con 400 millones en Antioquia.
1: ¿Cuánto?
2: 400 millones con mi loto ayer.
1: Mire, yo no quise ir a Medellín, ¿ves?
2: Sí, Pablo, y yo queriéndome ganar mi loto.
1: Yo hubiese ido a Medellín, hago mi loto en Medellín. Señores, pónganse cómodos porque vamos a disfrutar del mejor vallenato. Tendremos también hoy entrega de premios. Hablaremos de Jorge Iván el Churo Díaz, que sigue firme. Jorge Iván el Churo Díaz. Estaremos hablando también de Nelson Velázquez, que continuamos entregando premios a las madres. Hoy vamos a entregar un radio para una madre de la zona rural. Vamos a entregar un mercado dentro de las mujeres que han llamado, han enviado su audio a la Triple A, 301-102-9487, y estaremos también entregando un abanico para las madres que sintonizan la emisora y son seguidoras de Nelson Velázquez. 3 premios para las mujeres. Y vamos a entregar entre los conductores, en los transportistas que van de San Juan a Valledupar, 50 barras de gasolina. Y los que van de los que vienen del Tablazo, Cañaverales, Corraleja, San Juan Corraleja, 50 barritas. Así que esta tarde estoy votado, André Felipe. Estoy votado, aprovechen. Si usted no ha enviado el audio al 301-102-9487, hágalo. Porque en cualquier momento le vamos a entregar un premio, porque estamos de la mano de Churo Díaz, Nelson Velázquez, Jorge Celedón, Giancarlo Centeno, Ronald Urbina y Papi. Triple A, el Chepito. Quieren de, digan lo que digan. Yo sé lo que soy y sé lo que doy por las mujeres de San Juan. No hay una mujer, no hay una madre que no esté feliz. Hoy vamos a entregar un abanico de 5 hélices. Con estos calores, ¿cómo te cae un abanico? Manda tu audio.
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0: Es una canción de Roberto Calderón, Gitana las en los Betos, sonando las 3:30 en la triple A 97.2. Y a esta hora vamos a saludar a la gran Delis Ruki Mendoza, de Colombia para el mundo. Esa Delis está con un tremendo vai para sus oyentes, mi querida Delis. Buenas tardes,
1: Pipe, buenas tardes, buenas tardes. Ajá, ¿cómo vamos?
0: ¿Qué tal ese almuerzo?
1: Delicioso.
0: ¿Qué almuerzo hoy?
1: No me acuerdo porque no he almorzado. No, Pipe, no he almorzado. Vengo a patrullar más bien.
0: ¿Cómo va a ser? Sí. Déjeme saludar ahí a Panacea, Slater Soto.
1: Ay, en la sintonía. El hombre de la pana.
0: Sí, señor.
1: Y esos amores siguen firmes.
0: Como el primer día.
1: Caramba, Pipe.
0: Mira. Yo almorcé una pajarilla agridulce.
1: ¿Una qué?
0: Pajarilla agridulce.
1: Pajarilla agridulce, qué bárbaro.
0: Arroz de coco, patacones.
1: Ay, no.
0: Y ensalada de payaso.
1: No, pero el Panacea no tiene pinta de comer pajarilla y menos agridulce. O
0: sea. Pajarilla agridulce.
1: No creo. No.
0: Una pajarilla agridulce, dice Don Slater Soto.
1: Qué horror.
0: Eso menú no lo prepara la señora Tai. ¿Dónde sacaría ese menú?
1: Se lo llevó la pana.
0: 32 minutos, la temperatura bastante fuerte, mi querida Delis Mendoza, en el sur del departamento de La Guajira. 38 grados centígrados es la temperatura en estos momentos. Sensación térmica de 44 grados.
1: Está fuerte, fuerte, fuerte la cosa.
0: 44 grados. Sensación. Dios mío. Y la temperatura empieza a bajar por allá sobre las 7 de la noche. Dice por acá sus amigos de IDEAN. Saludos especiales a Gran Miguel, que está ahí en la sintonía con nosotros. Gran Miguel, ahí en el 20 de julio, el peluquero.
1: Saludos para Miguel. También está en la sintonía el popular Papuchi de Colombia. Papuchi, vi tu llamada, Papuchi.
0: Dice Slater que por qué lo bloqueaste en el WhatsApp.
1: No, Slater, yo no te he bloqueado.
0: No, lo que pasa, Slater, es que Delis le está buscando la Cifin y ya está crédito y cambió de WhatsApp. Como que la escribía la mera por WhatsApp, entonces cambió de WhatsApp por eso.
1: No, voy ya, le voy a escribir a Slater por ahí para que me surta con los stickers del papá. ¡No tengo ni uno! Pipe anda en un egoísmo bárbaro.
0: El papá está más vigente que nunca desde que se fue de San Juan.
1: Sí, sí.
0: Se está, no baja una línea.
1: Sí, está de moda como siempre.
0: Son las 3 de la tarde con 33 minutos antes de la pausa. Aquí está Silvano Zuleta con esta canción de Hernán Urbina Jodiro. Ahora sí, todo especial al profesor Jorge Oñate. Dije saludos a toda mi fanaticada.
1: Del Molino.
0: Especialmente a mis amores viejos.
1: Del Molino para el mundo.
0: Como profe dice, y los nuevos también.
1: ¡Vaya,
0: profe! Ya venimos con los reportes de nuestros oyentes. Recordarle el WhatsApp 301-1029-487 para que reportes su sintonía. Y atentos porque ya en minutos estaremos conociendo ganadores. Con la triple A, ¿quién se va a llevar ese ventilador? ¿Quién se va a llevar el mercado? Y además, ¿quién de nuestros conductores se va a llevar este bono de 50 mil pesos? ¿Para que llegue gasolina de una? El nombre de Chulo Díaz, que en cualquier momento nos sorprende Chulo Díaz con su nueva producción, ¿no? Con anticipos del Pluma Blanca. Así que atentos a la señal de la triple A 97.

0: Son las 3 con 38 minutos.
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3: 3:41 minutos, mucha atención al siguiente servicio social. 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Por su asistencia, los agradecimientos.
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0: Y eso fue lo que le dijeron a Deli. Deli, ahora es cuando tú me vas a ver subiendo estado que en la discoteca X, upa, que por allá en Tokio, que en Élite, que hay en la avenida, que donde la Maye, que hay en Euforia, ¿no? Que en Higirio,
1: que Moñona.
0: Deli subiendo el estado a cada cerveza. No, que ahí le sirvieron el trago. Deli se toma la instantánea con el trago.
1: Sobre todo.
0: Deli, ahora es cuando me vas a ver rumiando. Ah, Deli, ni un trago vas a pasar.
1: Ni uno.
0: Qué bárbara. Dice Pimpina que destapa en Pimpina que acaba. Vida, mira, esta es una de las canciones, bueno, que ha sido tendencia a través de redes sociales. Es de la autoría de Aquavit, Ribachero. Aquavit. Está pegado Aquavit con Afida Vida. Y ahora es cuando. 3:49 minutos desde el corazón de la Guajira. 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
1: Pipe, saludando a los oyentes de la AAA que están por ahí en Villanueva, siempre conectados con la frecuencia que está de moda, 97.2 FM, señores.
0: Sí, señor. Claro que sí.
1: Claro que sí. Oh, estás en toda, Pipe.
0: Es 49 minutos. En la AAA del corazón de la
3: compra,
0: AAA.
3: Compra tú.
1: No, es que tenía unos muy buenos.
3: Recuerda que allá en la cabina aquella me acabaron. Tú y el señorcito aquel.
1: No, me tumbaron el cable hoy.
3: 3:49 PM. Qué alegría me da tenerla nuevamente. Hoy se sobró la AAA en horas de la mañana. Se fueron de mañanas AAA. Y ella va a ser también a veces con nosotros solo vallenato, porque ustedes saben que el director, gerente, cobra, paga, vendedor, pauta, que Belín no oye, que el otro, que ya vino, que la moto. Aquí vamos a estar siempre de frente con la comunidad. Y cuénteme, ¿cómo andamos de oyentes? Necesito escucharlo a las mujeres. Yo estoy botado hoy, Morena. Estoy botadísimo. Voy a regalar un abanico con estos calores. A las madres. Estos regalos son de Nelson Velázquez y nuestros patrocinadores. Tengo un mercado que también nos ayuda, Juan Carlos Zuluaga. Y vamos a entregar full de gasolina. Esos carritos que van a Cañaverales con 50 mil pesos. El problema es que me dijo, no, Álvaro, dame 30. Porque yo nunca he echado 50 mil pesos de gasolina.
0: Después le cae mal.
3: Después le cae mal al vehículo. Y vamos a darle también a algún transportista, algún dueño de vehículo que viaje de San Juan a Valledupar. Pero eso solamente es con el computador. Nosotros tenemos el listado. El único listado que no tenemos es el de Tico Bolaño, que hizo la pegatón de los afiches o microperforados de Churo Díaz. Y Tico Bolaño no nos ha entregado el listado. Hay unos que lo han hecho aparte y ellos sí van a entrar a jugar en la tarde de hoy. Estamos votados, la AAA, haciendo felices a las madres y a nuestros oyentes, taxistas, mototaxistas y todo lo que venga, porque estamos de pueblo a pueblo.
1: Oye, Pipe, pero recordémosles ahí a esas mamitas que están interesadas en llevarse ese abanico, porque es que les cae al pelo, niño.
3: Cinco hélices.
1: Cinco hélices, hágame
3: parece favor. Parece helicóptero de Francia Márquez.
1: Está potente.
3: Bueno, Pipe, ¿y cómo andas tú de plancha?
1: Grave.
3: Esa plancha es original.
1: Esa es la propia.
3: Esa es tostiarepa, ¿no?
1: Se la dejó un rato y le revienta la ropa.
3: ¿Qué tal la estufa esa de dos puestos eléctrica?
1: Muy buena.
3: Una estufa eléctrica de un puesto.
1: Sí, la de dos.
3: Los dos tobos. Es más, ese tobo se va a ir, esos dos tobos, el que se
1: gane. Arma un combo.
3: Que se gane la plancha, se lleva la plancha y el tobo.
1: Oh.
3: Y el que se gane la tostiarepa, se gana el tobo también.
1: La sanduchera.
3: Yo estoy con tostiarepa.
0: Sanduchera más todo.
3: Y tenemos acá la lavadora 6.5.
1: Está buena.
3: ¿Usted que es mujer, 6.5, ¿qué indica? 6 kilos de ropa.
1: Sí, señor. Ese es el peso.
3: Yo pensaba que eran 6 toneladas. Yo dije que iba a haber 6 toneladas de ropa.
1: Niño.
3: 6.5.
1: A ver, reguero.
3: Radios. Ya entregamos radio. La ganadora fue la queridísima Gali Galeano, la mona de los aticos. Ya le voy a enviar a Pipe el audio de la mona. Nos está escribiendo Emilio Gutiérrez. ¿Quiere otro radio, Emilio?
0: Emilio,
3: ¿qué más quiere?
1: Tiene que estar ahí en la sintonía. Oye, Pipe, recuerden la dinámica ahí a las oyentes. Que
0: van a tener que poner la cabina, Emilio, allá en los aticos.
3: Emilio, vamos a ponerte la cabina ya. Y Laura Vanessa Álvarez, mi sobrina, ella está indignada. ¿Quién te mandó ese video? Va con Pitacoco en una moto y le pusieron. Le hicieron. Dale duro con la punta del palo.
0: Bueno, recordarles, para participar facilito, usted nos va a enviar un audio a través del WhatsApp de la AAA, que es el 301-1029-487. Su nombre, desde qué barrio nos escucha, desde qué municipio escucha la AAA, y nos va a decir, nos va a programar una canción de Nelson Velázquez. ¿Cuál es su canción favorita, Nelson? Y así de fácil entra a participar. Vamos a ir escuchando audios. Si su audio cumple con los requisitos, bueno, usted gana. Si no,
3: alcánzame ahí, Pipe, alcánzame ahí el conector, porque vamos a sorprender a un conductor, ¿te parece?
0: Listo, señor.
3: A ver, que estén atentos los conductores. Vamos a llamar. Aquí tenemos el número telefónico. Vamos a dar cuatro números, los números, los dos últimos números por seguridad. No los damos, porque tú sabes que la gente está pendiente a todo. Déjame colocar acá mi. Entra tú, Morena. Ya entró la triple A. ¿Cómo es la clave? Dame la clave.
0: Dile a Tirso
3: que te regale la clave.
0: Que presta la clave.
1: Atento ahí los conductores. Señores, atento.
3: Bueno, le voy a dar el número.
0: Miren que ayer pasó que llamamos y no contestó.
3: Sí, el que no responda pierde el tiro. Esto es como los programas de televisión. Bueno, 301.
1: Sí.
3: 91. Ajá. 007, el último si no lo vamos a decir. Marcamos.
1: Y sistema, correo de voz.
3: Vamos a ver si la persona que está escuchándonos o no, porque esto aquí no puede haber.
0: Vamos a ver, pues. Conecte por ahí. Buenas.
3: Buenas tardes.
4: Buenas tardes.
3: ¿Con quién tengo el gusto?
4: Con Eduardo González, Popular Píldora.
0: Píldora.
3: ¿Cómo se llama?
4: Eduardo González, Popular Píldora.
3: Hasta hoy sé yo que Píldora se llama Ever González.
4: Píldora. Claro, el papá de tus primos. Los tíos de día de Al Álvarez.
3: Bueno, tengo acá que usted dice que viaja de San Juan a Valledupar, BJU 221. ¿Es la placa de su vehículo?
4: Es el carro mío.
3: ¿Y usted cuánto tiempo tiene de estar escuchando la triple A?
4: Desde el mismo día. Yo te reclamé una vez que han estado porque a la gente le gusta.
3: Ah, caramba. 301-910007 y el otro número no lo doy por seguridad. ¿Usted está dónde, señor Ever González, el popular Píldora? El creador, además, Pipe, hay que hacer un recuento. Píldora fue la persona que trajo los cuatro primeros mototaxis a San Juan. ¿Los trajo de dónde? ¿De dónde los trajo usted, Píldora?
4: Yo estaba de Barranquilla, fui a un taxi y me dieron eso enseguida. Me dijeron, llévate la moto.
3: Llévate la moto. ¿Y usted está dónde?
4: Diga.
3: ¿Usted dónde está? ¿En Valledupar o San Juan?
4: Bueno, yo estoy aquí en San Juan del Cesar, en todo el terminal.
3: Bueno, usted es el feliz ganador de 50,000 pesos. Venga de inmediato a la triple A.
0: Un bono de 50,000 pesos.
3: Un bono de 50,000 pesos.
0: Para gasolina.
3: Para que eche 50,000 pesos de gasolina en la estación de servicio Los Juviales.
4: Como ya voy para allá, para luchar aquí, que aquí está en voz alta, este baño lo tengo en el radio del carro.
3: Bueno, entonces, señor, lo necesito para que reciba su bono y usted es uno de los felices ganadores en la tarde de hoy.
4: Ah, bueno, ya voy para allá.
3: Bueno, vente con todo, tráete una bolsita de agua, Píldora. Vamos a entregar ahora, Pipe, escoja usted una mujer. Escoja una mujer, una ganadora, seguidora de Nelson Velázquez, para regalarle un mercado que también está auspiciado por Supermercado Sumos de mi compadre Juan Carlos Zuluaga.
0: Listo, señor, vamos por acá a ver y escuchamos algunos de los audios que estén por acá, de los más recientes que han llegado a través del WhatsApp de la AAA. Dice por acá, vamos a ver, vamos a escuchar este, por aquí a ver quién habla por acá, vamos a escuchar a ver.
5: Buenas tardes, habla Inni Gómez del barrio San Juan Bautista. ¿Será que me pueden regalar la canción Ozono de Luister La Voz?
3: Ah, ándale, Luister La Voz.
1: Va seleccionando al azar, va seleccionando ahí.
3: Sí, no, nada, tiene que ser de Nelson Velázquez. Luister, espéralo para diciembre, para el festival.
0: Vamos a escuchar otra voz de vos por acá, a ver, hola, buenas.
6: Buenas tardes, soy fiel oyente de la AAA. Vivo en el barrio Forero. Quisiera que me complaciera con la canción de Nelson Velázquez, Ven a mí.
0: Ven a mí.
3: Ven a mí. ¿Cómo se llama?
1: ¿Y su nombre?
0: Sí, ¿cómo se llama?
3: ¿Cómo es su nombre?
0: No, vamos a llamarla para ver si contesta.
3: Vamos a llamarla. Usted la tiene ya. Llámela por el teléfono de la AAA. Si está conectada, que venga por. Oye, este mercado está bueno. Medio cartón de huevo, tiene arroz, arepa, azúcar, panela, café.
1: Grano que no puede faltar.
3: Atún, grano.
0: Buenas. Hola.
6: Buenas.
0: Sí, ¿con quién hablo?
6: Con Carmen Montero.
0: ¿De dónde nos hablas, Carmen?
6: Del barrio Forero.
0: Del barrio Forero.
3: Carmen, ¿usted está escuchando la AAA?
6: Sí, señor.
3: Usted envió un audio y le, bueno, con mucha alegría le digo que Nelson Velázquez le acaba de donar un mercado. ¿Usted puede venir de inmediato a la emisora de la AAA?
6: Sí, señor, ya salgo para allá.
3: Bueno, coja un mototaxi que yo se lo pago. Venga por su mercado porque aquí está la morenaza que se lo lleva para aquí y no queremos tener ese problema. Así premiamos nuestros oyentes. Es pan, pan. ¿Entiendes o entiendes?
0: Bueno, entonces ya lo sabe Carmen, que se venga de una a buscar su mercado.
1: Que si no se pierde.
3: Nos queda entonces para entregar el abanico de 5 hélices.
0: Sí, señor. No, y recuerden, no nos llamen, nosotros llamamos al que gana.
3: Sí, señor. El que no haya enviado tiene derecho a mandar, pero los ganadores van así. Usted se está dando cuenta, es el computador que va seleccionando el número, porque eso de que, ¡ay, mi mamá se ha puesto yo aquí! Ese lloriqueo lo conozco yo. ¡Ay, que mi mamá quiere Álvaro que ganarse! Y eso es que yo no, eso los números los va saliendo al azar, Morena.
1: Sí, como el primero, mire que programó fue una canción de Luister y perdió.
0: Llórelo.
3: Llórelo. Y la mona de Gali Galeano de los Aticos ya se llevó el radio. Aquí me dejó un audio, voy a ver si la logro, porque esa mujer me iba a regalar unos pasteles de cerdo. Nena, yo no le he dado a usted premio.
0: Álvaro, pero regálame las baterías para llevármelo sonando.
3: Figúrate tú, Gali Galeano, aquí la tengo. Vamos a ver cómo dice Gali Galeano, que fue lo que nos dejó acá. De los Aticos, dice, al aire, Pipe.
0: Esto, señor.
3: Ella mandó un audio escuchando la emisora.
7: Ella es la famosa Gali Galeano.
3: Ese video va a partir de Pipe. Este video va a tener como 50.000 reproducciones.
7: Bueno, para los amigos se va a otro radio. Bueno, que regala nada más y nada menos Nelson Velázquez.
3: ¿Cómo se llamará la mona? ¿Quién me da el nombre de la mona de los Aticos, los que estén conectados en los Aticos?
1: Emilio.
3: Sí, Emilio, por favor, regálanos el nombre de la mona de porque ella misma se identifica. La mona, la que tú le dices Gali Galeano. Y con ese son yo he perdido el nombre. Van tres premios, ¿no?
1: Tres premios, y la tarde de hoy.
3: El mercado.
1: El bono de gasolina.
3: Donde Rafa Hinojosa allá debe ir a tanquear. Y el radio.
1: Y
3: el mercado. Queda pendiente el abanico.
1: Sí, señor.
3: ¿Y qué más, Pipe? ¿Entregamos otra vainita hoy? Vamos a entregar una estufa eléctrica de un puesto.
0: De un puesto. Listo.
3: Hay muchas mujeres inscritas que hacen el tinto, a veces no tienen el gas.
0: Dice Quique Mendoza que le dijiste esa estufa para la mamá.
3: Así se hace radio. La radio se hace para la gente, no para complacer el ego personal de los directores. Aquí todo el mundo está en el mismo nivel.
8: Y Julia Durán.
3: 50. Aquí está Emilio Gutiérrez. Emilio, que nos diga. Emilio está en sintonía. Vamos al aire. Emilio Gutiérrez, una voz invitada para el lanzamiento de la AAA. Emilio, buenas tardes.
8: Buenas tardes, Álvaro. Placer escucharlo. Oiga, qué alegría escuchar a Deli nuevamente. Y por ese humor tan elegante que le colocan a este programa Solo Vallenato AAA.
3: Oiga, haga usted un ensayo. ¿Cómo presentaría usted a Orlando Liñán el 24 de junio en la tarima Juancho Roy con la AAA? Lanzamiento para hacer la primera prueba. Aquí tenemos un jurado en
0: a otro ver nivel. Si aplica.
3: A ver si aplica.
0: Si sube a la tarima o no.
3: A ver si sube o no sube.
8: Listo, mi hermano. Buenas noches, te juego el Cesar. En las fiestas patronales de nuestro patrono San Juan Bautista, quiero presentarte con mucho estilo un gran artista de nuestra música vallenata, Orlando Liñán.
3: Hay que ensayar un poquito más, Emilio. Hay que ensayar un poquito más.
1: Hermano. Soy tu fan.
3: Emilio, ¿cómo se llama la mona que yo le digo Gali Galeana?
8: Julia Bermúdez. Sí, señor, la popular mona.
3: Qué mujer tan hermosa, querida, hace bollos de mazorca, hace bollos de maduro, hace pasteles, una camelladora. Y me llamó, me dijo, yo no tengo radio, di, anótate. Y voy a ser sincero, ese radio se lo manda Nelson Velázquez especialmente. Y le dije, Nelson, yo tengo un compromiso con las madres. Dios. A ver, a la que tú le dices, Gali Galeano, llévale un radicito de esto. Con mucho gusto ya lo tiene en su mano. Gracias, Emilio. Sigue ensayando.
8: Gracias,
3: Álvaro. Listo, aquí estamos. Esto es en vivo y en directo. Aquí no estamos echando mentiras.
1: Emilio. Pero es
3: que no hay más nada. Están peleando es con papi.
0: Aquí está Chiro Díaz. Expectativa total porque en cualquier momento Chiro Díaz la hace boja, señor.
3: No se muevan. Turo Castro, no te desesperes, no te muevas en cualquier momento. Bueno.
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0: Son las 4:08.
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1: Bueno, Checho, dedícale un pase a la familia.

0: viste ahí, Morocha? ¿Cómo me viste ahí? Dime la verdad.
1: No, súper bien.
0: ¿Qué tal estoy bailando?
1: No, no, del baile no. Yo echó la cantadita y me gustó. Pensé en Vita Coco y dije, ay, lo están desplazando porque está afinando.
0: Ahí está la Morocha que está feliz, la morena, la de siempre, la voz oficial también de esta emisora. Gracias, Andrés Felipe, que está ya concentrado. No es fácil, yo, computador, celular, el teléfono de la AAA.
1: Haciendo
0: la
1: sorteo, mía, niño.
0: Evelyn, que le mándame la
2: Evelyn audio, gritando.
0: Esto es una locura, pobre Pipe. A Pipe no lo han amarrado de vaina.
1: Sí, ve, qué pecado.
0: Tenemos ganadores. Aquí está con nosotros un ganador del premio que entrega Jorge Iván El Churo Díaz y su manager. Hay que decirlo, el Negro Mendoza, que está muy conectado con nosotros. En cualquier momento estaremos sonando lo nuevo del Churo Díaz. Bienvenido, Ever González. Salude por el micrófono número 3.

0: que no podemos dejar pasar esta oportunidad para que invites también al gremio de los taxistas a que sintonicen la AAA, por favor.
1: No, no, sí, allá todo, cuando va Álvaro, todo el mundo tiembla, las rodillas se doblan. Y más bien le quitaron hasta a Fiche hoy. Yo creo que todos los carros tienen, porque oye, ahí viene Álvaro, ahí viene, está tomando tinto, yo iba a defender, yo no quiso. Y ahí Chicho, el otro, todo el mundo poniendo afiche.
2: Gracias, gracias por el apoyo al Churo Díaz, gracias a, por el apoyo a Elías Mendoza y este equipo que tiene nuestro querido Negro Mendoza. Vaya con Dios, éxito, y no nos dejes de escuchar, ¿oyó?
1: Álvaro, un favorcito así, si van a rifar unos tiquetes para el lanzamiento, toda esa gente está en, son churitas.
2: Ah, boleticas.
1: Boleticas.
2: No se preocupen.
0: Mire, se están agendando. Para el lanzamiento.
2: Pipe, ¿qué ibas a decir, Pipe?
3: No, deben de mantener los micos perforados. El que tenga micos perforados, se viene más sorpresas.
2: Si no gana tanqueo, de pronto le... Es que esas son las sorpresas, no podemos decir las cosas. Una boletica para un palco. Churo, vamos a meter 10 taxistas a un palco con sus mujeres. Pero déjense llevar de la mano. Ellos quieren, es más, si quieren de una vez, vamos a pedir una botella del par ahí donde. Y un cartón de Marlboro y te meto tu traguera. Vaya con Dios, Píldora, vaya con Dios, porque nos va a dejar sin trabajo.
3: Y de una vez el almuerzo de la mayo, de la gallo.
2: Y tenemos más ganadoras. Ahora el personal de Nelson Velázquez, llegó ella, llegó una mujer que envió su audio desde hace rato. Y estas son las tareas que nos encanta a nosotros. Así que vamos a recibirla con la música de Nelson Velázquez. Le damos tiempo aquí al camarógrafo de Jorge Barón para que nos haga también un buen registro fílmico.
3: Calma, pueblo.
2: Está emocionada. Es que es un mercado de esto que llena.
3: Oye, pero ¿sabes qué? Ella está asustada porque tú le dijiste que Deli se quería llevar el mercado para Caracolí.
0: Tranquilo.
2: No, es que primo.
3: Hasta yo estuviera en la misma también.
2: Bueno, queremos recibirla. Pipe, usted fue el que dio la buena noticia. Su nombre y para que quede el registro y el testimonio. Porque Alex Eduardo Díaz y Nelson Velázquez están detrás de la AAA.
3: Bueno, Carmen, felicitarte, ¿no? En nombre de Nelson Velázquez, en nombre de la AAA por este premio. Bueno, ¿de dónde? ¿Desde qué barrio nos escuchas?
4: Buenas tardes, los escucho del barrio Forero, fiel seguidora de Nelson Velázquez. Me encanta la música de Nelson Velázquez. Pues gracias por ese mercado que en verdad es mucha ayuda en estos momentos.
2: Usted siempre, desde que arrancó la AAA, conectada con nosotros.
4: Sí, señor.
2: Me dicen que usted era de las que se desesperaba. El radio mío no coge la AAA.
4: Sí, claro.
2: Pero está feliz porque escucha a la AAA. Usted es fanática, me dijeron también, de Hugues Gámez, de Hamilton Daza.
4: Sí, la primera plana, no me la pierdo tampoco, junto a mi mamá escuchamos primera plana.
2: Hamilton ya hizo un curso y tenemos que decirlo, ya está registrado en el INVIMA, porque ya puede entregar medicamentos con más seguridad. Le dicen el dispensario ambulante.
0: Ambulante.
3: Ya es regente de farmacia.
2: Me dijo el otro día, compañero, ¿qué pasó, Daza? Oye, ¿usted qué tanta gente me manda ya a buscar atorvastatina? Le dije, usted no es el médico.
0: Buscando la medicina. Oye, nos programas una canción. ¿Qué tanto te gusta? Ven
4: sí,
0: a mí.
4: Ven a mí, de Nelson Velázquez.
2: Cuando las mujeres entienden, ese mercado, vamos claro a hacer. Sí. Primo, las mujeres hay que quererla. Morocha, esa foto sí va exclusiva a usted para que salga el fondo de la AAA. Mire, es un mercado que a través de supermercados, ojo con los huevos, ojo que hay un medio cartón de huevo. Y bueno, quiero agradecerle a Nelson Velázquez y a nuestro querido Juan Carlos Zuluaga, que se acomodó a un presupuesto para hacer la entrega junto a su familia. Es un mercado que aguanta una semana y hay de todo un poco. Frijol, ¿usted sabe hacer arrocito de frijol cabecita negra? Bueno, cuando haga el arroz de cabecita negra nos manda una cajeta, que nosotros aquí le echamos un huevo revuelto. Para no amanecer, es para que nos dé un infarto.
3: Son las 4:24 a través de la AAA.
2: Después queda pendiente el abanico y queda pendiente otro full de gasolina. No se muevan ustedes, sigan escuchando la AAA. Que está Nelson Velázquez, el patrocinador de la AAA.
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0: Son las 4 con 34 minutos.
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0: Está muriendo la tarde. Morena se está acabando, solo vallenato, y la gente sigue reportando sintonía. Están conectados, quieren todo el mundo ganar. Todo el mundo quiere llevarse un detalle de Nelson Velázquez, de Yuro Díaz, de Jorge Celedón, de Giancarlo Centeno. Pero durante todo este mes hemos dicho que hasta el 30 de mayo estaremos entregando la hermosa lavadora 6.5. Hoy vamos a entregar el abanico.
1: Sí.
0: André Felipe, usted que está en el computador, sáqueme el nombre de una ganadora fanática de Nelson Velázquez para que se lleve su abanico y esta noche pueda dormir y hacer su foqui foqui. Te abanico, amanece porque amanece.
2: Vamos por acá a ver uno de estos audios que están por acá a través de el WhatsApp de la Triple A. Vamos a escuchar por acá uno de estos audios. ¿Qué tal? Buenas.
3: Muy buenos días. Soy una mamá Triple A y me encuentro en sintonía desde el barrio 20 de julio. Mi nombre es Jennifer Carolina y quiero que me complazcan con la canción Por Querer Olvidarte de Nelson Velázquez.

0: Esperar.
1: Oye, qué bien, qué bien.
2: Oye, qué atrevida, ¿cómo se llama? Espectacular.
3: Jennifer, ¿no? Vamos a escuchar otra vez para ver.
4: Escucha. Muy buenos días, soy una mamá triple A y me encuentro en sintonía desde el barrio 20 de julio. Mi nombre es Jennifer Carolina y quiero que me complazca.
1: Un aplauso a Jennifer Carolina. Jennifer Carolina del 20 de julio, ganadora de este abanico, hermoso abanico que regala Nelson Velázquez.
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1: Señor, usted tiene el derecho de marcar de inmediato a través del teléfono de la AAA. Devolvemos la llamada. Si la persona no contesta, no está conectada, seguimos jugando. Porque, por ejemplo, aquí está. Vamos a ver si ya si la llamada es respondida por la ganadora de este hermoso abanico, que hoy puede tener un final feliz, así como su voz romántica. Es una mujer que estaba entregada a la interpretación de Nelson Velázquez, 97.2, la mamá, la que manda en el sur de la Guajira.
3: Vamos a ver si contesta Jennifer. A ver qué tal le va con su abanico esta noche.
1: Sí, Jennifer.
3: Jennifer.
5: Buenas tardes.
1: Buenas tardes.
3: ¿Tenés una que canta Por Querer Olvidarte de Nelson Velázquez?
5: No hay nada.

0: hablar.
1: Oye, Jennifer, ¿tú eres del 20 de julio? ¿De qué familia eres? Porque tienes un buen timbre de voz.
0: Yo soy de la familia Bonilla, del FAMI. Mi familia es de allá, de por la planta, el FAMI Bonilla.
1: Alfami Bonilla, y estás participando. Ya sabes que con esta llamada te estamos reconfirmando que te acabas de ganar un abanico a nombre de la Triple A y Nelson Velázquez.
2: Me encanta.
3: Con barra y todo.
1: Oye, eso sí.
2: Me encanta.
1: Me encanta. Oh, no, eso sí queda. Eso sí hay que hacerlo un buen. Bueno, mi vida, tienes que llegar a la Triple A en el transcurso de la tarde.
0: Ya mismo voy para allá.
1: ¡Buepa, carajo! Ya mismo voy para allá.
2: Ay, que Jennifer se multiplique.
1: Jennifer,
2: qué energía tan linda.
1: Mira, se me pararon los vellitos. Yo no tengo y se me pararon los vellitos. Bueno, aquí está su abanico que lo vamos a entregar. Pipe, gracias por la sintonía. No sigan, ustedes pueden seguir conectados, porque estos premios son para ustedes, las mujeres, las madres, a nombre de Nelson Velázquez. Y ha llegado el esposo de una madre que también se ganó un tobo para recolectar el H2O. ¿Qué es eso?
3: Agua.
1: Eso es seguro que es H2.
3: Apuntale al profe Rómulo, a ver.
1: Eso es como seno bajo coseno, seno en triglo. Yo no sé nada de eso.
2: ¿Se acuerda de su profesor Pelongo?
1: Oiga, primo hermano, usted viene en representación de su señora esposa. Bien, buenas tardes, bienvenido a la Triple A. Sin miedo al micrófono, Gilberto.
4: Buenas tardes, aquí estoy en la Triple A, recibiendo un tobo que se ganó mi esposa Rosalba López Martínez, porque el barrio donde nosotros vivimos es un barrio
1: ¿Usted vive en el barrio?
4: José María Daza, y el agua ya es un poquito, y gracias a Dios ya tuvo la oportunidad de ganarse este tobo. Un beso, un abrazo para mi esposa y felicitaciones para toda la gente de José María Daza, aquí de parte de mi primo hermano Álvaro Álvarez, el Triple A.
1: Gracias por la sintonía. Ahí
2: Rosalba López.
1: Tome, ahí está el tobo, haga la entrega. Usted le toma la foto porque viene en representación de su esposa. Son todos con registro fílmico. Y bueno, yo voy a llamar aquí. No, ya no voy a regalar más nada.
3: Ya se nos acabó el tiempo.
1: Ya se acabó el tiempo. Abanico y todo. Mañana vamos a regalar
3: más bonos.
1: Bonos de gasolina.
3: Sí, señor.
1: Porque ya mañana sí debe de estar el. Estamos atentos a que el negro Mendoza nos mande las canciones de Churo Díaz, porque las vamos a sonar esta noche. En el transcurso de esta tarde, tarde-noche, vamos a sonar lo nuevo del Churo Díaz.
3: Bueno, aquí está Por Querer Olvidarte. Así nos despedimos. Ya en minutos llega Atardecer Campesino.
1: Y en minutos llega la ganadora para que también reciba su abanico y usted me le hace el registro fílmico con su respectivo logo. Allá estuvo André Felipe Daza. Yo soy nada más y nada menos que Delis Mendoza y tú eres...
2: Álvaro Álvarez, el Triple A.
1: ¡Qué voz!
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0: Son las 5 en punto. 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

0: Sí, señor, sí, señor, claro que sí. En Colombia son las 5:02 minutos, las 5:02 minutos. Hola, ¿qué tal? ¿Qué tal? ¿Qué tal? ¿Qué tal, amigos oyentes de la AAA 97.2? Ya estamos en Atardecer Campesino. Yo soy Walter Mendoza Martínez y me acompaña Andrés Felipe Daza. Y estamos bajo la bendición de Dios Todopoderoso, agradecido con Él por este nuevo día, este nuevo amanecer, por su poder gigante y amor infinito en nuestro Padre Celestial, la gloria, la honra, la alabanza y el honor por siempre. Desde aquí, nuestro afecto, nuestro cariño, nuestro mensaje de esperanza, de fe para todos nuestros oyentes, donde quiera que se encuentren, en los pueblos rurales del sur del departamento de La Guajira, donde quiera que lleguen las ondas de la AAA 97.2, los que están conectados a través de las redes sociales, un abrazo con cariño para todos ustedes. San Juan del Cesar en estos momentos tiene una temperatura de 36 grados centígrados, la sensación térmica, válgame Dios, 42 grados centígrados, precipitaciones en el 20%, las posibilidades, vientos hasta de 8 kilómetros por hora, la humedad relativa del 50%, y ponga mucha atención que la luna hoy en Colombia se encuentra en la fase de luna creciente, o creciente cóncava, con un disco lunar iluminado aproximadamente entre el 17 y el 20%. Las 5:04 minutos, el turno para el vallenato clásico, el vallenato de verdad, el que siempre está acostumbrado a los oyentes de esta franja de horario, el horario de la franja diferente en la AAA 97.2. Vamos con Juan Manuel Polo Cervantes, Juancho Polo, uno de los más grandes juglares de la música vallenata. Es Juancho Polo Valencia, ya desaparecido, admirador del poeta payanés Guillermo León Valencia, de quien solía declamar constantemente sus obras, ejercicio que marcó su vida de trovador, trotamundo para siempre. De allí se deriva su nombre artístico, Juancho Polo Valencia. Nació en Flores de María, corregimiento de Pibijay, en el departamento del Magdalena, el 18 de diciembre de 1922, en el hogar campesino de Juan Polo Meriño y María Rosario Cervantes. Fue en su mocedad, en sus tiempos, en sus inicios, gaitero ocasional. Aquí suena este bonito tema, este está entre Paseo Medio y Son, esto se llama El Pájaro Carpintero.
1: Aquí suena un vallenato clásico.

En Colima son las 5 y 8 minutos, las 5 y 8 minutos, estamos en Atardecer Campesino a través de la AAA 97.2. En la parte reflexiva solamente queremos enviarle a todos ustedes una frase para que la medite: arrepentidos, ¿a dónde habéis aprendido a huir de la ira de Dios? Generación de víboras. Solamente es para que analices cómo te vienes comportando, cómo es tu comportamiento con tu semejante, con la sociedad, con el vecino, con tu amigo, en la calle, con los ancianos, con los niños, con los abuelitos, con los adultos mayores, con la población en general. Hemos sido llamados a hacer el bien sin mirar a quién. Y ese es el verdadero sentido de la vida. Este es el mensaje de Atardecer Campesino. En esta tarde, para todos nuestros oyentes, vamos con más vallenato. Vallenato a petición de nuestros oyentes. Viene Poncho Zuleta, este bonito tema del desaparecido Leandro Díaz, el que veía con los ojos del alma. Bonita canción, un clásico de nuestro folclore. Esto se llama Malherido.

Bueno, en Colombia son las 5:10 minutos, las 5:10 minutos, vamos a cambiarles el artista. Ahora viene el cantor campesino, más bien. Escuchamos Malherido con el cantor campesino, este tremendo éxito. Diomedes Díaz a esta hora de la tarde, cuando son las 5:10 minutos.

0: Bueno, pues entonces, disculpa, pedimos a nuestros oyentes. Vamos a escuchar Mal Herido entonces con Silvio Brito, la voz más clara que tiene el folclore vallenato, este tremendo éxito, un clásico de nuestro folclore.
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0: Bueno, en Colombia son las 5:14 minutos. Las 5:14 minutos. Fue bien interpretado. No importa ahí las circunstancias. Eso pasa. La tecnología a veces falla. Y nada es perfecto. Solo Dios es perfecto por los siglos de los siglos. Así pues que aquí estamos con todos ustedes. 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También es un trotamundo, ¿eh?, el diputado Marulanda. Sí, señor, desde muy pequeño, desde muy joven, inició en la vida política y está en los fines. Dice, quiero dejar un legado, ¿eh?, de políticos que le sirvan a la sociedad, a la humanidad, sin estar recibiendo nada a cambio, solo que sea un don de servicio. La gente que reconozca la política como el arte de servir, eso dice el diputado Arnoldo Marulanda Brito, que presenta este vallenato. Aquí está Javier Vega, el sanjuanero Javier Vega, este bonito tema. El acordeón ahí, si mal no estamos, de Hugo Carlos, ¿no, Pipe? Rey de Reyes, de la leyenda vallenata, la dinastía que tiene más Rey de Reyes de nuestro folclore. Aquí está este bonito tema. Esto se llama, recuérdeme por favor, Samaritana.
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En Colombia son las 5:22 minutos, las 5:22. Un saludo cordial para todos los conductores que están ahí conectados con la AAA 97.2 y este espacio Atardecer Campesino. Un saludo ahí para Nasser Arredondo, que viaja de Valledupar al sur de La Guajira, del sur de La Guajira a Valledupar. Lo mismo que el Monito Estrada, un abrazo para usted, mi hermano. Para todos nuestros amigos que nos manifiestan la sintonía, que a esta hora de la tarde van en su vehículo disfrutando de este espacio y del buen vallenato, del clásico de nuestro folclor. Y bueno, y más adelante también estaremos llevando aquí algunos géneros musicales. Si el vallenato se escucha en todo el mundo por aquí, ¿por qué no podemos escuchar también una ranchera, una balada, una salsa del folclor universal con el cual crecimos y que deben conocer también las nuevas generaciones? No importan que, o no importa que sean campesinos o sean ilustrados, también tienen derecho. Las 5:24 minutos. Vamos rápidamente a las efemérides del día de hoy. Las efemérides son acontecimientos históricos relevantes, fechas conmemorativas o días mundiales que se recuerdan o se celebran en su aniversario en una fecha como hoy, 20 de mayo del 2026. Se destacan las siguientes celebraciones, días mundiales y conmemoraciones. Día Mundial de las Abejas, proclamado por la ONU para destacar el papel fundamental de estos polinizadores en los ecosistemas y la agricultura. Miren que las abejas, con la alta contaminación, con el cambio climático, con la destrucción que ha hecho el hombre de la naturaleza, estuvieron en riesgo, y si acabamos con las abejas, acabamos con la agricultura y acabamos con el alimento para la humanidad. También hoy es Día Mundial de la Metrología, conmemora la firma de la Convención del Metro en 1875 y la importancia de la medición científica. Hechos históricos también: en 1506 fallece Cristóbal Colón en Valladolid, España, y en 1940 las fuerzas nazis ponen en funcionamiento el campo de concentración de Auschwitz. En 1940

0: 1990, el telescopio espacial Hubble toma y transmite a la Tierra su primera imagen. Así pues que son fechas relevantes. Hoy 20 de mayo del 2026, fechas como hoy, fechas conmemorativas a nivel universal. Las 5:25 minutos, 5:25 viene el primer rey de la leyenda, Alejandro Durán Díaz, vallenato que le gusta a Jorge Luis Bolaños Mendoza, el que brilla con luz propia. Aquí está este bonito tema, Los Campanales.
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0: Bueno, en Colombia son las 5:28 minutos, las 5:28. Un saludo cordial ahí para el gran Beto Jiménez, siempre en sintonía. 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Y hay una buena programación, exitosa la programación siempre del Festival de la Patilla, todos los concursos folclóricos, lo que tiene que ver con la parte de la agricultura, el concurso de la patilla, de la mejor artesanía, también las carreras a caballos, concurso de canción inédita, la comercial, la costumbrista, la piquería. Y grandes artistas estarán ahí este año en el festival, encabezando el pulmón de oro de Colombia, Poncho Zuleta. Prepárese, porque disfrutará este año un gran festival. 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Las 5:31, viene el estado del tiempo, siguen las altas temperaturas en San Juan del Cesar, en la zona sur, en todo el departamento de La Guajira. Hay un calentamiento que cada día es más fuerte y se prevé que en el año 2050, compañero, ¿cómo será esto si no se frena la destrucción que el hombre tiene con la naturaleza en todo sentido? Se vienen secando los ríos, se está desapareciendo el agua subterránea, se está evaporando, se va a la atmósfera, al espacio. Los rayos del sol caen más perpendicularmente sobre la Tierra y por eso la Tierra tiene sed, la Tierra se ha recalentado por encima de lo normal. Es algo bíblico y ojalá que en un futuro el hombre entienda que la naturaleza es perfecta y que debemos vivir en equilibrio con ella, en armonía con todo lo que Dios ha creado. Vamos con Lady Rodríguez, que es la meteoróloga de la Corporación Autónoma Regional de La Guajira. Esto dijo para nuestros oyentes.
1: Un saludo para todos los oyentes del Atardecer Campesino. Habla Lady Rodríguez, meteoróloga del Sistema de Alertas Tempranas de Puerto Guajira, y los acompaño con el pronóstico del tiempo para el día de hoy. Tenemos la aproximación de la onda tropical número 4, y esto podría favorecernos mayor nubosidad y lluvias en algunos sectores durante la tarde de hoy y hacia el día de mañana. Estas lluvias pueden ser de carácter ligero a moderado y se podrían dar en sectores de alta montaña y hacia los municipios del sur del departamento de La Guajira. Recordemos que estas ondas tropicales son normales para la época, que son la antesala de la temporada de huracanes en el Atlántico. Y a medida que siga transcurriendo este mes, podemos tener más presencia de estos sistemas. Así que muy atentos a las actualizaciones y a los pronósticos. Evidentemente, cuando tengamos las ondas tropicales, nos favorece el aumento de la probabilidad de lluvias en algunos sectores. Este es el pronóstico. Informa Leyes Rodríguez. Que tengan todos una muy buena tarde.
0: Las 5:33 minutos, las 5:33, un saludo para nuestros oyentes de en Veracruz, en Vadillo, en Atanques, en Patillal, departamento del Cesar. También estamos saludando a Julio Reyes Palacio, el seguidor número uno que tiene Alfredo Gutiérrez en todo el planeta. Un saludo cordial ahí para José Molina, lo mismo que Jairín López en la ciudad de Valledupar, y a Mónica Patricia López aquí en San Juan del Cesar. Bien, este vallenato bonito. Chichi Maestre, el de Villanueva, el hermano del Pangue, la voz de Osnaider Brito. Este tema es de Iván Ovalle, un clásico. Esto se llama Volver a la Ternura.
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1: En Colombia son las 5:39 minutos. 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
1: Bueno, en Colombia son las 5:42 minutos, las 5:42 minutos. Hemos venido conversando con algunos productores, con los agricultores ganaderos de San Juan del Cesar, de este sector del sur del departamento de La Guajira. Hay una alta preocupación por lo que tiene que ver lo que se ha anunciado acerca del fenómeno del Niño. El fenómeno del Niño, que es la fase cálida, y la Niña es la fase fría. Son ciclos climáticos opuestos en el Océano Pacífico que alteran los patrones meteorológicos mundiales, causando sequías severas, en algunos casos son inundaciones, olas de calor extremas, afectaciones en la agricultura y la seguridad alimentaria y un incremento en las enfermedades respiratorias y transmitidas por vectores. Las consecuencias, tal como está anunciado, el fenómeno del Niño, ojalá que no, algunos le llaman el Super Niño. Imagínese usted, se caracteriza por el calentamiento anormal del Océano Pacífico, lo que altera la circulación atmosférica. Se pueden presentar sequías intensas, incendios forestales, el déficit severo de lluvias en el norte de Sudamérica, incluyendo el territorio nacional colombiano. Puede presentarse también alguna crisis energética que está anunciada también, pérdida de cultivos, Las altas temperaturas y la escasez de agua afectan gravemente la agricultura y la ganadería, impactando la economía y encareciendo los alimentos. Puede haber problemas de salud, efectos globales. Así pues que Dios Todopoderoso, todo está en tus manos. Ojalá que no se presente ese fenómeno del Niño ni el Super Niño en este territorio de San Juan, del departamento de La Guajira, de la península de Colombia y de ninguna parte del planeta. A las 5:44 vamos con Vallenato, el Indio Químico. Suena aquí en Atardecer Campesino, Elías Rosado, la voz de Elías Rosado, este bonito tema que se llama Solo el Amor.

0: Bueno, en Colombia son las 5:48 minutos, las 5:48. Estamos saludando con mucho cariño a Hernán y a Elías Mendoza en la ciudad de Valledupar. Se reportan, están en estos momentos conectados con la AAA 97.2. Y este espacio Atardecer Campesino, un abrazo para toda la gente que nos escucha en la ciudad de Valledupar, en otros sectores del departamento del Cesar, un abrazo para todos ustedes. Bueno, queremos decirle y recordar de que murió, óigase bien, murió Sonia Basanta Vides. Fue una legendaria cantante, bailarina y maestra colombiana, nacida en Talaigua Nuevo Bolívar, en la depresión momposina. Es universalmente reconocida como máxima embajadora del folclore caribe colombiano, llevando ritmos como la cumbia, el bullerengue, el porro y el mapalé a escenarios internacionales. Si le decimos ahí que esta es la bailarina Sonia Basanta Vides, de pronto nadie la reconoce, pero si decimos que murió Toto la momposina, todo el mundo ya sabe de quién se trata. Así pues que exaltamos su memoria por todo el aporte que le hizo al folclore colombiano y al folclore universal. 5:50 minutos.
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0: Vamos rápidamente a los cumpleaños que reporta Nérida Frías. Un saludo para Nérida ahí. Dice por aquí, está de cumpleaños en el día de hoy, 20 de mayo, Marlit Catalán Gámez. Giovanni Vega Nieves recibe las felicitaciones de familiares, amigos y para todos ellos los cumplimentados. Que Dios derrame bendiciones sobre ellos y sobre toda su familia. También está de cumpleaños el niño Samuel Brito. Las 5:50. Bueno, vamos a complacer peticiones, me decían y dijimos al principio del programa que así como escuchamos vallenato clásico, vallenato de las nuevas generaciones, el folclor colombiano, el folclor que nació aquí en la provincia de Padilla y que hoy se ha extendido por toda Colombia, por todo el mundo, ¿por qué no escuchar otro tipo de géneros musicales que también han marcado la historia del desarrollo del pueblo colombiano y a nivel universal? Por eso, para complacer peticiones, vamos a escuchar esta canción de Roberto Carlos. Esto se llama Un Millón de Amigos.

en Colombia son las 5:55 minutos, las 5:55 minutos. ¿Quién no quisiera tener un millón de amigos? El mismo Jesucristo que tuvo 12 apóstoles y el que recuesta sobre ti la cabeza, ese es el que primero te venderá y te entregará. Bueno, ojalá el que tenga un millón de amigos que los conserve por siempre, porque tiene un tesoro invaluable. 5:56, ya estamos llegando a la parte final de Atardecer Campesino por el día de hoy, 20 de mayo del 2026, avanza el tiempo. Agradecimientos, Andrés Felipe Daza, está también con nosotros Elvis Miguel Cugia Jr., gracias a toda la gente que está en sintonía, a nuestros oyentes, donde quiera que se encuentren. Los vamos a dejar con este vallenato del juglar Elías Mendoza. Él canta, interpreta el acordeón. Este bonito tema reencauchado de ranchera vallenato. Esto se llama Ni por mil puñados de oro. Mil gracias a todos ustedes.

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